Iniciamos esta segunda hora de éxitos consagrados en Libre FM para este miércoles 5 de agosto. Condiciones invernales a esta hora y acá música para acompañar tu viaje, tu descanso, el relajo o si estás trabajando. Gracias por estar ahí. Además, les solicitamos que nos dejen algún comentario en nuestro WhatsApp 6899-7777. 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

Las semillas son el origen de la vida vegetal. Contienen un pequeño embrión y los nutrientes necesarios para nacer y formar una nueva planta. Son la base de la comida del mundo, cuidan la variedad de la naturaleza y dan salud al cuerpo humano. Todo lo que comemos, como frutas, verduras, cereales, nace de una semilla. Tener buenas semillas asegura que siempre exista comida para todas las personas en el planeta. Las plantas dan oxígeno, limpian el aire y sirven de hogar y alimento para la fauna, animales e insectos. Las semillas, las plantas, guardan la historia y las diferentes clases de cultivos que existen en este planeta. 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

0: Espérenos unos instantes, una pausa y continuamos en Éxitos Consagrados por Libra FM. 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
1: Las 20 horas y 29 minutos.
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estamos listos para el último bloque. Gracias por estar ahí, gracias por acompañarnos en esta selección de éxitos consagrados. Déjanos tu comentario en el 6899-7777. 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

Ya estamos en los últimos minutos para esta edición de miércoles 5 de agosto. Muchísimas gracias por preferir este espacio de éxitos consagrados y esperamos nos dejes tus comentarios en el 6899-7777. 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Este espacio de la radio regresa mañana, siempre en esta señal y a la misma hora.

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1: Las 20 horas. Y 57 minutos.
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0: Así comenzamos esta noche. Bienvenidos a este viaje nocturno. Ya estamos listos. En la señal 104.7. Comenzamos.
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0: Bueno, ya estamos conectados, así creo, a través del WhatsApp 6899-7777. ¿Te animas? ¿Nos puedes dejar algún comentario? Ahí está disponible el 6899-7777. ¿Compartimos la noche? ¿Disfrutamos de esta noche? Sí, es así. Esta es Conexión en este viaje nocturno. Así que te esperamos. Vamos a WhatsApp a ver qué es lo que hay. Escuchamos.
1: Hola, Roy. Buenas noches. Buenas noches para ti.
0: Hola.
1: Y el equipo de Libra. Y a todos y todas la radio escucha. Soy Marcelo de Quillota. Oye, voy a pedirte un temita de Kicks. Don't Close Your Eyes, por favor. Y bueno, parece que se viene la lluvia, no sé. Parece que se viene la lluvia. Ya, Roy, muchas gracias. Y te vengo escuchando de los clases consagrados, todo el día con la radio libre. Bueno, la mejor compañía. Ya, chao, chao.
0: Muy bien, ahí estaba el comentario, el audio en el WhatsApp 6899-7777. Dice, buenas noches, Rodolfo, un saludo desde Olmué, está súper helado. Tendrías algo de Doors acá compartiendo algo para el frío con la vecina, atentamente, Michael. Libra, la mejor, dice por acá. Perfecto. Sigamos con algo de música, luego buscamos algunas canciones que van dejando ustedes. Como sugerencia musical, estamos...
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0: Yo estoy, Gox está. Tú estás. Súmate. Y déjanos tu comentario en el WhatsApp 6899-7777. 21 horas con 14 minutos.

minutos, estamos ya viviendo esta noche. Probabilidad de lluvias. ¿Qué dice por acá? Lloverá pronto. En aproximadamente 3 horas. ¿Alguna probabilidad de lluvias? Sí. Esto es para la región, ¿ya? Así que atentos. Que se puede venir la lluvia.

Y ahí tenemos a Donna Summer. Qué buena canción. Love is a Healer. Y ya, estamos listos para seguir disfrutando de la noche. Tenemos WhatsApp, vamos a revisar. Dice, hola, buenas noches, aquí como siempre escuchando, pero hoy ya desde La Calera. Quiero enviar un saludo a mi hija, Laura Elena. Mi bendición y mi orgullo, aunque le dé vergüenza. Ja, ja, ja, ja, ja, ja, ja, ja. Este era un tema, uno lento, que tiene este argentino, Solos en América, parece que se llama. No me acuerdo el nombre del cantante, Miguel Mateos. ¿Va a llover? No tenía ni idea. Sí, hay una probabilidad. Esto es porque el pronóstico meteorológico dice que hay un sistema frontal que entró en este día, ¿no? En el transcurso de esta jornada al sur, que es muy rápido y va a avanzar hacia el centro del país. En el sur es bastante complejo lo que estamos viendo con este frente y ha dejado en pocas horas, o lo está dejando en pocas horas, muchísima agua. Esto va a llegar debilitado a la región de O'Higgins, por ende a la región de Valparaíso y a la región metropolitana, y algo le va a tocar a la región de Coquimbo. Pero serán lluvias. En un momento pueden ser muy intensas y en otros no. Puede que en algún lugar llueva, en otro no. ¿Se originarán algunas condiciones de viento? Claro que sí, como es habitual en invierno. Por lo menos ese es el pronóstico que tenemos acá. Así como se ve, no pareciera que fuera llover, pero bueno, vamos a esperar. Todo puede ir cambiando. Y hablando de otros temas, para muchas personas cumplir con las recomendaciones de actividad física durante la semana es una meta difícil de alcanzar, díganmelo a mí. Sin embargo, relegar el ejercicio a los sábados o domingos, pero no ir a jugar a la pichanga, ¿no? Puede entregar resultados óptimos según un estudio. En concreto, un solo tipo de actividad física de alta intensidad de poco más de una hora quema igual cantidad que grasa o de grasa que destruirla en tres días distintos a la semana. Lo que ha dado origen al llamado estilo de vida el guerrero del fin de semana. Y bueno, hay unos simples pasos, dicen. Esto simplemente como una alternativa, sugerencia. La gente dice, no puede ser, me niego. Pero está bien, hay algunos que lo han hecho, ¿no? La investigación publicada en la revista Nature Communication y liderada por investigadores de la Universidad de Hong Kong analiza 315 adultos con obesidad abdominal, ahí estoy yo, que se asocia con un mayor riesgo de enfermedades cardiovasculares, tipo diabetes 2 y otros problemas metabólicos. El entrenamiento consistía en alternar periodos de caminata de alta intensidad, caminar rápido con breves descansos. Una modalidad conocida como el HIIT, entrenamiento intervalico de alta intensidad, que consiste en alternar ráfagas cortas de esfuerzo masivo o cercano al 80-95% de la frecuencia cardíaca con periodo de recuperación. Claro, dice. Tras 16 semanas de seguimiento, los investigadores comprobaron que ambos grupos que realizaron ejercicios obtuvieron resultados similares, tanto quienes entrenaban una vez por semana como quienes lo hacían tres jornadas. Redujeron de forma significativa su grasa corporal y la circunferencia, esa circunferencia de la cintura que a veces, aparte de ser algo, digamos, natural para el cuerpo, no muy ventajoso, también en la parte estética se ve feo, ¿no? Sí, de tener una mano, no, una gran estómago, ¿no? Un abdomen voluminoso, ¿no? No es muy bonito. Listo, vamos a ir con el WhatsApp luego, después de la pausa, y antes de eso una canción. Sí. Así que te esperamos en el 6899

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1: Las 21 horas y 30 minutos.

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0: Bueno, 21 con 36 minutos y ya estamos de regreso en otro bloque, ¿no? El segundo para esta noche. Seguimos conectados a través del WhatsApp, interactuando. Ahí está el WhatsApp para la conexión. Saludos a todos. Vamos revisando también que ustedes sumen algún escrito o algún audio en nuestro WhatsApp. Te esperamos. Vamos a revisar. No creo que sea el audio de la grabación. Me parece que sí. A ver. Ya. Eso era. Perfecto. Para que te entra. Vamos con titulares de la prensa. Video: Campillay y Flores protagonizan duro enfrentamiento tras debate por indultos a uniformados. Que esta es la moda, ¿no? Bueno, el hecho de estar discutiendo cosas. El señor presidente instala la seguridad como nuevo eje y recalca que no se va a dejar confundir por ruido de polémicas. No es una metáfora, tampoco una hipérbole. ¿Qué más dice por acá? Amparo Noguera demanda al Banco de Chile tras millonaria estafa, pide 500 millones. Volvió el jurel. Pescadores industriales afirman que el recurso reapareció, pero el gobierno es más cauto. Ahora aparece nuevamente el jurel. ¡Qué extraño! ¿Lo irán a subir de precios? ¿Irá a subir de precio el tarro de jurel? Ya lo dije. Revísalo después y me cuentan. ¿Qué otra cosa hay? Por amenazas a niños tras juego de ring, ring y eso más. El caso del sujeto en prisión preventiva que remece a Vitacura. El imputado es investigado por el delito de sustracción de menores tras violentar a 7 estudiantes que tocaron el timbre de su casa, en lo conocido se llama Rin Rin Raj. Hasta ahí nomás, ¿no? De esto se habla mucho, de esto se comenta mucho. Claro que es molesto que vayan a tocar el timbre. Como broma, puede ser simpático, pero si se hace constantemente ya deja de ser simpático. Dicen que hay un problema de bullying de estos personajes, estos que no son niños, sino que son jóvenes, en contra de uno de los hijos del imputado. Ahora, el imputado sale en su camioneta con arma en mano a pillar a los muchachos. ¿Qué se cree, el Harry el duro? ¿O el sucio? ¿Depredador? ¿Qué es lo que se cree este personaje? Bueno, quizás eso es lo que dicen algunos, ¿no? Que comentan que no era lo ideal. ¿Cuál es la forma ideal en esta sociedad tan enferma que tenemos, en cierta forma, ¿no? En una conducta poco sociable en la cual vivimos. Solamente me interesa a mí. Yo soy primero, soy segundo y tercero. Más o menos esa es la sociedad que tenemos, ¿no? Yo hago lo que a mí se me planta la gana. Y alguien que me venga a decir algo. No son invenciones mías, solamente uno escucha lo que la gente dice. ¿Será así que estamos en esta sociedad actual? Y aparecen este tipo de situaciones o personajes que hacen esto en su camioneta, atrapando a los muchachos con pistola en mano. ¿Se cree el vengador del futuro? No sé. ¿Qué se puede decir? ¿Todo incorrecto? Claro, todo es incorrecto. Los jóvenes, ¿por qué andaban haciendo eso? ¿Qué dicen sus padres? ¿Están presentes los padres? Y bueno, hay una infinidad de cosas que se han comentado, ¿no? Que se dicen a través de las plataformas. No lo digo yo, sino que lo dicen las plataformas, ¿ya? Mucha gente comentando aquello. Bien, vamos al audio. ¿Qué dice por acá?
1: ¡Aló! ¡Aló, tía!
0: Raro el timbre. Muy raro. Bueno, sigamos con canciones. ¿Qué les parece?

0: solo en América.
1: Sí. Todos en América.
0: Miguel Mateos. Bien, otros 30 minutos donde vamos a estar conectados, ¿no? Hay. Hay información. ¿Cuál es ese julero al natural? Con omega 3. Está bueno ese, ¿eh? Saludos, amigo, que estés súper bien. Yo acá con camino cortado. ¡Oh! Ya estoy de vuelta, pero todavía no me dan el alta. El psiquiatra dice que no, pero me dijo que podía llamar a la radio con su... Hoy sí, aquí este espacio está lleno de... Sí. De moluscos. Cualquier loco. Pero no se hagan problemas, sí. La noche es así. La noche es diferente a todo lo que se conoce. Ay, parecemos muralla de perrera, pero no importa.

0: Bien, continuamos.
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0: Así es, bueno, en esta noche 8 minutos nos separan de la hora 22. Vamos a revisar algo de informaciones, algunos datos, seguimos conectados a través de WhatsApp. Algo nos pueden dejar ahí. En el 6899-7777. Ya, ahí estamos interactuando.

0: Estamos revisando, A ver si podemos encontrar algo que podamos comentar. No hay nada. Ya vamos para otro lado. Ah, aquí menos. ¿Todo fue una humorada? Pregunta. Nicolás Larraín trató de rasca la TV actual y arremetió contra J.C. Rodríguez. La televisión ha sido siempre igual. Lo que pasa es que ahora es más... desde mi punto de vista, ¿no? Más superficial que antes. Yo me acuerdo que los inicios de la televisión habían... yo no sé si ustedes por ahí pueden tener... tampoco no me acuerdo los nombres, pero habían... programas de conversación. Incluso habían estos... digamos, personas que hablaban temas diferentes y estaban en una mesa, sentados ahí en la silla, una mesa como redonda, y fumaban y hacían el programa, algo que ahora no se hace, ¿ya? Por una cuestión de que a algunos no les gusta que fumen, y no fuman. Pero me acuerdo que era así, una conversación distendida, ¿no? Se hablaban varios temas. Otra televisión, hablar de programas como de los de ping-pong, se llama, ¿no? Pimpones, un muñeco, la tía Patricia, ¿no? Programas que parecían ser súper simples, el Happening con Ja, por poner algunos, ¿no? Que eran cercanos a la gente, eran pluralistas, o sea, abarcaban todo el espectro social, independiente de la posición que tuvieran algunos u otros. Pero ahora es más de morbo, ¿no? Más de conocer la intimidad de algunas personas. Se ha mantenido eso, y además que hace un tiempo atrás estos programas de farándula han llegado a hacer lo suyo. Claro, es básicamente la televisión es la misma, pero sí se ha ido cambiando ciertos parámetros, creo yo, desde mi perspectiva. Yo no sé si ustedes comparten la idea, pero antes habían otro tipo de programas, además que estaba como seccionado el día, ¿no? ¿Quién no se acuerda que después de las 5 de la tarde habían dos secciones, un poquito más tarde, si me equivoco, ustedes me corrigen? Cine en su casa, ¿se acuerdan? Cine en su casa. Y habían películas, claro, películas antiguas en blanco y negro, pero ahora Cine en su casa. O Tardes de Cine, que traían una película, después venían las noticias, y después apareció el tiempo de las novelas o comedias, y la producción nacional se incrementó en aquellos años con teleseries o comedias muy famosas. Eso se ha perdido, ¿no? Eso no se hace. Porque el formato de televisión, así como lo conocemos, está un poco ya más gastado, porque hay otras opciones. Está el streaming, están los podcasts. Hay gente que hace televisión a través de plataformas como YouTube. Es diferente el tiempo ahora a aquellos tiempos. Éxito. Sí, el programa Éxito. Venga conmigo. ¿Se acuerdan de eso? El Festival de la Una. Y todo ese tipo de programas, bueno, eran tiempos... tiempos diferentes, donde te hacían estos programas como para entretener a la gente y desviar un poco del tema real de lo que pasaba en nuestro país, pero era parte de todo y se invertía mucho en aquello. No sirvió de mucho, pero bueno, teníamos buenos programas. Al mediodía estaba el Festival de la Una, después llegó Éxito, Venga Conmigo, estaba ¿Cuánto Vale el Show?, programas que en su forma eran bastante sencillos, digámoslo así, y que traían una compañía para las personas. Almorzando en el 13. Oh, era un programa de aquellos. Bueno, ¿es la televisión diferente ahora? Quizás en el formato actual, buscando más que nada, digo yo, la audiencia forzada para tener réditos comerciales. Creo que es eso la televisión actual. Antes no, antes hacían programas de calidad. Es la diferencia. Ahora, cualquier cosa que tenga rating y y personajes que están ahí, que tienen un poco de rating, los llevan. ¿Se acuerdan ustedes el secreto de la montaña, ese muchacho que se fue con los dos parvularios? Y ahora el chino, ¿no? Así se llamaba. Lo llevaron a un evento, a una discoteca. O sea, eso habla de realmente cómo estamos en Chile, cómo estamos en este país. Una persona que no tiene ningún contenido, pero como se hizo viral, como se hizo conocido por eso, los llevan a eventos de discoteca. Oh, estamos mal.
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0: una pausa en este viaje nocturno. 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
1: Las 22 horas y 2 minutos.
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Come on, girl, Michael Jackson. Pretty Young Thing. Ya, estamos listos para otro bloque y otra hora. Sí, dice la gente, no hay nadie. Bueno, ¿qué dice por acá? Hola, aquí escuchando Libra, saludos, dice Marcela, muchas gracias por estar ahí. Dice, hay mucho que recordar y seguir. Chips, Área 12, Koyak, El Marcado, Kung Fu. Kung Fu, oye, con David Carradine, ¿se acuerdan? A mí me gustaba ver la pura intro de la serie y después la apagaba. No me gustaba para nada. Esa serie iba a ser protagonizada por Bruce Lee. Pero como... Y las cosas de la vida. Como tenía cara de chinito, dijeron que no. ¿Quién entiende? ¿Quién entiende? Bueno. Onda Yankee, pues no entienden nada. Dice, hola, Super Roddy. Sí, la TV chilena hoy es una basura. Me acuerdo de programas muy buenos como Vamos a Ver con el señor Raúl Matas. Maravilloso. Cuculina Show, ese no lo conozco, no me acuerdo de ese. Me parece que era con César Antonio Santis y tantos otros buenos programas. Alex de Maitén, Salto en Limache, sí. Muchos programas buenos, a veces muy simples, ¿no? Y cuando hacían esos programas de mundial, donde habían varios rostros de televisión, era entretenido, no sé, se acompañaba por eso. Dice hola Roddy, aquí Carmen escuchando música y los comentarios, pero es así, lo artificial, superficial, lo que vende la gente, se ha vuelto boyerista, me gustaría escuchar a The Cars Drive. Bueno, es que eso es parte del sistema, eso es parte del sistema. Claro, entrando en el pensamiento, ¿no? Yo digo, nosotros podemos vivir, digo, sin tener que ir al supermercado, sin tener que ir a trabajar, sin tener que hacer esto y esto otro. No, somos esclavos del sistema. Es así. Aunque a algunos no les guste, yo sé que a algunos no les gusta que uno diga esto, pero si no trabajas, no tienes ninguna posibilidad. Y estás, ¿cuánto? ¿Cuánto tiempo yendo al colegio para aprender a seguir como yendo al colegio, pero que te pagan, ¿no? Es algo raro, estamos tanto tiempo... haciendo en el colegio lo que después hacemos todo el resto de la vida. O sea, vivimos para trabajar. ¿Qué otra cosa más? Vamos revisando por acá. Ya, vamos a la música mejor. Luego volvemos rápidamente. Con algo más de canciones, algo más de éxitos. Y esperamos tu conexión, algún mensaje, algo que nos quieras decir. Esperamos ahí a través del 6899-7777.

0: You Are, ahí estaba Lionel Richie. Qué buen tema ese, me gustan los coros. Bueno, solamente un comentario de la pasada. ¿Qué dice por acá? Hola, mi mamá recuerda Martes 13. ¿Quién conducía Martes 13? Gigantes con Vivi, Sábado Gigantes, lo máximo. Saludos, María Laura de Troncos Viejos. A mí no me gustaba Sábado Gigantes, no sé. Nunca me gustó el caballero aquel. Dice... había una que se llama Best Seller, ¿no? Donde eran las películas así como las más recientes, que eran como hacía 3 años atrás. Sí. Tiempo diferente de la televisión. Yo no sé si ustedes se acuerdan que había una microcápsula en Canal 13, bueno, para los que podían ver Canal 13, se llamaba La Moda en un Minuto o algo así, y la canción principal era interpretada por Juan Antonio Labra, si no me equivoco. Dice, ¿qué tiempos? Disco Roller, pista de patinaje con música en Quilpué, nos comentan acá, mira. Qué tiempos diferentes. Otros tiempos. Claro, no podíamos salir mucho, pero en otros tiempos. Vamos a lo que es el audio de WhatsApp, a ver qué nos trae.
1: Mi madre, que me crió, salió campeona de rock and roll en el Baila Conmigo, Juan de la Ribera.
0: Mira.
2: Bueno, es la televisión diferente.
1: Calde de cine, cine en su casa, bonanza que daban. Muy lindo recuerdo eso. Bueno, Roy, yo ahora voy a cenar y estoy acompañado, estoy con la Filomena Navia. Y tengo unas plantitas, oye. Ay, ay, ay.
0: Oye, el otro, había un programa, no sé si se acuerdan ustedes, se llama Dingo Londango, que lo conducía, ¿cómo se llama este? Se me olvidó el nombre de este presentador del Festival de la Una. Enrique Maluenda, ¿no? Sí. Enrique Maluenda. Dingo Londango. Sí. Bueno. ¿Qué más? Baila Domingo con Enrique Maluenda, sí, también era, ¿eh? Y estaba en una pista gigantesca y los que bailaban tenían como una especie de papel con el número atrás. Bien a la época, sí, pues bien a la época, así como pintado con plumón, una hoja blanca. Blanca, no era de roneo. El Festival de Laguna, sí, eran bien arcaicos. Yo me acuerdo que una vez estaba mirando UCB Televisión y tenían un programa de concursos. Y tenían la mesa, una mesa así, chiquita, ¿no? Y tenían una base recta con una ampolleta para que el hombre pinchara y decía que iba a contestar rápido. Algo que la gente no se daba cuenta en ese tiempo, pero eran bien burdos los trabajos en ese aspecto. No había una producción muy acabada, sino que ponen ahí nomás una base recta. Y el que no sabe lo que es una base recta es donde va la ampolleta, pero eso se oculta, ¿no? Cuando se hace para televisión, pero ahí no, pusieron ahí unos tornillos apernados. Menos mal que no sabía los cables, y una ampolleta, no una ampolleta cualquiera. Bueno, tiempos diferentes, totalmente diferentes a los de ahora. Sigamos.

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1: Bueno, 20 con 24 minutos, seguimos avanzando en esta noche. Esperamos te puedas sumar con tu mensaje al 6899-7777. En vista a lo que estábamos hablando de este comentario que lo hizo... ¿Quién hizo el comentario? Oh, ya ni me acuerdo. La raíz, ¿no? Acerca de que encontraba rasca la televisión chilena. Que en cierta forma puede tener algo de razón. Pero lo que nosotros hicimos es ver la televisión desde un punto de vista más retro a lo que tenemos ahora. Porque ahora todo se mide por qué tanto viral es lo que se realiza en televisión para que sea llamativo y así dar números importantes, porque ahora todo es dinero, dinero, dinero, dinero, bolsillo, bolsillo, bolsillo. No hay nada que se haga, digamos, por... digamos, entretener de verdad a la gente, sino que es, si funciona por comentario, por hacerse viral, ahí está donde se puede invertir el dinero, entre comillas, ¿no? De los auspiciadores, que son siempre los mismos. Y es diferente, antes se hacía televisión, digamos, entre comillas, de calidad, porque se hacía para entretener a la gente y para que la gente se sintiera acompañada y viera ciertos canales de televisión. Yo me acuerdo muchas cosas de los años 80. Hay canales que tampoco se veían acá, ¿no? Canal 11, si no me equivoco, es el canal donde estaban los Bochincheros con el tío Memo y la tía Pucherito, donde daban series solamente que las tenían ellos, ¿no? Para quienes vivieron esa época, ¿quién no recuerda Ultraman, Ultra Seven, que los daban ahí los Bochincheros? Y uno veía el programa simplemente porque llegaba la hora de ver esos programas. Ahora, como digo, es diferente. Ahora tiene que ser con el rating. Dice Martes 13, lo animaba el señor Santis. Javier Miranda con la Viana Núñez. Fueron más o menos los que siempre estaban ahí. Sí, me parece que alguna vez o en algún momento fue César Antonio Santis en su principio, al parecer, si no me equivoco. Pero ustedes me pueden ir comentando. Dice, quedo pasivo para que comparta con más oyentes. Un saludo y gracias. Eres formidable. ¿Yo? ¿Yo formidable? No. ¿No será mucho? No creo. Gracias totales, dice por acá. La música es formidable. El esquema musical es formidable. ¿Yo? No. No. Ya, dejémoslo ahí, no va mejor, ¿eh?

0: Ya estaba Soda Stereo. Voy a hacer una pregunta, espero que me la contesten y nos vamos a detener acá. ¿Ya tocamos al grupo de Cars, sí o no? Por favor, respondan. ¿Tocamos el tema Drive de Cars antes que Soda Stereo? ¿Alguien lo escuchó? A ver, vamos a ver si nos contestan a través de WhatsApp. Respondan, por favor, a través de WhatsApp. ¿Tocamos al grupo de Cars con la canción Drive antes de Soda Stereo, sí o no? Alguien que responda. Una sola respuesta por último para saber, ¿no? Que estaban escuchando. Marcela dice que sí. O sea, Marcela, ¿tú escuchaste al grupo de Cars con el tema Drive? Sí. Perfecto. ¿Alguien más lo escuchó? Porque si alguien me pide una canción, espero que obviamente escuche el programa, para que no después me digan que no tocamos la canción. Buenas noches, Rudolf. Acá estamos en casita. Qué buena versión de La Ciudad de la Furia. Tú siempre nos sorprendes con versiones exclusivas, dice por acá Felipe Javier. Ya. Hacemos una pausa y ya regresamos.
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2: Las 22 horas y 34 minutos.
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0: Bien, otro éxito que da inicio a este bloque, ya el cuarto. Oh, cómo ha pasado rápida esta night. Vamos a preguntar nuevamente. ¿Hay indicios de lluvia? ¿Hay alguna gotita que esté cayendo? De agua, digo, sí. Alguien que nos diga. Dice, oh, yo no tengo idea esta vez cómo se llaman, porque son tan fantásticos que estoy en la nebulosa disfrutando. Cada vez te superas más. A ver, ¿lo dices por la canción, que no sabes cómo se llama la canción? Está bien, ¿no? Dice, aquí no, Roy. Ya, perfecto. Pero hay viento. Viento, viento, viento. ¿Como viento o como huracán? Chéquese la diferencia. Dice, se nos viene el 18, el mes de la patria, pues. El cumpleaños de la nación, sí. Exactamente, sí. Exactamente. Vamos al audio. ¿Qué dice?
1: Aquí estoy escuchando tu programa todavía. Ya terminé de cenar, pero aquí estoy escuchando todavía.
0: Qué bueno.
1: Pero no he escuchado el tema de... ¿Qué?
0: ¿De quién?
1: El que te pidí... Bueno, sí, lo pueden tocar bien, si no, no. No, no importa.
0: Mejor escríbeme el nombre, la canción y el grupo, porque no me quedó claro. Dice, sí, por las canciones. Ah, se entiende. No sé nada de lluvia hoy, no he visto televisión. Es como lo más certero la televisión, el clima, hasta cierto punto. Sé que hay algunos meteorólogos que más que asustan a la gente que entregan la información. Pero está bien.
2: Ya está listo, ya está listo.
0: Ya, bien, oye, sí, ahí estamos hablando de la... de la información climatológica. A veces uno los ve así como, oh, viene el apocalipsis, la apocalipsis, vamos a morir, ah, morir. No, no, es una lluvia, ¿no? Claro, es importante saber que las lluvias de ahora son más, no sé si con mayor cantidad, pero sí en poco tiempo. Ese es el problema de ahora. Antes llovía, puede estar una semana lloviendo y llovía la misma cantidad, pero en más días. Ahora en un día cae lo que puede ser quizás todo un mes o un año. Vamos al audio.
3: Oye, buenas noches. Mira, saludos para ti, para la audiencia de la Radio Libre. Mira, acá no se siente viento, pero sí, por lo que se ve en la altura, se ven las nubes que vienen corriendo hacia arriba. Así que es muy probable que en la madrugada se ponga a llover.
0: Sí, sí, te aseguro.
3: Pero está tranquilo hasta el momento, no hay viento. Pero sí que arriba se ve los nubarrones que van, así en la oscuridad se ven unas blancas que van, corren, vienen corriendo hacia arriba. O sea que arriba se ve que hay harto viento. Saludos, ¿ya? Pero no está lloviendo en este momento ni tampoco viento. Por lo menos aquí en Valparaíso.
0: Ya. Acá dice el informe, viento normal a moderado en zonas desde la región de Coquimbo a la región de Biobío. Eso es lo que tenemos. Ah, porque yo escuché a algunos meteorólogos que hablan, ¡oh!, afirmen las casas, que lo, y yo dije, será para tanto, digo yo. Entonces uno va buscando la información y por acá me entrega esto, que no es lo que yo regularmente veo. Yo tengo mi propio sistema, digo yo, no es que lo tenga yo, sino que yo veo a alguien que comenta sobre el clima y lo sigo porque es muy certero. Pero él siempre habló de vientos normales a moderados, vientos de invierno. Sí, porque cuando llueve hay un viento, una brisa, que a algunos les puede dar vuelta el paraguas. Pero eso es otra cosa, ¿no? Pero yo digo, es un viento que está, digamos, siempre presente en un invierno, ¿ya? Pero huracanados, como los que vimos hace un par de semanas atrás, eso no estaba en el pronóstico, por eso yo lo comenté en algún momento, creo que fue anoche, ¿no?, que lo dije, en ese aspecto. Dice, Rodio, acá en mi sector, algo de viento, no me puedo acordar cómo se llamaba un programa que lo daban al mediodía, trabajaba... Compadre Moncho, Carolina Marzán, los principales eran matrimonio. Ah, los Venegas. Los Venegas. Yo no la veía, tengo que decir, no la veía, no me gustaba, no la veía, pero me acuerdo que siempre decían Los Venegas. No sé de dónde apareció esa sitcom nacional y por qué duró tanto tiempo. La verdad es que nunca entendí por qué duró tanto tiempo. Bueno, aquí dice, aquí ya empezó a llover. A ver, vamos escuchando. No hay el audio. Acá Claudio Laguna Verde. ¿Y qué envió, Claudio? ¿Qué es ese sonido que envió? ¿Escuchamos? ¿Qué es lo que es viento? ¿Qué es lo que es? No me queda claro. A ver, pero Claudio, explícanos, porque escuchamos algo, pero no nos queda claro qué es lo que es. Y ahí comienza. Dice por acá.

0: Bueno, vamos a revisar por acá si encontramos algo con respecto a eso. Pero no lo tengo claro. Ya, vamos a ir con más canciones porque está lento el WhatsApp. Mientras llega algo, vamos escuchando más canciones. Richard Marx con este Keep Coming Back. ¿Lo escuchamos? Lo disfrutamos a esta hora.
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1: Bueno, continuamos. Vamos revisando a ver qué pasa con nuestro WhatsApp de conexión. Dice, gracias Los Venegas, era un programa muy entretenido de cualquier familia chilena. A favor, podría ser el tema Escalera al Cielo. Hoy me acordé de un amigo del Liceo en Limache que ya no está con nosotros. Le gustaría mucho ese tema, gracias. Ya, vamos a buscar otras canciones que están por ahí. Ahí nos piden algunos temas a veces que... Sí, yo a veces digo, hay gente que se molesta, ¿no? Pero hay canciones que sonaron algún momento, algunos minutos, en algún tiempo, y algo lo escuchó, y de ahí nada más. Y fueron éxitos que fueron momentáneos, muy momentáneos, y que quedaron prácticamente en el olvido. Radialmente hablando estamos, ¿eh? Yo sé que algunos... No, es que yo tengo el cassette. Sí, pues si tienes el cassette, tienes el CD o el vinilo, está bien. Pero me refiero a canciones que en la radio sonaron algún tiempo y después desaparecieron, así como por arte de magia. Esta es una de ellas, ¿no? Vamos entonces a escuchar, a ver si por acá nos permite este sistema. A ver si está, dice así o no dice nada. No, me parece que no dice nada. Ahí sí, ya, vamos.

0: Ya, bien, ahí estaba esa canción. Listo. Cerramos aquí. Dice Roddy, suena bien, pero no recuerdo haberla escuchado. Igual que el tema de vinilo que pusiste anoche. No, si el tema que pusimos anoche de vinilo, yo tampoco lo escuché en algún momento. Lo que yo dije es que encontramos ese disco y dije, bueno, vamos a chequear el disco, y lo, digamos, lo fuimos pinchando y encontramos esa canción que se escuchaba muy bien, y por eso la grabamos y la trajimos. No fue un éxito, sino que hay canciones que están ahí, que están guardadas, que están en algún disco, que nadie las programó, que nadie las publicó, digamos, en la radio, que nadie las conoció por lo mismo, ¿no? Solamente algunos que compraron el disco del grupo y saben que esa canción existió. Pero para el resto del mundo esa canción nunca estuvo presente en ningún lado. Y por eso trajimos ese tema anoche. Ahora, este que escuchamos, la verdad que sonó un par de veces cuando vino ese movimiento del heavy metal, que de eso me quiero olvidar, pero estuvo todos esos grupos, ¿no? De gente que hacía el heavy metal. Pero bueno, sonó, hubo varios grupos que sacaron un par de temas y eso era, ¿no? Se mantuvieron en el tiempo por una canción. Con muchos One Hit Wonder.
1: Hola, amigos de la radio, ¿cómo están? Un saludo para el locutor, Rory. Bueno, al programa de hoy día. Quisiera a ver si se puede escuchar los temitas de Aerosmith, si es que se puede nomás, si no, para otro día.
0: Sí.
1: Y cualquiera, la verdad que me gustan todos los temas de Aerosmith. Y nada, hacer una mención. Para un gran amigo, ¿no? Si lo hubiese conocido, hubiese sido un gran amigo. Una mención para él, porque gracias a él estamos escuchando la radio, al señor Marconi, ¿eh? Que donde quiera que esté, que
0: sí.
1: Viejo seco, sí. El viejo.
0: Sí.
1: Gracias a él estamos todos aquí escuchando la radio, así que
0: claro.
1: Felicidades, ¿eh?
0: Sí, tienes toda la razón.
1: ¿Usted entiende, vos, amigo? Usted entiende el tema.
0: Sí, por supuesto.
1: Saludos, que estén bien, gracias.
0: Bien, ahí está nuestro amigo a través de WhatsApp. Bueno, si estamos hablando del mismo Marconi, ¿no? Él se llama Guglielmo Marconi. Nació en Bolonia el 25 de abril de 1874. En Roma, ¿no? Fue un ingeniero electrónico italiano, conocido como uno de los más destacados impulsores de las radiotransmisiones a lo largo de las distancias, por el establecimiento de la ley de Marconi, así como por el desarrollo de un sistema de telegrafía sin hilos, radiotelegrafía. Es señalado a veces como el inventor de la radio, Marconi, aunque realmente esta es una invención colectiva, ¿no? Compartió, bendigo, en 1909 el premio Nobel de Física junto a Carl Ferdinand Braun, un reconocido, digamos, evento, ¿no?, a sus contribuciones en el desarrollo de la telegrafía inalámbrica. Mira, Guglielmo Marconi, que es sindicado, ¿no?, como el padre de la radio, de la comunicación, está bien, ¿no?, se entiende. Démosles el crédito correspondiente, si es así. Vamos al audio.
1: El italiano.
0: Sí, así es, spaghetti, italiano. ¿Qué más tenemos por acá? Dice mensaje.
2: Me acuerdo de esa canción, Rodríguez, me acuerdo de esa canción. Skid Row se llama el grupo.
0: No, ese es Kix, así se llama, pero eso... Se llama Kix, ese grupo, y la canción se llama Don't Close Your Eyes. Don't Close Your Eyes. O sea, no cierres tus ojitos. Mírame. Bueno, ahí está, ¿no? Kix, así se llama el grupo. ¿Qué más tenemos?
3: Te muestro toda la razón, pero gracias totales. Igual tocaste el tema. Muchas gracias.
0: Sí, por supuesto. Sí. Estando el tema a disposición, lo vamos a programar. Lo que pasa es que a veces uno queda como en el limbo, porque yo escuché esta canción en su momento, pero no puedo afirmar que la habré escuchado muchas veces, sino que creo que un par de veces. Y hay varios temas que yo les puedo traer que yo escuché un par de veces y después desaparecieron así como llegó, se fue. Nadie avisó que venía y nadie avisó cómo se fue. Así. Ya, no es una cosa mía, uno lo ve. Oye, ¿qué hora es? Mira la horita que es. Goxi, avisa que estamos pasados. Vamos a la pausa.
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5: Las 23 horas y 2 minutos.
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Ya, estamos en la hora final del programa. ¿Qué dice por acá? Vamos revisando informaciones. Estaba mirando una por acá que me dio mucho que pensar, ¿no? Vamos a ver si la encontramos.

0: Ay, ¿por qué me borran todo esto aquí? Ay, ay, ay, ay, ay, ay, ay. Si estaba acá, no quieren que diga la información. Ay, estos bots que no me dejan decir nada. Bueno, en resumidas cuentas es que se está celebrando un IMASEC de 2.4 para este mes de junio. Y por acá lo encontré. Celebran este IMASEC, ¿no? El IMASEC de junio superó las expectativas y Chile evita la recesión. Estaba mirando por acá el IMASEC de... de otros años y es lo mismo. 2.3, 2.5. Yo no sé qué es lo que habría que celebrar, ¿eh? 2.4 este año. Y de otros años ha sido muy parecido. Bueno, eso. Es como venden, ¿no?, la información. Ahí está. Bien, otra cosa en WhatsApp que dice por acá. Estaba cerca por Skid Row. Sí, pero era Kicks, así se llama el grupo. Ya. Vamos entonces a ver qué pasa con algo de WhatsApp. Vamos a revisar. ¿Qué dice por acá?
1: Rock DJ, en este momento se largó el agua, mira. Se largó súper fuerte a llover, mira. ¿Te acuerdas que te dije, mira?
0: Sí, se nota ahí cómo llueve, ¿eh?
1: Había las nubes corriendo y a este momento ya está lloviendo en Valparaíso. Súper fuerte.
0: ¿Qué es lo que se preveía? Sí. Lluvia abundante, lo que será al principio de este periodo. Será abundante en algunos momentos, en otros momentos bajará.
1: ¿Qué te parece, Rod DJ? Está lloviendo en este momento en Valparaíso, súper, súper fuerte. Sin viento, sí.
0: Sí, eso es lo que estaba en el pronóstico. A ver qué dice.
1: Y mira la pelusa ahí como arrancando de la lluvia. ¡Ah! ¡Qué linda la pelusa!
0: Dice. Hola, amigo. ¿Cómo estás? Hoy me tocó ir a cubrir el partido de San Felipe contra Universidad de Chile en el estadio de La Calera. Ah, es por eso que no jugó La Calera acá. Voy a preguntar porque creo que La Calera jugaba en Santiago contra Wander. Y te dejo parte de mi trabajo para que lo veas. Bien aprovecharme, avisar que hago todo tipo de eventos. Matrimonios, presentaciones, bautizos, cumpleaños, etcétera, etcétera. Para los auditores de la noche de Libra, un 10% de descuento. Mira. Jugó en la cisterna porque el local fue Santiago Wander. Ahí está. Una pregunta válida desde mi desconocimiento. Y el estadio Playa Ancha, estaba ocupado. ¿Por quién? Por el gobierno. Ya, bueno. Eso. Ahí está, ¿no? Perfecto. Aquí están las fotografías. Sí, entiendo, ¿no? Oye, qué buenas las fotos. ¿Estas fotos las sacaste tú? Dinos, por favor. Ahí coméntanos. Qué buenas las fotografías. Nada que decir. Te felicito. Si ese es tu trabajo, te felicito. Y ahí lo recomendamos para quien quiera, para algún evento, ¿ya? Vamos a tomar después en referencia a nuestro amigo. ¿Qué dice por acá?
2: ¿Será que estamos en invierno que está lloviendo, no? ¿O no? ¿Qué piensa usted? ¿En invierno llueve?
0: No. Oh, se lo van a llevar los rusos. Oye, ¿cómo tres apps y ninguna decía lluvia? ¿Cómo que no? Pero si nosotros veníamos diciendo ya hace bastante tiempo, ¿no? Que iba a llover, sí, pues. ¿Qué? Ah, se largó a llover después de la cadena nacional. Más que quedar en la piocha. Bueno, saludos para nuestro amigo que hay de las fotos, Joan Olivares Chacana. Ya, perfecto. Te vamos a dejar anotado. Sí, en el libro. Sí, por supuesto, cualquier cosa te... Sí. En Instagram, Joan Olivares. Bien. Perfecto, yo te voy a dejar anotado también, no hay problema. Escuchamos a Radiohead y ahora vamos con Aerosmith. Esta canción me gusta a mí, ¿eh? Ya por si acaso. Me gusta a mí esta canción. Por eso la coloco, porque... porque me gusta a mí, pues ya, hay que tanta cosa. Vamos.

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1: Bueno, sí, ya, continuamos. En esta noche hay alguno que está sorprendido porque está lloviendo. Estamos en invierno. Sí. Llueve, llueve. La lluvia cae. Esta tarde no vi llover. No vi gente correr. Pero ahora sí. Ya, coméntanos, está lloviendo tu sector. Está precipitando hasta ahora. Vayan comentando. Participen del programa. No esperen que yo les diga. Háganlo solito. Que no estemos insistiendo con el WhatsApp. No. Envíen su mensaje.
2: Sí, está lloviendo por acá. Está cayendo agua.
1: Tienen que decirnos ahí. Tan fácil escribir. ¿A dónde está lloviendo? Pues estamos preguntando. ¿Pero cómo? ¿Estamos hablando en chino cantonés? Pues estoy preguntando que nos digan dónde está lloviendo, porque en Valparaíso está lloviendo. Está cayendo agua de arriba para abajo. Entonces, eso indica, ¿no?, que estaría llegando luego por acá. ¿Qué dice el video?
3: Roddy J, en este momento se largó el agua, mira. Se largó súper fuerte a llover, mira. ¿Te acuerdas que te dije, mira? Se veían las nubes corriendo.
1: Ahí está, ¿ves? Valparaíso, lloviendo. Está temblando, también. Ya, todo está pasando. ¿Qué otra cosa? Audio.
4: Aquí en Villa Alemana, no está lloviendo.
1: Ya.
4: Está nublado y muy calmado. Quiere decir que viene lluvia.
1: No me digan eso, que yo me
4: asusto. Así que hay que esperar nomás.
1: Sí.
4: Mañana tengo que salir temprano y me voy a mojar.
1: Yo también.
4: Me encanta que la lluvia me moje, me encanta. Porque soy del sur, entonces allá en el sur llovía mucho y siempre llegaba mojada a todos lados donde iba. Así que me da lo mismo la lluvia. Así que llueva, que llueva.
1: Claro, no me gusta cuando me dicen si está muy calmado, eso a mí me trae una sensación medio rara. Dice, acá en Calera todavía no. En Limache nada. En Valpo llueve, vendrá en el metro. La lluvia, capaz. Vamos a tener que poner los Ramblers. ¡Oh, qué buena fue eso! Qué rico salir con la lluvia. Ya, eso es. Entonces, vamos a las canciones.

0: Stairway to Heaven. Yeah. Continuamos, vamos a lo que es el WhatsApp. Tenemos actividad, tenemos audio, escuchamos. Vamos.
1: Don Rory, esperemos la lluvia con una canción buena.
0: Ya.
1: ¿Ah? Póngase La Sociedad y verás la lluvia caer. Está bueno el tema que puso Aerosmith, nada que decir. Muy bueno.
0: Bueno, sí, no, bueno, sí.
1: Pero esperemos la lluvia con un tema bueno. Gracias.
0: Ya, bien, perfecto. Oye, sí, tú que estás ahí escuchando, individuo, que no te asumas, no te asomas, ¿no? Y no te sumas al WhatsApp. Déjanos un WhatsApp. ¿Somos amigos o no somos amigos en WhatsApp? Claro. En estos momentos somos amigos. WhatsApp está disponible, ¿no? Así que... Oh. ¿Qué pasó, Coxy? Oh, quedé... Estupefasto. ¿Qué pusiste? Ah, no. Está ya a otro nivel. O sea, le estás subiendo el nivel a la noche de Libra. Ya. Démosle nomás entonces.

0: Tuve la oportunidad de ir a ver a Jacques-Luc Ponty al aula magna de la Universidad Santa María hace algunos años. Un regalo para los oídos y para el alma. Bueno, les comento que estamos escuchando la música de Jean-Luc Ponty, una ocurrencia de Goxi, como para que, bueno, ampliemos la mente, ¿no? ¿Qué hace falta en este país? Que la gente abra su mente. Vamos a la pausa.
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2: Las 23 horas y 32 minutos.
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0: Simplemente John Evangelis, Débora, lo que estamos escuchando ya para el final, una canción que puede obviamente un poquito llegar a tu alma, para quienes gustan de la buena música, por supuesto. No es para todos. Ahí estaba esa gran canción. Así estamos finalizando esta noche, ya viene el especial de esta jornada. Gracias por acompañarnos y gracias por estar ahí. Esperando que llueva, ¿no? Algo se viene. Algo vamos a esperar de precipitaciones. Por lo menos ahí estábamos mirando, ¿no? ¿Qué es lo que viene? A ver, llega también el pronóstico del tiempo. Viernes, vamos a chequear de inmediato. Más frío e inestable el viernes. Evento frío afectará este viernes desde Biobío al sur con precipitaciones. Probables, ¿no? Aguanieve o nieve en sectores sobre los 1.000, 1.200 metros. Ya esa es la isoterma. Está situado en el sur, pero puede alcanzar Ñuble, Maule y O'Higgins el viernes por la noche en algunas comunas de la región metropolitana y la madrugada del sábado. Fin de semana, como ya lo anticipamos, escuchen bien porque les dijimos, el fin de semana va a estar muy helado, o sea, temperaturas 0 grados, imagínense, ¿no? 0 grados. No que 1, 4, 5, no, 0 grados y un poquito menos en algunos sectores. Así que eso es lo que viene para el domingo, específicamente el sábado igual va a estar helado, muy helado. Pero el domingo vamos a tocar piso, 0 grados es lo que se pronostica para este fin de semana, que será muy, pero muy helado. Ya prepárense, guateros. Yo estoy pensando en ya ponerme zapatillas, como ando siempre con una chalita, con una chala, ¿no? Una guayana. Estoy pensando en ponerme zapatillas, porque como que está haciendo frío. De hecho, hoy día vine con las bermudas. Dije, yo me voy a abrigar un poco más. Me puse la sudadera que uso siempre, la sin mangas, pero me puse arriba una chaquetita. Dije yo, porque puede estar helado y puede llover. Así, ¿eh? Así que prepárense para el frío y prepárense luego para la lluvia. Y ya viene. Cae. Lo que viene para esta noche, yo creo que pasadita la medianoche tendríamos lluvias por acá en nuestros sectores. Eso es todo, gracias por acompañarnos, gracias por aguantar la noche junto a nosotros. Como digo siempre, la música muy buena, lo demás es relleno. Así es, ¿no? Gracias por estar ahí y será hasta mañana, 22 horas. Chao.
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1: Las 23 horas y 59 minutos.
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0: es la hora en Libra FM.
1: Son las 0 horas y 29 minutos.
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0: es la hora en Libra FM.
1: Es la una de la madrugada y un minuto.
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0: es la hora en Libra FM.
1: Es la 1:59 de la madrugada.
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0: Esta es la hora en Libra FM.
1: Son las 2 de la madrugada y 30 minutos.
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0: Esta es la hora en Libra FM.
1: Son las 2 de la madrugada y 57 minutos.
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0: Esta es la hora en Libra FM.
1: Son las 3 de la madrugada y 28 minutos.
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0: es la hora en Libra FM.
1: Son las 3 de la madrugada y 59 minutos.
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0: Esta es la hora en Libra FM.
1: Son las 4 de la madrugada y 29 minutos.
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0: Esta es la hora en Libra FM.
1: Son las 4 de la madrugada y 57 minutos.
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0: Esta es la hora en Libra FM.
1: Son las 5 de la madrugada y 27 minutos.

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0: Esta es la hora en Libra FM.
1: Son las 5 de la madrugada y 57 minutos.
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Esta es la hora en Libra FM. Son las 6 de la mañana y 29 minutos. 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
1: Son las 7 de la mañana en punto.
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0: Muy buenos días, bienvenidos a este jueves 6 de agosto con toda la información y todo lo que vamos a compartir con ustedes a través de nuestra señal 104.7 y 1530M, edición de Contacto al Día por Radios Libre Anexo y por grupolibra.cl. Con el saludo a nuestros auditores, mientras nos indican que hay colisión múltiple en la avenida Palmira Romano con Carelmapu. Tenemos en este momento vehículos de emergencia llegando al lugar. Hay 4 vehículos involucrados. Les pedimos a nuestros auditores, dado que es una información que se está en este momento gestando en ese lugar, que nos puedan compartir, si es posible, una fotografía o algún dato de lo que se ve en este momento y si hay desvíos por el sector de Carelmapu o si hay algún tipo de restricción evidente, porque deben estar algunas pistas ocupadas. Cuéntenos ustedes al más 569-6899-7777. Los estamos esperando. Somos Contacto al Día de Radios Libre Anexo. 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Nicolás Sangüesa, muy buenos días.
1: Hola Víctor, ¿cómo estás? Muy buenos días también para todos los auditores que ya hasta ahora están junto a nosotros en este nuevo Contacto al Día, de día jueves ya, 6 de agosto. ¿Cómo avanza la semana? Con precipitaciones que tuvimos en la madrugada. Se reportó que a eso de las 00:10:15 comenzaron a caer las primeras gotitas, por lo menos acá en nuestra zona. Ya no, pero se esperaba que fuese así. Estaba marcado que hasta las 4:05 de la madrugada iban a haber estas precipitaciones se estimaba entre 6 y 8 milímetros lo que fue anunciado por las entidades competentes del caso, así que no fue algo de mayor riesgo ni tampoco con mayores dificultades, así que está normal por lo menos lo que se pudo observar y apreciar por lo menos acá en Quillota, así que no. Qué bueno que no generó dificultades como en otras ocasiones, ya que no hubo tanto viento, que también es un factor que aumenta las condiciones climáticas por estos sistemas frontales. Así que eso. Y por supuesto invitamos a la gente que ya está junto a nosotros a que también interactúe a través de las distintas plataformas y también a nuestro WhatsApp, el más 569-6899-7777.
2: Hola, buenos días, amigo de Radio Libra.
1: Buenos
2: Víctor
1: días.
2: Por acá quería informar que acá en la carretera entre Quillota y La Calera, justo en la pasada del paso nivel que va hacia Pocochay, hay un bulto tirado en la calle con dirección a Calera por la pista izquierda. Me parece que era un colchón. Está en la calzada, por el lado de la pista izquierda, para que los conductores que vienen hacia la Calera por la carretera tomen las precauciones del caso. Gracias.
1: Muchas gracias por el...
0: Es un colchón ahí,
1: colchón
0: en la carretera, en dirección a la Ligua.
1: Nos indica nuestro auditor ahí en el paso nivel sector Pocochay. Así que, bueno, para los que tengan que transitar por ese lugar, hasta ahora de la mañana, que lo hagan con precaución, atendiendo esta información que nos manda nuestro auditor. Son las 7 ya con 9 minutos. Vamos a escuchar a Sebastián. ¿Cómo está, Sebastián? Muy buenos días.
3: Buenos días, amigos de Radio Libra. En esta mañana de día jueves, 6 de agosto, estamos acá desde el sector de Puente Colmo por ruta 64 en dirección hacia Viña. El tránsito normal a esta hora hacia Viña Concón. El piso un poquito resbaladizo todavía por las precipitaciones de anoche. Sin mayores novedades por el momento. Y eso, que tengan una buena jornada. Saludos a todos.
1: Muchas gracias, Sebastián. Como siempre, como todos los días, ahí junto a nosotros, reportándose desde el sector del Puente Colmo en dirección a Viña del Mar, comentándonos también que es importante tomar esas precauciones del caso, no exceder los límites de velocidad, a propósito de que por las lluvias que hubieron en la madrugada está mojada la calzada y está resbaladizo, se genera esa situación, así que a manejar con cuidado, con precaución, no exceder los límites de velocidad. Hay que tomar todas las precauciones del caso ante posibles accidentes. Así que a tomar esa recomendación de Sebastián.
0: La noticia es la agenda corta contra el crimen organizado, que incluye una reforma. La frase es: los chilenos recuperarán su libertad y habrá algunos que querrán oponerse. Está dentro de los 10 enunciados o los 10 factos del presidente José Antonio Kast en las declaraciones del anuncio de la presentación de esta agenda corta, que algunos dicen que la debería haber presentado desde el día 1. Opiniones diversas que se han dado en medio de este contexto de un tema de seguridad más a nivel de cambios legislativos y de medidas que podrían traer la discusión. La lluvia nos trajo a Claudio Alvarado. ¿Fue breve la lluvia, Claudio? ¿Cómo estás? Buenos días.
4: ¿Qué tal, Víctor? Muy buenos días también para ti, para Nicolás y para todos nuestros auditores que están hasta ahora en contacto al día. Así es, lo conversábamos con Víctor fuera del micrófono. Una lluvia moderada, una lluvia que por lo menos no provocó tanto daño. Eso sí, jabonoso el pavimento. Una colisión, como informaba Víctor, múltiple en Limache. Felizmente no hubo lesionados, solamente daños en los vehículos, así que precaución. Hay un taco, ¿para qué te cuento, Víctor?
0: No hubo
4: lesionados. En la avenida Palmera Romano, ahí en el sector de San Francisco de Limache, hacer puente.
0: En este momento.
4: Paciencia, nos salvamos nosotros, Víctor.
0: A la altura, sí, pasamos. A la altura del Hospital Santo Tomás, digamos, eso es Carelmapu con Palmera Romano.
4: Exactamente. Vamos a información de la síntesis para hoy jueves 6 de agosto. El santoral recuerda Transfiguración del Señor. La restricción vehicular en la capital, si usted va a Santiago, vehículos con sello verde 4 y 5, vehículos sin sello verde 8, 9, 0 y 1. La unidad de fomento para hoy, 40.844.79 pesos. Índice de valor promedio, 42.233.81 pesos. Unidad tributaria mensual, agosto, 71.649 pesos el valor. El clima, Santiago presenta hoy cielo nublado con chubascos aislados, variando nubosidad parcial para esta jornada, máxima 15 grados. Valparaíso, Viña del Mar, nubosidad parcial variando a despejado, máxima 16 grados. Los Andes, San Felipe, nublado y chubascos aislados, variando a nubosidad parcial con una máxima de 17 grados. la provincia de Quillota y Marga, cielo con nubosidad parcial máxima de 17 grados. Eso sí, estimados auditores, Víctor y Nicolás, se esperan bajas temperaturas a partir de mañana. La mínima será de 3 grados y la máxima no pasará de los 16 grados en la zona entera. Así que abrigarse porque vuelve el frío nuevamente. Nada de lluvia hasta este minuto, según lo que informa. Este niño medio veleidoso. De repente, agüita, de repente no. Pero por lo menos hasta septiembre tendremos agüita, muchachos, según lo que se ha informado. Así que las cuecas parece que la vamos a bailar con lluvia. Esperemos que no eche a perder la fonda, hermano. ¿Estás asustado, Víctor, los fonderos?
5: Sí, porque es semana de fiestas patrias con lluvia, como ha habido en años anteriores.
4: Exactamente.
5: Alejo Barrios, que debió... Es un barrial en algunos lugares, porque se mantiene el ambiente de la ramada y el funcionamiento siempre que no llueve, porque se hace en lugares donde el piso es de tierra. Ajá. Y donde se produce el anegamiento y donde hay pozones y donde hay desniveles.
4: Bueno, nos comimos una empanadita con un navegado nomás. ¿Puede ser?
1: Sí, bueno, en la casita no.
4: Buen día, muchachos.
5: Gracias, Claudio Alvarado. Nos trajo los indicadores económicos y el pronóstico del tiempo. 7:14, diarios regionales.
1: Claro, vamos a revisar lo que hasta ahora de la mañana nos trae el Mercurio de Valparaíso, que destaca: CAS afirma que la solución a la crisis de empleo es el crecimiento económico. El presidente inauguró en Viña del Mar el 30º encuentro empresarial decodificando el futuro, organizado por la Cámara Regional del Comercio. En nuestra región, el mandatario valoró la aprobación de la mega reforma y, bueno, anoche también en cadena nacional anunció amplia agenda contra el crimen organizado y el terrorismo.
5: Algunos aprovechando ahí de enrostrarle que confundió Viña con Valparaíso por el reloj de flores. Claro. Intervención decisiva para generar empleo. CRCP lo propone: agilizar el comercio exterior. Al inicio del 30º encuentro empresarial, el timonel del gremio, Javier Torrejón, planteó criterios para una reactivación económica a nivel de zona. Hospitales Frick y Van Buren están entre los 6 peor evaluados del país en temas de salud. 7:16.
1: En otras materias, gobierno ingresará veto a los artículos de la mega reforma que puso la oposición. El Ejecutivo busca eliminar 13 disposiciones sobre pagos e intereses. También en la región, ex jefe de gabinete de Mundaca renuncia para asumir un desafío electoral en la región. El militante del movimiento Moda Tima dejó el cargo en la jornada de ayer para asumir desafíos electorales. 7:16.
5: Característico de Valparaíso, esta vez un caso del Cerro Yungay, casa que está al borde de caer en la avenida Alemania, seguidilla de derrumbes. Dejó los cimientos de una vivienda en el aire y los residentes acusan a obras del predio colindante. La polémica de ayer: senadoras Flores y Campillay pasan a comisión de ética después de una discusión que ustedes podrán calificar, porque ustedes seguramente la pudieron oír y ver cientos de videos ayer sobre enrostrarse. Primero temas personales y además toda la discusión a propósito de la solicitud de indulto del capitán Maturana. 7:17.
1: Alcaldesa de Valdivia critica a su par de Zapallar por la negociación. Carla, quien es la alcaldesa de Valdivia, furiosa con Alessandri por la unidad de la Asociación Chilena de Municipalidades a propósito de las compensaciones de la mega reforma, y en la comuna de La Cruz abren investigación contra alcaldesa Filomena Navia.
5: Vamos al líder de San Antonio, que es lo que trae este jueves. Dicen, ordenan decomiso de bienes en Miami a exalcalde de Algarrobo y su pareja. Se realizó la audiencia para recuperar especies adquiridas por José Luis Yáñez y Belén Carrasco con platas de malversación al fisco. En detalle en la página 2 del líder de San Antonio.
1: Y con sistema oxicorte atrapan a Ampón en San Antonio, quien... con este método habría locales comerciales como farmacias. Fue atrapado mientras ingresaba a una de estas en Llolleo.
0: Campaña de bomberos busca voluntarios. Y el Club Unión Católica renovará su cancha sintética.
1: La Municipalidad de San Antonio reintegrará al funcionario José Luis Brito al museo de esa comunidad. Y también en la página 5 destaca Cartagena, quien comienza obras de nueva farmacia comunal para el sector.
0: El cambio climático está modificando las relaciones entre búhos chilenos y presas, trae en tendencias, y el mercado de algas en Chile es marcado por los cambios sociales. Vamos a Emol 719, chilenos recuperarán su libertad. Alguna de las frases, declaraciones, cuando ya es anunciado por Cadena Nacional que la seguridad se instala como un nuevo eje, recalcando que no se dejará confundir por ruido de polémicas. El presidente anoche informó respecto de algo que tenía preparado. En Emol también aparece el video de Campillay y Flores, que protagonizaron este duro enfrentamiento, debate por indultos a uniformados, pero no fue eso lo que generó el interés. Se sacaron asuntos de la vida íntima. Ella le dijo que trabajaba con el amante.
1: 7:19 a.m. En lo internacional, la incógnita por el embajador Ergas en Estados Unidos y su cuestionado rol en trama arancelaria. Y en lo nacional, Comisión de Hacienda aprueba vetos del gobierno a reconstrucción y pasan a sala. Fueron respaldadas por 10 votos contra 13. ¿Qué dice y cómo se votan los vetos? Bueno, también los trae hasta ahora de la mañana Emol, y en la misma línea, parlamentarios oficialistas presionan al gobierno por indultos a uniformados. Solicitaron beneficios a condenados por causas del 18 de octubre. Es lo que también hasta ahora de la mañana marca la noticia con Emol. Y en este tema de los fraudes, recordemos la actriz Amparo Noguera demanda al Banco de Chile tras millonaria estafa. Pide 500 millones de compensación por este tema. Claro. 7:20.
5: Claro, está bien las medidas de seguridad, pero dejémonos nosotros muchas veces de ser tan ingenuos como usuarios. Estamos frente a una pantalla donde todo es... Estoy hablando en términos generales. Es vulnerable. Tanto cookies, contraseñas, está todo almacenado. ¿Por qué se hizo así? Pregúntele al FBI. Pero lo que sí, no puede usted ir a un cajero, no puede usted estar prácticamente secuestrado emocional durante una semana. También seamos cautos. Es cierto, los bancos a veces muestran y evidencian falta de seguridad y de resguardo de datos, porque bastaría con un hackeo y aparecen claves, contraseñas, coordenadas, preguntas de seguridad, todo está almacenado en alguna parte. Toda respuesta que usted da al banco, ya usted la estableció como pregunta de seguridad, eso está en algún lugar almacenado. Incluso un ejecutivo le hace la pregunta, usted la responde. Pero no seamos ingenuos, el caso de la actriz Amparo Noguera tiene responsabilidades compartidas. Ella tiene una gran responsabilidad de haberse dejado seducir emocionalmente por quienes la estafaron y la llevaban a los cajeros a hacer los giros.
1: Claro, recordemos que a la actriz que fue víctima de esta millonaria estafa, al cual le sustrajeron una cifra cercana a los 400 millones de pesos, bueno, ahí es donde la actriz denuncia supuestas falencias de la institución financiera que favorecieron a realizar este fraude. Bueno, presentó esta demanda en contra de esta institución bancaria que en ese entonces manejaba su dinero a través de distintas cuentas, vistas, corrientes y de plazo fijo. Bueno, la acción judicial es esta demanda por 528 millones de pesos y responde a supuestas falencias en que habría incurrido la institución bancaria y que favorecieron la realización de este fraude. La demanda fue presentada ante el séptimo juzgado civil de Santiago. Especifica también que esta es representada por el estudio de abogados Bax. Noguera explica también las deficiencias de seguridad del banco en que habrían derivado en esta estafa. Bueno, ninguna de las operaciones bancarias reclamadas por la señora Noguera pueden considerarse como voluntariamente realizadas y autorizadas por la demandante. En tanto, su voluntad carecía de la seriedad necesaria para producir efectos jurídicos, dado que nunca tuvo la intención real de transferir sus principales activos a unos delincuentes, subrayó la demandada, según lo que pudo conocer Emol. Así que bueno, vamos a ver en qué termina esta demanda de la actriz Amparo Noguera, que recordemos fue estafada por una cifra cercana a los 400 millones de pesos, y ella ahora presenta demanda en contra del Banco de Chile por una suma de 528 millones.
0: 7:25 a.m, los esperamos. Opinen. Estamos a veces vulnerables, entregamos dinero, entregamos contraseñas, claves, actos de confianza. ¿Qué responsabilidades tienen los bancos en todo esto que le ha ocurrido a personas connotadas, conocidas y que también demandan a los bancos?

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1: Son las 7 de la mañana y 28 minutos.
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0: En cadena nacional, CASE instala la seguridad como nuevo eje y recalca que no se va a dejar confundir por ruidos y polémicas. Comisión de Hacienda aprueba vetos del gobierno a reconstrucción y pasan a sala. Fueron respaldadas por 10 votos contra 3. Gobierno evalúa implementar estado de excepción en barrios por la alta delincuencia. Y en medio de tensa carrera por la presidencia del Frente Amplio, Gabriel Boric recibe a Martínez y Llomas y aboga por la unidad del progresismo en contra del gobierno de José Antonio Kast. Son las 7 de la mañana con 32 minutos. Le seguimos haciendo la invitación para que pueda dialogar, interactuar junto a nosotros a través del WhatsApp, el más 569-6899-7777.
1: Hola, Víctor, buenos días. Oye, me quiero permitir un ratito de opinar sobre lo que pasó en La Cruz, sobre la alcaldesa y el famoso trompo. Para mí que la autoridad debería dejar el cargo, irse, ¿ya? Porque para mí es un delito. Y lo otro, que el jefe de seguridad, Andrés Leyva, debería dejar el cargo. Literalmente, porque él tiene que haber estado enterado del tema, así que esa es mi opinión, ¿ya? Así que espero que tenga buen programa. Saludos, chau.
0: En la opinión también que, bueno, ayer lo debatimos en cierta manera con nuestro panelista, y es donde también tenemos que entrar a revisar todas estas situaciones. Durante la jornada también de ayer pudimos ver en medios regionales que estuvo también este funcionario implicado en esta situación, en estas conversaciones, en estas llamadas telefónicas con la alcaldesa de La Cruz. Y también pudimos verla a ella dando declaraciones sobre esta situación, donde, bueno, durante el día fueron apareciendo más audios, más declaraciones. Bueno, son este caso de los audios que enredan a la alcaldesa de La Cruz, develan también, cierto, la situación y diversos hechos que están ocurriendo también en la comuna, donde, bueno, como nuestro auditor señala, la fiscalía también, es importante destacar, abrió dos causas por hallazgo, cierto, de plantación de marihuana en la comuna de La Cruz, una de ellas directamente apunta a la alcaldesa por no haber hecho la denuncia, según esta investigación, por estos presuntos delitos de tráfico de drogas y cultivo ilegal, mientras que en esta segunda situación es donde se establece y se busca esclarecer si la alcaldesa Filomena Navia incumplió en su deber de funcionaria pública del Estado en haber hecho la denuncia al conocer este hecho, que fue informado al instante por este funcionario a propósito de que andaba realizando estos vuelos de drones por la escasez hídrica, por los pozos, específicamente en la población 28 de marzo de la comuna de La Cruz. Así que vamos a ver cómo avanzan estas situaciones. Ya se ha hecho noticia nacional este hecho que ocurrió en la comuna de La Cruz.
2: Tendría para rato, porque establecer la presencia de plantas que fueron retiradas a las horas de conocido este caso, y sobre lo que la alcaldesa, que se sigue desentendiendo, señala: nosotros tenemos un protocolo, el funcionario que detecta la situación tiene que hacer la denuncia. Si hubiese ido yo a la 28 de marzo, mi deber es denunciar que sabía perfectamente que ante la situación que estaba ocurriendo lo que correspondía era que se hiciera la denuncia, sin ni siquiera pedirme autorización. Ahí ella continúa en la línea de desentenderse de que ella era la responsable de hacer la acusación. La Contraloría ha advertido que el hecho puede constituir eventuales irregularidades administrativas. La municipalidad hasta el momento no ha entregado declaraciones, pero la alcaldesa ayer al medio Pura Noticia sí concedió una entrevista. El funcionario en cuestión, que grabó la conversación también, aparecen todas estas cosas del artículo 161, de grabar, de la difusión. ¿Habrá algún abogado que nos pueda escribir? Sé que hay dos, siempre escuchando, que gentilmente nos dan información que nosotros no sabemos. Siempre temas.

0: responsabilidad. Es como que si usted pasa por la carretera, que a mí me llamó mucho la atención en algún momento ese olor, que después la Policía de Investigaciones detecta, investiga y decomisa. Eran plantaciones de marihuana a un costado de la autopista. Esto ocurrió hace algunos meses. Entonces, es distinto. Porque usted sabe, o sospecha, o dice, este olor no es de plantaciones de chirimoya.
1: No es menta, no es ruda.
0: No. No son frutillas de un costado del estero, digamos. No son alcayotas. Es un olor ácido. Alguien hizo, en algún momento dijo, esto es muy raro, ¿no?
2: Sospechoso.
0: Claro, pero cuando ya se trata de un funcionario o de una autoridad, cambia totalmente. ¿Ustedes creen que es muy fácil ser elegido, llegar? Muchos hablan de lo que ganan. Un alcalde gana 3 millones de pesos aproximadamente. Hay distintos sueldos de alcalde según la envergadura, el número de habitantes, los recursos. Pero más o menos, un alcalde no gana mal. ¡Ay, qué ganas de ganar eso! Sí, pero la responsabilidad. Cosas que llegan al oído de ese alcalde y le dice a alguien: alcalde, quiero hablar con usted. Pasa. Todas esas situaciones, esa responsabilidad de la información que a ellos les llega. Dice, no voy a decir el nombre. Bueno, el teléfono termina o tiene por ahí un 7. Ya. No termina, pero tiene un 7. Viviendo en un sector de La Cruz, se vende droga. Ahora entiendo. Ahí tenemos a un vecino. Escuchando esta noticia, opina eso acá.
2: Sí, y es valorable y agradecemos que se genere las diversas opiniones que tienen en relación con este caso de que se descubrió por estos audios, grabaciones de llamadas, por este vuelo de dron, según la alcaldesa, no autorizado. Bueno, desde un hecho ilícito puede convertirse en una suerte de autorización para que la autoridad ignore aquello. Eso es donde se descubrió este hecho, donde una cosa es investigar y sancionar una eventual conducta irregular del funcionario y otra muy distinta es hacerse como si no se hubiese visto un posible delito en el hecho, que fue, recordemos, comunicado de inmediato a la edil de La Cruz, más aún cuando existe el deber, recordemos, legal de denunciar. Esta eventual mala fe de quien descubre este problema puede convertirse en una excusa para que las autoridades, bueno, ahí existen distintas opiniones, conveniencia política, pérdida de votos o de reelecciones, bueno, allí es donde optan muchas por mirar hacia el lado del frente a esta eventual comisión de delitos. Porque cuando la autoridad sabe y decide no actuar, ya no estamos hablando simplemente de una fiscalización irregular en este tema, sobre todo con el tráfico de drogas. Estamos hablando de algo mucho más grave. Estamos hablando de una peligrosa complicidad pasiva frente a este tipo de delitos. Ojo con eso, donde el deber de la autoridad y el deber del funcionario público es hacer la denuncia al conocer este tipo de hechos, más que hechos, de este tipo de delitos. Así que bueno, vamos a ver cómo avanza esta situación que ya tiene alertada a la Contraloría, que también hemos podido ver a través de las propias redes sociales de algunos concejales también de la comuna de La Cruz hacer su pronunciamiento sobre el hecho, pedir explicaciones, también, como decía nuestro vecino y auditor Andrés Leiva, quien es el director de seguridad de la comuna, de la municipalidad, también no se han efectuado mayores declaraciones del caso más oficiales del ente municipal. Así que vamos a ver cómo avanza este caso.
0: Y para conocer la opinión de la delegación regional, tenemos a Manuel Millones en línea. ¿Cómo está, Manuel Millones? Buenos días.
3: Muy buenos días, gusto saludarlos.
0: Tema que representa un dolor de

0: Cabeza para la provincia de Quillota y una preocupación también en general para quienes llevan los destinos de la región. Tenemos una alcaldesa a la que se le abre un proceso de investigación y que la fiscalía también sigue por la eventual presencia de cultivos de marihuana en sectores de la población 28 de marzo, delegado.
1: Bueno, yo no soy quien para juzgar a una autoridad comunal. Aquí hay instancias administrativas y judiciales, que es lo que está operando hoy día para corroborar la veracidad de la denuncia y ver la eventual responsabilidad de la autoridad comunal. Tal como ustedes señalaban, toda autoridad tenemos la obligación, cuando conocemos un hecho que puede constituir ya sea una falta o un delito, de denunciar. ¿No? Tenemos un plazo acotado, incluso la ley nos señala, y el funcionario de menor nivel debe exponerlo inmediatamente ante el superior jerárquico. Entonces hay una, si es que efectivamente los hechos son como se describen, pero creo que a una autoridad a otra, sino que los canales formales, que son la Contraloría eventualmente, y también la Fiscalía, que determine si se acredita algún tipo de delito en, este comillas, esta denuncia que se plantea por un funcionario sobre su jefe.
0: Y ante esta situación, o lo que podría ser investigación del caso, o lo que podrían ser medidas administrativas, ¿existe la posibilidad también, delegado, que la alcaldesa tenga que ser suspendida temporalmente de sus funciones?
1: No, porque aquí se abre, a ver, dependiendo quién actúe, porque si hay una situación judicializada, la Contraloría tiene que inhibirse, ¿no? No puede estar las dos cosas en paralelo.
0: De acuerdo.
1: Por eso es un tema importante, digamos, si se acredita algún tipo de, la Contraloría puede establecer alguna responsabilidad administrativa, si se abre un expediente de una investigación sumaria, por oficio, porque la Contraloría actuó por oficio, y obviamente, claro, que si entra la Fiscalía a eventuales delitos, ahí la Contraloría tiene que inhibirse, ¿no? Y digo esto porque todos sabemos que para que una autoridad quede suspendida el cargo, tiene que haber ya sea una investigación administrativa que termine una falta tal que establezca la suspensión en el cargo, o también alguna situación en el Tribunal Electoral Regional a raíz de una presentación que hagan los concejales y después
0: algunos problemas. Sí, problemas de conectividad. Vamos a recuperar a al delegado presidencial. Sí, lo perdimos por un segundo, pero tendrían que ser los concejales los que lo soliciten, ¿no? Hasta ahí quedamos.
1: Sí.
0: Perfecto.
1: Sí, eventualmente ambos tienen, si fuese una responsabilidad administrativa, hay un procedimiento que es más largo, ¿no? Y si eventualmente los concejales recurren al TEP también. Hay que esperar, yo creo que hay que esperar que se despeje la veracidad y la eventual responsabilidad en un sentido u otro, si administrativo o penal.
0: Muy bien. Faltan 14 minutos para las 8 de la mañana. En otro tema, ustedes ya anunciaron hitos del proceso de transformación del transporte público que está malo, que abandona y que no se cumple. Por lo menos hay una nueva flota, incluso se incluyen buses eléctricos en este paso que se da y que usted anunció también ayer, delegado.
1: Sí, son 600 nuevos buses de un total de 1800 que es parque licitado en el Gran Valparaíso. Estos buses llegan el próximo año y además los terminales ahora son públicos, no son de los operadores. Eso también tiene una gran ventaja. Y el solo chofer se va a basar que su polinomio de pago va a ser, en este caso al dueño y al conductor, por kilómetro recorrido y por pasajero transportado. Tiene dos fórmulas para efectos de obtener la cancelación, a diferencia de lo que ya opera.
0: Muy bien. ¿Y cuándo estarían los primeros en función y los vamos a poder ver?
1: Nosotros esperamos que el segundo semestre de 2027 ya estén operativos, ¿eh? Y ahí, y el próximo año, ojo, el próximo año deben retirarse más de 1000 buses de recorrido porque ya cumple con la antigüedad, ¿eh? Es decir, si ya se nos plantea un segundo desafío de renovar el resto de automóviles, recordemos, son 1800, solo se están adquiriendo 600 y nos quedan 1200, ¿eh? Estamos hablando solo respecto al Gran Valparaíso. Aún no se ha dicho nada cómo avanzamos en las provincias del interior, ¿ah? Que debiéramos tener también transporte licitado, provincia Quillota, Petorca, San Felipe, en este caso Los Andes y eventualmente San Antonio.
2: Delegado, muy buen día. En relación a bueno, los hechos y todas estas situaciones que provocaron estos sistemas frontales en la región de Valparaíso, ¿cómo se va a trabajar a propósito de los socavones de la avenida Altamirano y cómo van a llegar a, bueno, son conectividades hacia las universidades? ¿Cómo se está trabajando desde el gobierno en poder aportar y apoyar la conectividad regional?
1: Primero, que es una vía reversible hacia Altamirano, dejamos solamente paso automóvil en las mañanas porque el grueso del público sube hacia las universidades, hacia la Academia de Guerra, hacia los hospitales que están en el Hospital Salvador. Eso es de 7 a 15.30 y de 15.30 a 20 horas de bajada, es decir, de Playa Ancha hacia Viña del Mar. Solo autos menores, porque dado que el daño que se provocó el socavón en Altamirano comprometió parte de la vía, ¿no? Entonces no queremos arriesgar la vida de las personas. O sea, tanto eso fue la determinación de 20 horas a 7, que está cerrado, se corrió con una barrera de New Jersey, para evitar que personas irresponsables, especialmente gente de vehículos mayores, camiones y otros, puedan transitar y pueda colapsar la vía, y con el riesgo para la vía de los mismos que transitan, ¿no? La vereda frente al socavón está protegida, una malla que estableció la Armada a través del mar, y los buses hoy día están circulando de acceso por Taqueadero y también por Carampangue, y vamos a la próxima semana a cambiar el recorrido de bajada de buses por eventualmente por la calle Clave y San Francisco, y esto porque a partir del 21 de septiembre se cierra la calle Carampangue, que es la principal que sube en Plaza Aduana, porque el MOP tiene contemplado el trabajo de la reposición del colector. Eso es lo que va a ocurrir. No descartamos establecer una medida de restricción vehicular, dado que vamos a tener todo el flujo también en las fiestas patrias, ¿no? Y eso va a demandar. Ya hoy día, ahora tengo una reunión con los fonderos, con la autoridad comunal, para ver cómo enfrentamos el grueso público que llena en la parque Alejo Barrio, ¿no?
2: Delegado, en relación a, bueno, la jornada de ayer pudimos ver en cadena nacional al presidente José Antonio Kast, donde, bueno, dos de sus anuncios, bueno, uno fue la celebración por esta aprobación de la mega reforma, y el otro fue esta agenda en contra del crimen organizado y el terrorismo, sobre estos cuatro ejes de la nueva apuesta legislativa que tiene el gobierno. Usted, como representante de la región, ¿qué le parece? Bueno, primero lo de la mega reforma y después estos cuatro ejes sobre seguridad.
1: Mire, yo creo que es muy importante que volvamos a reiterar que el país quedó muy endeudado con la pasada administración. Segundo, los efectos de la guerra hasta el día de hoy tienen consecuencias en el país, producto del alza del combustible. Y fíjese usted que hasta el minuto, solo hasta el minuto, nosotros la región, llevamos estimativamente 7.000 millones de pesos invertidos en la emergencia, en este frente mal tiempo, que es el primero, ¿ya? Sin considerar las inversiones en las obras de Catamilco, de Zapallar, de Valparaíso, de Viña del Mar y de toda la región que fue fuertemente afectada por este fenómeno del tiempo, que es el primero. Y como se dice que el fenómeno, en este caso del Niño o del Godzilla, que le llaman, ¿no?, vamos a tener varios efectos durante el año. Y digo esto porque sin pensar todo lo que significa la reconstrucción del norte, de las dos regiones del norte, del sur, y a eso agrega lo de la reconstrucción de Viña y el sur también. Es decir, es mucho recurso que no tenemos hoy día. Ahora con esta reforma sí se va a facilitar la inversión privada, porque es lo que nos permite que el país crezca y tengamos inversiones para obtener el financiamiento que necesitamos para todas estas megas obras, que son tremendamente complejas y hay que abordarlas prontamente.
3: Anoche el presidente José Antonio Kast, junto con esta información compartida en cadena nacional, se dio un tiempo para participar, o más bien para liderar el operativo en la Plaza de Armas de Santiago, donde hay temas de migración, de microtráfico, comercio sexual. En medio de todo esto del anuncio de la mega reforma en seguridad, ¿sería también llamativo, o al menos contribuiría a elevar el interés ciudadano, la imagen de lo que se pretende instaurar en materia de seguridad, si también lo hiciera, por ejemplo, en regiones como la nuestra, si tuviéramos al presidente un día de noche también
0: visibilizando esta presencia policial mucho más reforzada y mucho más activa, lo que también hemos conocido por algunas ciudades del interior en provincias acá, como estas rondas impacto, por ejemplo, delegado?
1: Anoche tuvimos varias rondas de impacto y hoy día también, y el viernes igual. Estamos toda la semana generando esta misma ronda, que es, ahora claro, tiene mayor connotación si participa el presidente de la República o el ministro, ¿no? Pero toda la semana estamos teniendo este tipo de ronda de impacto con las diferentes comunas. Anoche hubo en varias ciudades de la región, hoy día, el viernes, de hecho, el viernes yo voy a participar en otra más, ya en distintos puntos. No se avisan, porque lo que importa es sorprender a quien que comete delito, ¿no? No se avisan esta ronda de impacto. Y hoy día, de hecho, yo tengo el segundo consejo contra el crimen organizado. Mire, el otro día estuve en San Antonio decomisando más de 100.000 juguetes importados desde China, todos, en este caso, falsificados, con el impacto que genera en el comercio formal, y estos se van valor de más de 1.500 millones de pesos. El lunes estoy convocado a otro punto de prensa de las mismas características. ¿Para qué hablar? Y ahí está el crimen organizado, el que se organiza, el que distribuye, el que vende, no solamente en el comercio informal. ¿Para qué hablar de la droga? Entonces, en la amenaza de nuestra sociedad son las bandas organizadas o el crimen organizado. Fíjese usted que el último dato tenemos que más de 34.000 niños en el país son los que participan en hechos delictivos, ¿eh? Son las mafias, las bandas que capturan a nuestros niños y los usan para el crimen, porque claramente la penalidad de un niño es menor o no tiene sanción penal si participan del delito. Cada día hay más menores participando en hechos delincuenciales, ¿no? Entonces, creo que ese es el principal flagelo del país hoy día, la delincuencia. Hoy día estábamos concentrados preferentemente en el tema de la mega reforma, pero eso no significa, y el presidente ya lo instaló con mucha fuerza, nuestra lucha es contra el crimen organizado para enfrentar con mucha fuerza y que la comunidad vuelva a tener paz. Si no tenemos seguridad, no hay inversión.
2: Son las 7 de la mañana con 55 minutos. Delegado, en la jornada de ayer, bueno, el presidente José Antonio Caso participó junto a usted y diversas autoridades en el 30º encuentro empresarial de la Cámara Regional de Comercio de la región de Valparaíso, instancia que reunió para poder tratar desafíos y fortalecer, por lo que se conoció, la inversión, la creación de nuevos empleos y promover el crecimiento sostenible de la región. ¿Qué nos puede contar? Más detalles sobre este 30º encuentro.
1: Bueno, de hecho, la próxima semana yo tengo el primer diálogo regional que tiene que ver con la modernización del Estado, donde están invitados los académicos, los privados, los empresarios, las autoridades. Precisamente para poner de acuerdo de comunidades, cuando uno pide, viene a facilitar la inversión. No es posible que tú tengas una burocracia enfermiza en el Estado en general, incluyendo la municipalidad, que un inversionista, por ejemplo, cuando uno quiere ir a una farmacia, pongo ese caso que lo conozco muy cerca, y para obtener la resolución sanitaria se demora una eternidad, a veces no hay el químico que autoriza, y esa persona, ese emprendedor, arrendó ese local, está pagando ese local, y puede pasar 6 meses y no obtiene su resolución. Y eso poco y nada le importa a esa oficina. Entonces ahí también le hemos puesto una seriedad a todos los trámites que tiene que otorgar la autoridad sanitaria, por ejemplo, o la de OH, o la de GA. Hay una cantidad enorme de servicios que frenan la inversión pública y privada, y ahí, con estos proyectos que se aprobó la mega reforma, van a facilitar y van a dar tiempo más breve para poder facilitar la inversión. Usted mismo probablemente como contribuyente ha sufrido las consecuencias de un trámite, vuelve mañana o a la otra esquina, al otro. Eso no es posible. Entonces necesitamos un Estado moderno. Nosotros estamos en varios rankings muy mal evaluados, fundamentalmente por la burocracia, ¿eh? Y eso le significa un simple trámite, usted pasan semanas y o meses, y eso tiene que ver con esto: cómo aceleramos la inversión, cómo construimos un Estado moderno, que es el diálogo que tenemos la próxima semana, de modo tal de facilitar la inversión pública y privada, porque necesitamos dar trabajo. Hoy día esta región lidera los rankings de desempleo en mujeres y a nivel de hombres también. Sí, no para sentirse orgulloso que tengamos estos niveles de desempleo. Mucha gente trabajando también en empleos precarios, y creo que es súper relevante. Fíjate, también se habla de la adaptabilidad laboral. ¿Cuántas personas hoy día necesitan una persona asesora al hogar? Pero no toda la semana. Uno necesita una asesora al hogar para 2 días a la semana, 3 días a la semana, y tú te obligas a la ley a contratarla. Entonces, ¿qué ocurre? Que la gente tiene a personas trabajando de manera informal, ¿no? No, sin ninguna cotización. Y eso es la realidad. Entonces, ¿cómo facilitamos? Es como los Estados Unidos, Europa, que tú trabajas por hora. Eso es lo que tenemos que empujar. Esto es voluntario, por cierto, que sí. El que uno quisiera tener una persona, por ejemplo, o un jardinero, y que le pague eso también su cotización, o trabajos contemporáneos, alguien que te va a limpiar el departamento, creo que necesitamos, especialmente en la mujer, ahí está nuestra debilidad, ¿ya? Nuestra debilidad institucional, y yo no me siento orgulloso, y yo creo que ustedes tampoco, que estemos liderando las tasas de desempleo a nivel femenino, y somos los niveles más altos de Chile, y ahí necesitamos, por lo menos a mí como representante presidente, dar la facilidad para el trabajo. Hay miles de personas que nos van a golpear la puerta, necesitan trabajo. Y teniendo certeza jurídica vamos a invertir. Y ya hay varios proyectos que están en marcha. Así que es una buena noticia que las inversiones quieren ahora, y tenemos que generar pronto empleo.
2: Son las 7 de la mañana con 58 minutos. Delegado, antes de terminar, solamente una consulta. ¿Cómo avanzan los trabajos de la habilitación del paso fronterizo a los Libertadores?
1: Mire, qué buena su pregunta. Nosotros, nevó ayer también, y hoy día va a nevar de nuevo. Nosotros teníamos planificado lo siguiente. Esperamos que hoy día, ayer quedó habilitada la pista, está el complejo, ¿sí? Pero ahora nevó de nuevo. Pero las maquinarias habilidades son brillantes, los tipos extraordinarios, los funcionarios, vamos a liberar de nuevo. Nosotros tenemos la siguiente programación, que mañana viernes, esto es primicia para ustedes, mañana viernes se va a permitir que se restablezca el personal de la concesionaria en el complejo Libertador, porque ustedes saben que eso es una concesionaria, también el personal del Hotel Portillo, que están desesperados por abrir porque es la temporada de ellos, y el día sábado y domingo para que se aperture para los turistas del Hotel Portillo, y el día miércoles y jueves vamos a restablecer a los funcionarios, que son 400 en el complejo, son una cantidad enorme, para que estemos operativos ya la semana subsiguiente para aperturar en la medida que los argentinos hagan lo mismo en su lado. Nosotros ya llegamos al complejo, ahora la idea es que la próxima semana, a partir de mañana, avancemos los 8 kilómetros que es del complejo al túnel, y vamos a esperar que los argentinos hagan lo mismo. Y la próxima semana, desde el día lunes, si no hay nieve, por cierto, durante toda la semana, día hábil, se va a permitir que los turistas, los que van a la calle, ¿no es cierto?, que usan los chicos, puedan visitar también la nieve, o aquellos que van por el día Portillo. Ese va a ser como el cronograma, ¿no? Pero ha nevado mucho, recordemos que hubo 6 metros en algunos lugares, eso ha sido histórico, más de 40 años que no nevaba de esa forma. Entonces mañana también va un experto, tanto de vialidad como el ejército, ayer hubo una reunión tarde, para determinar la seguridad, que no tengamos avalancha, que no tengamos desprendimiento, para permitir el flujo ya más masivo, y la subsiguiente, si se abre, ya vamos a tener este paso de miles de camiones que están esperando al otro lado de Argentina, más de 2.700 camiones, que son los que están esperando sacar carga por nuestros puertos.
2: Delegado, le agradecemos, como cada semana, por estar junto a nosotros y poder dialogar y también informar a la comunidad que sintoniza el Grupo Libra.
1: Oiga, lo último, estamos muy preocupados de este señor Chillo en la ciudad, ¿eh? Esto es una preocupación de una persona que entiendo que tiene sus facultades mentales perturbadas, fue detenido pero fue liberado, esperamos hoy día resolverlo, pero es un peligro público, ya estuvo en las puertas de la delegación provincial, yo sé que el alcalde ha hecho todos los esfuerzos y desesperación porque puede ir o matar a alguien, así que es una noticia, como dice, en desarrollo.
3: Explíquenos un poquito más, a ver, justo ahí en la palabra clave, un corte, un señor que anda con un cuchillo en el centro.
1: Sí, ayer nuestra delegada y el alcalde muy preocupado porque hay una persona que tiene sus facultades mentales perturbadas, andaba con una cuchilla, ¿no es cierto?, y estaba en la puerta de la delegación, en la puerta, y andaba por la ciudad, fue detenido, ya, se fue llevado por carabinero, fue dejado libre, pero representa peligro. Y ahí tenemos que internarlo forzadamente, ¿eh? O tiene que ser detenido porque eso representa un riesgo. Entonces hay una molestia también de la autoridad, de nuestra delegada, del alcalde, porque esta persona representa un peligro para quienes transitan, ¿eh? Entonces esperamos ver esta noticia, ojalá que ustedes lo reporten el día de hoy y hable con la delegada, le pueden entregar más detalles.
2: Ahí hay dos opciones, como dice usted, delegado. Una es la toma de detenido, o también hacer el trámite de la internación involuntaria, porque obviamente si tiene su facultad de salud que lo afectan y genera este tipo de inseguridad también en el centro de la comuna.
1: Gracias, muchas gracias. Hasta luego.
0: Muchas gracias. Un muy buen día, delegado presidencial Manuel Millones. Hasta el próximo contacto que vamos a tener probablemente ya la próxima semana. Vamos a la pausa, regresamos.
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9: Muy buenos días, muchachos. Respecto a lo que estaban hablando sobre la demanda de la amparo al banco, hay tres cositas. Hay que ser muy sinvergüenza, hay que ser actor, o hay que ser Amparo Noguera para demandar al banco. Que tengan excelente día.
0: Gracias, Diego. Tu opinión por el WhatsApp de Libra, opinión ciudadana, la comunidad de Libra se pronuncia. Amparo Noguera ha demandado por 500 millones a la entidad bancaria desde la que se retiraron dineros que ella misma, según se entiende, en un estado de confusión, pero voluntariamente entregó. Entonces, se abre la discusión con ustedes. Para todos los que sienten que la vulneración de medidas de seguridad, de claves, de datos, a veces es responsabilidad del banco más que de uno que pudiera tener algún descuido o una falta de conciencia de que se podría hackear y se puede producir un robo de datos y a su vez de los montos de las cuentas bancarias. Pero no es exactamente en este caso lo que ocurrió, aunque Amparo Noguera decidió recurrir a la justicia. Precaución, Avenida España, altura Club de Yates, en dirección a Viña del Mar. De todas maneras, igual lo señalamos. hay una pista obstruida por deslizamiento de material del costado de la vía, de ladera de cerro, por decirlo de alguna manera, en la Avenida España, a la altura del Club de Yates. Ya se está señalizando, nos indican auditores.
2: Son las 8 de la mañana con 8 minutos. Recuerde seguir junto a nosotros a través del WhatsApp, el más 569-6899-7777.
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11: Son las 8 de la mañana y 8 minutos.
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0: Gremios de trabajadores y de derechos humanos en alerta por lo que califican como retroceso en derechos sociales. El gobierno plantea aplicar estado de excepción en barrios críticos donde Fuerzas Armadas apoyen a carabineros. En tanto, la oposición cuestiona falta de levantamiento de secreto bancario y prevención en agenda contra el crimen organizado. Silver revela ante Fiscalía pelea entre Vargas y Lagos por pagos a Migueles. Todo en el caso trama bielorrusa. El presidente José Antonio Kast lo señaló. Palabras en cadena nacional. La mano ha cambiado y lidera operativo policial en la Plaza de Armas de Santiago, anunciando la mega reforma en la que el gobierno señaló será implacable.
2: Son las 8 de la mañana con 12 minutos ya en este contacto al día de día jueves 6 de agosto. Y bueno, seguimos esperándolos a través de nuestro WhatsApp, el más 569-6899-7777, donde, bueno, la agenda noticiosa se ha enmarcado en lo que ocurrió la jornada de ayer, donde, recordemos, en cadena nacional el presidente José Antonio Kast realizó diversos anuncios, donde también destacó la aprobación de la reconstrucción de la mega reforma, donde también mencionó esta agenda contra el crimen organizado y el terrorismo dentro de los cuatro ejes de la nueva apuesta legislativa de este gobierno, donde este plan integral, como él señala, reúne más de 30 proyectos de ley destinados a modificar sustancialmente la persecución penal en el territorio nacional. El presidente Kast enfatizó que el crecimiento económico carece de sentido si las familias no pueden caminar tranquilas por sus barrios, situando la seguridad pública como la prioridad máxima del Ejecutivo en ese anuncio. Bueno, la nueva ofensiva legal surge tras un diagnóstico delictual donde se advirtió la presencia de más de 10 organizaciones criminales transnacionales operando en nuestro país. Aunque el jefe de Estado destacó una baja preliminar del 18,7% en los homicidios y un retroceso del 86,5% en los ingresos irregulares por las fronteras el 26 de julio. En esa fecha fue este dato. Bueno, recalcó también que se requiere un marco normativo más robusto para erradicar las conductas delictivas complejas que también se quieren trabajar y ver en nuestro país. Bueno, el presidente Antonio Kast, recordemos, se dirigió al país en cadena nacional, que tuvo una duración más o menos de 16 minutos para también celebrar y decir que está feliz por esta aprobación y de promulgar la Ley de Reconstrucción Nacional, más conocida como la Mega Reforma. Tras cuatro meses, recordemos, de debate, el mandatario definió esta reforma como uno de los cuerpos legislativos más importantes que se haya aprobado en los últimos 30 años. Además, Kast aseguró que esta ley abre una nueva etapa para el progreso que traerá inversión y empleo a nuestro país. En materia económica, Kast detalló que la ley baja los impuestos y termina con la doble tributación, además de liberar el IVA de las viviendas nuevas por un año, con más de 900.000 desempleados y tras años, cerca de 10, de estancamiento, el mandatario remarcó que llegó la hora de dejar de administrar la mediocridad. Asimismo, apuntó a recuperar la grandeza del país para que vuelva a ser un modelo en Latinoamérica. Fueron estos dos grandes anuncios que fueron emitidos por cadena nacional, que duró cerca de 16 minutos en la jornada de ayer, por el presidente José Antonio Kast. Son las 8 de la mañana ya, con 17 minutos.
0: Bueno, de eso hubo muchas reacciones a nivel parlamentario, porque como acá además hay representación político, partidista, y además de lo que pudiera requerirse en el Congreso para aunar criterios sobre esto, que también fue un mensaje a las policías, los anuncios en seguridad. También los envió el mandatario. Hoy ustedes son los más importantes en nuestra patria, lo han sido siempre, y eso ha sido reconocido por la ciudadanía. En esto que se vio en la Plaza de Armas, después de la cadena nacional. Todo inédito. La verdad es que no se recuerda una cadena nacional y un posterior operativo en un lugar también significativo, como es la Plaza de Armas de Santiago, a esa hora, que haya estado liderado por un presidente de la República. Aquí hay una innovación comunicacional, estratégica. Juntos lograremos que Chile vuelva a tener ese lugar que nunca debió haber perdido por ser el país más seguro de toda Latinoamérica, y el esfuerzo que realiza la policía cuenta con todo el respaldo del gobierno y también, él señala, de la ciudadanía.
2: Hay opiniones diferentes, variadas, en relación a los anuncios también del presidente José Antonio Kast en la jornada de ayer, donde, por ejemplo, el alcalde de Santiago, Mario Desbordes, dice, faltaba sistematizar y ordenar, respalda el plan de seguridad anunciado por el presidente José Antonio Kast, pero a su misma vez, el alcalde de Cerro Navia pone en duda la agenda de seguridad también en relación a este anuncio y menciona, en estos 4 meses no ha cambiado nada. El alcalde Mauro Tamayo cuestionó los anuncios en materia de seguridad realizados por el presidente José Antonio Kast, donde al ser consultado sobre si ha percibido cambios durante los primeros meses de gobierno, Tamayo fue categórico. En estos 4 meses no ha cambiado en nada. El alcalde también advirtió que Cerro Navia ya registra la misma cantidad de homicidios que durante todo el 2025, por lo que insistió en la necesidad de reforzar la presencia policial en la comuna. En conversación también, solo mencionó que cuando son los anuncios, son solo anuncios y no se concretan en hechos. Pierde todo sentido. Lo que la gente espera son acciones concretas y no anuncios para la televisión y las cámaras.
0: El Comité del Partido Comunista Independientes señaló, el presidente Kast invita a soñar, pero ¿cómo lo hacen las familias a las que les quitaron los derechos sociales, a los que perjudicaron por vivir en una comuna pobre, a los que no les rebajan los impuestos y siguen batallando solos porque no son súper ricos? Ni una sola mención a seguir la ruta del dinero del narcotráfico, menos a levantar el secreto bancario. El diputado Jaime Mulet, de la Federación Regionalista Verde, quiero agradecer que haya acogido mi propuesta, que está presentada en un proyecto de ley desde hace bastante tiempo, de decomiso sin condena, para perseguir rápidamente los bienes de los delincuentes y venderlos. Desde el Partido Socialista, el diputado Raúl Leiva, es importante que el gobierno ponga como eje central su gestión en la seguridad pública. Hasta ahora eran solo materias de orden público. Jaime Coloma, de la UDI, como miembro de la Comisión de Seguridad, valoro profundamente la agenda que el presidente acaba de presentar. Desde Bópolis, Tomás Kast, valoro que el presidente haya dejado claro que la seguridad es la primera prioridad del gobierno. Desde el Partido de la Gente, Fabiano Sandón, diputado, valoro que se haya puesto la seguridad como una prioridad, pero lo revisaremos. Sobre los proyectos, uno a uno, todo lo que sirva para enfrentar la decisión de acabar con el narcotráfico, el crimen organizado y la delincuencia. 8:21 a.m. With a bottle of Jack, 'cause when I leave for the night, I ain't coming.

0: Las últimas noticias en portada. Economista analiza plan de extensión de IVA por un año en compras de viviendas nuevas. Exención. Hay un incentivo fuerte para que sea más favorable al comprador, según un entendido en la materia. Se trata de Carlos Smith, de CSUDD, y el presidente. 100.000 familias que lo necesitan podrían acceder a un hogar. Exención de IVA, pero por un año. Constanza Silva quedó embarazada a los 14 años. Superé un posparto a los 15. Celebrará su primer día del niño como madre de dos hijos. Especial Día del Niño también trae las últimas noticias. 3,2 millones de seguidores en TikTok. Y ahí está con su familia. Mi generación sabe que traer niños al mundo no es una necesidad, sino más bien un lujo. Partió grabando frente a una sábana fijada con tachuelas. Una TikToker que hace noticia y que aparece hoy jueves 6 de agosto en la página 20 en esta edición especial. ¿Cómo están los preparativos para el Día del Niño? Bueno, hay este domingo diversas actividades. Yo no sé si hay alguna destacada para la ciudad de Quillota que pudieran difundir. Bueno, por el WhatsApp estamos esperando si ustedes quieren compartir alguna actividad barrial que pudiera ser interesante de dar a conocer, ya porque estamos prácticamente a 3-4 días del Día de la Niñez.
1: Sí, coméntenos, cuéntenos, ¿dónde van a haber celebraciones más populares, más barriales, que siempre son entretenidas, donde, bueno, cuando uno participa, puede ver, no sé, el juego de la gincana, la carrera de tres pies, del saco, que ya no se ve mucho, no se ve mucho, pero en estas celebraciones más vecinales se puede todavía apreciar que siguen estos juegos tradicionales de actividades de infancia. Bueno, y la actividad comunal también de acá de Quillota tendrá fecha y lugar este día sábado en la Plaza de la Cordi, ex Plaza Los Cañones, donde va a estar la Expo Kid, con stand, full track, con show también para los más pequeñitos, con diferentes stands con temática infantil. Así que todos invitados, toda la familia, a esta Expo Kid que realiza la Municipalidad de Quillota y que tendrá lugar en la ex Plaza Los Cañones, Plaza Sector Corby. No se olvide, no vaya a llegar a la Plaza de Armas, en la Plaza de la Corby.
0: Expo Kid, Plaza Corby, sí, para celebración del Día de la Niñez. Queda entonces acá para difundir el más 569-6899-7777, por lo que ustedes quisieran dar a conocer. Si es que están organizando también, por último, cuéntenos el horario, el lugar, y después vamos ahondando en la materia, vamos agregando los detalles que pudieran ya estar establecidos para algún programa de celebración. Otros van a buscar definitivamente una salida hacia la costa, otros un almuerzo, otros van a querer simplemente un regalo, un abrazo, una actividad, pero está muy tentador subir a la nieve, dependiendo de todas las restricciones y medidas que se adopten en los controles hacia lugares cordillanos, hacia lugares Portillo, fundamentalmente, como lo señalaba el delegado presidencial Manuel Millones. Pero esto depende de la información que se dé día a día. No podemos anticipar lo que pudiera pasar el domingo, porque 6 metros de nieve, y si es que sigue precipitando en la zona de la cordillera, en el sector de los Andes, o si es que tanto el Colorado como otros tienen establecido lo que se pudiera hacer para la celebración del Día del Niño. Esta es la época alta, es cuando más justamente se busca promocionar estos panoramas de subida al sector cordillerano y a la práctica del esquí. 8:29, última pausa.
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3: Son las 8 de la mañana y 29 minutos.
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1: Seis meses tomará reparar socavón en Costanera, Avenida Altamirano de Valparaíso. Mimbo anunció que en Angol serán reubicadas 400 familias. Amplio apoyo a proyecto que da más atribuciones a colegios para selección fortalece, según sostenedores, los proyectos educativos. Campilla y Flores, video viralizado protagonizando un duro enfrentamiento tras debate por indultos a uniformados. Y en esa misma línea quiere regresar a Carabineros. Claudio Crespo inicia gestiones para reincorporarse tras su absolución en el caso Gatica.
0: Bueno, esto no quedó así. Hay una comisión de ética en el Congreso que ya está operando sobre el roteo mutuo entre Flores y Campillay. Se enfrentaron, insultos, ataques personales, descalificaciones. ¿Qué también le hace esto a los parlamentarios, a la imagen, a la aprobación de cada una de ellas? ¿Qué pensará el que apoyó con el voto la elección tanto de Campillay como de Flores? Ahí están las dudas que surgen a propósito de esta pelea que algunos consideran que desprestigia al Parlamento.
1: No, lamentable esta situación que se pudo ver a través de videos que se viralizaron rápidamente a través de las redes sociales de este tenso momento vivió en el Senado entre las senadoras Campillay y Flores, quienes protagonizaron este enfrentamiento tras el debate por indultos a uniformados. Este intercambio incluyó acusaciones personales e insultos. Bueno, fue esta situación que se produjo minutos después de que los senadores Camila Flores, Cristian Vial, republicano, Ignacio Urrutia, Rodolfo Carter y Vanessa Kaiser realizaron un punto de prensa para solicitar al presidente José Antonio Kast que otorgue indultos a uniformados o condenados por hechos vinculados al 18 de octubre del año 2019. Finalizada esta vocería, este punto de prensa de los senadores, Campillay se acercó a Flores para increparla directamente, dando paso a una discusión que rápidamente escaló en duros descalificativos o personales. La senadora independiente comenzó señalando: usted que está siendo investigada por fraude al fisco, que trabaja con su amante, que paga con nuestro dinero a su amante. Bueno, Flores respondió: mientras pedía registrar el momento, grábenla para que vean cómo se comporta la gente cuando la gente vota por personas que intelectualmente son deficientes y que llegan por casualidades de la vida. Pasan por este tipo de cosas. Ella que tiene a una hija delincuente, a un nieto delincuente y a un círculo familiar delincuente, afirmó Flores. Bueno, Campillay replicó inmediatamente: ojo con las palabras. Yo no tengo una hija delincuente. No me diga eso. Y usted, que es una delincuente, usted debiera estar fuera. Usted ya debería estar fuera porque usted está siendo investigada por fraude al fisco. Bueno, el intercambio continuó con nuevas recriminaciones, donde Flores sostuvo: usted le da vergüenza a Chile, señora, y espero, presidente, por favor, que indulten lo antes posible al capitán Patricio Maturana, a quien he tenido el privilegio de visitar en la cárcel por la persecución, por lo que ha hecho a esta mujer de victimizarse, que le han pagado millonarias indemnizaciones. Bueno, asimismo, Campillay agregó: llegó acá única y exclusivamente porque da pena, porque por eso la eligieron. Eso también mencionó la parlamentaria de Renovación Nacional, Camila Flores. No porque tenga intelectualmente capacidad, ni porque tenga los conocimientos técnicos para llegar a ejercer un cargo, porque es la elección popular quien la tiene hoy acá. Asimismo, remató señalando: necesitamos más que un médico por lo que le pasó, necesita un psiquiatra. A lo que Campillay respondió: vos necesitáis un psiquiatra. Bueno, antes de retirarse, Flores lanzó una última frase contra la senadora independiente: se le salió lo poblacional, señora de feria. Así fue entonces esta tensión que se causó en el Senado entre la senadora independiente Campillay y la representante en el Senado del Partido de Renovación Nacional, Camila Flores, quienes protagonizaron este duro enfrentamiento tras el debate que solicitaban los senadores por indultos a uniformados. Bueno, este altercado, esta tensión que incluyó acusaciones personales y variados insultos también de esta misma índole personal. Una lamentable noticia que saca el foco principal para lo que son elegidos también estas autoridades, que es por generar proyectos de ley en beneficio también y acortar las brechas sociales de nuestro país. Bueno, y tenemos que estar viendo estas vergonzosas situaciones que se viven en el Congreso de nuestro país.

0: metodología y en planteamiento de las prioridades legislativas, o sea, indultar, en este caso es una decisión presidencial, pero indultar al capitán Maturana, tema posterior a el triunfo judicial de Claudio Crespo, que además quiere volver a Carabineros, institución que él dice que lo traicionó al darlo de baja y al dejarlo solo, lo que hizo también de que el financiamiento de su defensa, ¿cuánto le habrá costado esto? ¿Unos 100 millones de pesos? Más o menos. Lo tuvo que solventar con aportes de personas que creían en que su defensa de la seguridad y del entorno de la moneda era una causa por la que se debía apoyar, digamos, para que él no fuera a la cárcel. Y además, lo que se intentó desde la fiscalía, anular el juicio para llevarlo nuevamente. O sea, era segunda gran batalla que se iba a transformar en cualquier momento en una tercera batalla para castigarlo con cárcel, que ese era el objetivo que tenía la fiscal Chong, que estaba empecinada en seguir al comandante Claudio Crespo. Faltan 20 minutos para las 9.
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6: Buen día, Víctor y Nicolás. La chimuchina hace mal. Las cosas que se ventilen en delante de otras personas que no son del ámbito, deja mal puesto a la persona. Cosas que se ventilan de la familia, en un aspecto público, dejan más puesta a la familia.

0: O sea, es un desprestigio del sistema. El sistema se está deteriorado. Por eso que yo digo que hay un desorden generalizado y que hay que modernizar el Estado de Chile. Y eso es el cuento. Y ver, como dice, oye, una no debería estar y la otra no debería estar a su apreciación. Pero quien determina aquí son los electores, y los electores eligieron a cada una de ellas. Ella no es la indicada a decirlo, y la otra tampoco puede acusarla como que es delincuente. Hay que cuidar la imagen del sistema, porque ellos deterioran al Senado, y el Senado es una institución permanente del Estado. No pueden ser tan desubicada. Y yo le echo la culpa a las dos, ¿eh? No a una. No, aquí no hay color político. Aquí hay una situación que dos personas que son autoridad de la República se trencen de esa forma. Habla mal, muy mal.
1: Está bien, ¿eh? Son las opiniones también de nuestros auditores reaccionan a este hecho ocurrido en la jornada de ayer en la Cámara Alta del Senado, donde, bueno, dos senadoras se dicen de todo, temas personales, temas políticos y situaciones también que han ocurrido y marcan también y dejan entrever estas situaciones personales, donde se sacan cosas que no debieran ser, debieran preocuparse y estar preocupadas de estar legislando ciertos proyectos de ley y no de estarse dejando ver en este tipo de situaciones, donde se viralizaron estas imágenes, estos videos también, donde se ve claramente a estas dos senadoras discutiendo acaloradamente por este tipo de situaciones. Así que bueno, lamentablemente seguimos conversando y analizando situaciones donde no es la información de real importancia la que debemos dar, sino que tenemos que estar comentando estos hechos de peleas y discusiones vergonzosas en el Congreso. Ya son las 8 de la mañana con 46 minutos.
2: Bueno, es el elector el que tendrá que pensar sobre elegir a parlamentarios que son tremendamente comprometidos, son extremos en su manera de ser, porque aquí no hay mesura, no hay respeto por la familia, en estas declaraciones cruzadas no hay delicadeza, incluso aquí hay un tema de género, porque es justamente el Parlamento, el Senado, como decía acá, y además que son mujeres, entonces es justamente lo que se necesita en toda la sociedad. Ellos son representantes nuestros. Esto no me extrañaría que apareciera en un noticiario de un país latinoamericano como discusión entre parlamentarias, genera reacciones en Chile y ponen el video. Entonces, estas situaciones que no tienen mucha delicadeza en su performance, en las palabras que fueron emitidas el día de ayer, están mostrando cosas que a lo mejor al propio elector que apoya a sus apasionados candidatos al Senado y que les da el voto para que lleguen ahí, a lo mejor los hace pensar un poco y los lleva a una circunstancia de reflexión que sería bueno poner en práctica.
1: Exactamente, ahí va el elector el que al final tiene después la última decisión en relación a todas estas situaciones que ocurren y que manchan al final situaciones. Hay que ver ahí también cuál es la postura, bueno, y van a ser posiblemente sancionada, porque se mencionaba también que en relación a esta

0: Estos hechos que ocurrieron en el Senado, la presidenta también del Senado, junto con el senador Moreira, también enviaron los antecedentes a Ética, a la Comisión de Ética, que también ellos van a ser los que van a tener que determinar las sanciones para ambas senadoras, ¿eh? Porque aquí no hay una u otra culpable. Ambas se interpelaron, ambas se dijeron cosas, ambas fueron las principales generadoras de esta, no debate, de esta discusión acalorada que ocurrió en el Senado. Así que vamos a ver qué es lo que dice también ahí esta Comisión de Ética de la Cámara Alta del Congreso Nacional.
1: Estamos a 10 minutos de las 9 de la mañana, finalizamos nuestro contacto al día, agradecemos a Reglone, el aliado para un campo más limpio, cada día cuenta cuando las malezas avanzan, el control 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Nos envían fotografía de un vehículo robado. El Limache es un Peugeot blanco modelo 2008, patente JLRL13. Cualquier información al 133 de Carabineros. Y para cerrar, más de 400 horas médicas se perdieron por inasistencias no informadas con anticipación. Hay preocupación en el Centro de Salud Dr. Miguel Concha de Guillota por el alto número de usuarios que solicitan una hora y finalmente no concurren.
0: Sí, ya son las 8 de la mañana con 52 minutos. Agradecemos, como siempre, a todos los auditores que interactuaron junto a nosotros a través de nuestro WhatsApp, que nos permitieron conocer también su opinión de toda la información que se fue mencionando, que se fue debatiendo también en esta jornada de contacto al día de día jueves 6 de agosto. Quería así, antes de finalizar, Víctor, poder tomar un minuto para mandarle un caluroso saludo de aniversario de cumpleaños al Centro de Atención Andalúe acá de la comuna de Quillota, quien es un proyecto educativo institucional muy bonito, que trabaja con niños, niñas y jóvenes con condición del espectro autista. Así que mis cariñosos saludos para ellos, a toda la gente que trabaja ahí. Conozco muy bien todo el esfuerzo y todo el corazón que le ponen al trabajo en ese lugar. Así que mi cariñoso saludo para ellos en este aniversario número 31. Ya tenemos la misma edad con el centro, así que es una particularidad que también lo hemos conversado, así que cariñosos saludos para todos los niños, niñas y jóvenes que pertenecen al Centro de Atención Andalúe y también a todos los profesionales, asistentes de la educación, auxiliares, las tías de la cocina y a todos quienes hacen parte y forman esta gran familia andaluza. Así que mis cariñosos saludos para ellos en este aniversario.

0: Aniversario número 31.
1: Nace en Limache la Corporación Andaluz. Sí, justamente hace más o menos 30 años, bajo la dirección del psicólogo Guillermo Costa Aguirre y su esposa Mariela Melgar. Les mandamos un saludo, es una obra que se ha trasladado y que ha tenido un gran resultado en materia de integración y educación de niños con la condición de espectro autista. Muchas gracias, Nicolás, hasta mañana.
0: Muchas gracias, Víctor, hasta mañana.

0: ponemos punto final al magazine más completo de la región de Valparaíso. 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
1: Son las 9 de la mañana y 2 minutos.
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2: Buenos días, las noticias. La Contraloría General de la República ofició a la Municipalidad de La Cruz, luego de conocerse el audio en la cual la alcaldesa Filomena Navia se refiere al hallazgo de una plantación de marihuana por parte de funcionarios municipales. En la grabación, como bien sabemos, la jefa comunal afirma que mi rol no es perseguir la delincuencia. Declaración que motivó al organismo fiscalizador a solicitar antecedentes por una eventual infracción a la obligación funcionaria de denunciar hechos que pudieran constituir delitos establecida en la ley número 18.883. Según informó la Contraloría, el pasado 4 de agosto, la Contraloría Regional de Valparaíso ofició al municipio de La Cruz para que en un plazo de 5 días hábiles informe sobre la veracidad del hallazgo, las medidas adoptadas y particularmente si se presentó una denuncia penal y cuándo. Según se detalla, la indagación se originó tras una conversación entre Navia y el encargado de asuntos hídricos del municipio, Jorge Torres, que posteriormente fue difundida y en la cual la alcaldesa cuestiona la responsabilidad municipal frente al consumo de marihuana. En tanto, la Contraloría señaló que analizará los antecedentes para determinar si existen eventuales irregularidades administrativas. Un conductor de microbús fue detenido en las inmediaciones del terminal rodoviario de Valparaíso luego de arrojar resultado positivo a consumo de cocaína en medio de un operativo preventivo del programa Tolerancia Cero. La fiscalización conjunta entre la Policía de Investigaciones PDI, Carabineros, el Servicio Nacional para la Prevención y Rehabilitación de Consumo de Drogas y Alcohol Senda y la Seremi de Transportes contempló 70 exámenes de alcotest y narcotest. Cabe mencionar que este hecho sucedió durante una visita del ministro de Seguridad Pública, Martín Arrau, quien se encontraba en la región liderando esta operación, el cual se efectuó en el sector del Congreso y el Mercado Cardonal de Valparaíso. Tras conocerse el hecho, Jennifer Stay, impulsora de la ley Alberto, iniciativa motivada por la muerte de su hijo a manos de un chofer bajo los efectos de sustancias ilícitas, expresó que es más de lo mismo. Enfatizó que los controles en ruta previenen el riesgo cuando el vehículo ya está circulando y emplazó a las autoridades y a las empresas licitadas a poner el foco en la selección del personal a los choferes antes de salir a la calle, exigiendo un marco legal más estricto. De acuerdo a cifras entregadas por Senda, de enero a la fecha, 18 conductores han sido detenidos por posible consumo de cannabis y 13 por posible uso de cocaína. Santiago. A través de una cadena nacional, el presidente de la República, José Antonio Kast, destacando el paso gigantesco que se dio con la aprobación de la Ley de Reconstrucción Nacional, resaltando que es uno de los cuerpos legislativos más importantes que se haya aprobado en los últimos 30 años y que abre una nueva etapa para el progreso de Chile, que traerá más inversión, más crecimiento y más trabajo para los chilenos. Luego de más de 10 años de estancamiento, con un gasto estatal desbordado y una deuda pública en niveles históricos, llegó la hora de dejar de administrar la mediocridad y recuperar la grandeza de un país que volverá con el aporte de todos a ser un modelo para Latinoamérica y un orgullo para todos los chilenos, declaró el presidente. Añadiendo que si bien el IMASEC de junio creció un 2,4%, es el primer paso de un camino más largo que nos permite volver a crecer, agregó el jefe de Estado. Revisamos datos económicos para esta jornada, el jueves 6 de agosto. Unidad de fomento para hoy, 40.844.79 pesos. Índice valor promedio, 42.233.81 pesos. Unidad tributaria mensual, UTM, agosto, 71.649 pesos. El clima para Valparaíso y Viña del Mar, nubosidad parcial variando a despejado con máxima de 16 grados. Los Andes, San Felipe, nublado y chubascos aislados, variando a nubosidad parcial máxima 17 grados. Provincia de Margamarga y Quillota, nubosidad parcial máxima para hoy en 16 a 17 grados. Se esperan para mañana bajas temperaturas mínimas de 3 y 4 grados, con máximas que no pasarán de los 16 grados. Es todo de noticias. Muchas gracias. Buenos días.
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0: 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Y ahora, en Libra FM 104.7, damos inicio al matinal que acompañará sus quehaceres en las horas de la mañana. Poniendo en primer lugar la música y el servicio a la comunidad, les invitamos a tomar posición en la tribuna de opiniones. Aquí comienza la mañana de Libra con Víctor Lillo.

pasando por las cortinas una a una. Este es del programa de las 6. El anterior era del programa de más temprano que hacemos con Nicolás. Algo está pasando, se están desordenando nuestras cortinas. Y déjeme poner como corresponde la cortina de la mañana de Lira para decirles bienvenidos con nuestros amigos de André Lecro, el taller AMEC. Gracias por acompañarnos. 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Consulte por cupos, porque ya se está cerrando. Vamos el próximo mes, en septiembre, a Saltos de Petrohue, Frutillar, Termas, El Sol de Cochamó. Es un viaje de fiestas patrias que además ha tenido aceptación, yo diría un éxito inusitado, por tratarse además de una fecha de vacaciones. Y además hay que darse ese gusto de ir al sur en la época preprimaveral, porque ya justamente la última semana de este invierno 2026 se realiza esta tremenda aventura y la promoción imperdible Virgen de Andacollo Full Day para dos personas todo el día en la aventura del 3 de octubre. 2 por 74.900, más 569-9746-5059. Con ellos estamos listos para la revisión, para los comentarios, la música, por supuesto. Donald Trump arremete contra filtraciones sobre de que Estados Unidos tendría escasez de municiones y llaman a no consumir las micotoxinas de parte del Ministerio de Salud. Se ha reiterado el llamado de tener cuidado con algo que se ofrece en el mercado como pasas morenas. Son micotoxinas, no micro, es micotoxinas. Es el llamado a no consumirlas. Y un turbazo en Puente Alto, marca la nota policial, amenazaron a una familia con arma de fuego, robaron más de $1,000,000. Tenemos la opinión de ustedes por el más 569-6899-7777 y estamos hasta la una. La mañana de Libra.

Esta sí es la cortina correcta. Estamos en el espacio de 9 a 13 horas con la comunidad Libra. Esto se llama La Mañana de Libra. Tenemos aquí ojo y precaución por lo que se va a generar en el entorno del Estadio Lucio Fariña Fernández por la fiesta de las bandas de guerras. Ya se están preparando para recibir a los colegios en el desfile, actividad de la que les contaremos cuando nos siga llegando la información. Además, Quillota se ha incorporado a la ruta médica, atención de salud para personas vulnerables durante las noches desde las 18 horas y hasta la madrugada. Van a recorrer sectores, entregarán atención en terreno. Reiteramos, JLRL13, si ven un Peugeot modelo 2008 blanco, con esta patente den aviso a Carabineros porque es un vehículo robado. JLRL13, un modelo 2008 de la línea de Peugeot. Aparece en T13 el perfil del hombre acusado de perseguir, retener y amenazar a 9 menores por jugar al Rin Rin Raja. Esto tiene incluso imágenes. Ya ha habido una tremenda reacción por lo que ha sido esta persecución de un hombre en su camioneta y que está en prisión preventiva. Andrés Arrieta Arriagada, 47 años, es emprendedor, ex reservista del ejército. Esto comenzó porque le tocaron el timbre, pasaron por su vivienda estos jóvenes. La reacción escaló, dicen los padres de los menores involucrados, que a bordo de su camioneta dio alcance a parte del grupo, fueron obligados a subir al vehículo mientras eran amenazados. Los padres se encontraban reunidos en un asado en el momento en que ocurre. Después ubicó a otros 4 jóvenes, también terminaron siendo subidos al vehículo. Lo hicieron en un contexto de una actitud distinta a la de los primeros menores interceptados. El adulto después se arrepintió y pidió sacarse una foto con los amenazados. Dijo, no, cabro, esta es una cosa como que en realidad mejor terminemos con una selfie y nos olvidamos de este episodio.

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1: Son las 9 de la mañana y 29 minutos.
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0: Sí.
1: 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Tengo auditores que vienen a comprar de parte del Grupo Libra y nos dejan su nombre para que los saludemos, tal como es la señora Verónica Borges, del Cajón Grande de Olmué. Manda saludos a Víctor Lillo y a el Sonrisita, que lo encuentra muy agradable, muy simpaticón.
0: Muy
1: Hugo,
0: bien.
1: Hugo Miranda, el profe, que es un nuevo auditor de la radio. Rodrigo Sagredo, este muchacho tiene un problema, tiene un síndrome de Down leve, pero está trabajando ahí en las empresas Pareti y manda un saludo cordial. ¿Y qué quiero comentarte, amigo? 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

0: ¿La que perdió la vista?
1: Sí, efectivamente, sí.
0: ¿Y es la que dijo salgamos a quemar todo en la calle en un video que se filtró?
1: Ella misma.
0: Amén, amén, amén, amén. Me despido. Gracias por tu linda compañía, Víctor. Y que tengamos un excelente día jueves, porque mañana, el viernes y pasado mañana, de regalo en la tienda de todo.
1: Muy bien, pasado mañana te tenemos acá. Mañana nos contactamos nuevamente 9:30. Jan Farso desde Gasaga. Abrazos.
0: Un abrazo, amigo mío, y démosle para adelante, amigo mío. Con fuerza nomás. Gracias.
1: Gracias.

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Cantante española, Festival de Viña, Festival de Olmué, tremenda trayectoria, con una particularidad, bueno, ella es compositora, además, su vida personal ha estado marcada más bien por la música que por tener una vida familiar o quizás un proyecto, es simplemente lo que alimenta y llena todos los espacios. Ministro Budugi anunció demolición de casas y reubicación de damnificados en Angol. Ayer los cuatro ejes que presentó el presidente Kast en cadena nacional por la reforma de seguridad contra el crimen organizado dejó dos palabras para el titular de la prensa. Seremos implacables. Aparece la historia de Andrés Regueira, joven montañista chileno que murió tras caída de 900 metros en Perú. Estaba escalando en la nieve. Y bueno, la historia de los niños que buscan compañeros de curso en Molina. El tierno viral de Hansel y Charlotte. Otra de las temáticas variadas de la información. También lo dijo Raquel Argandoña, también participante en los 80 de concursos de belleza, respecto de Dominga López como la nueva Miss Universo. Era la más inteligente y culta. Estamos ya más o menos cerca de las 10 de la mañana. Recuerden que en el entorno del estadio, justamente hoy, vamos a tener un nivel de tránsito que podríamos sugerir, si pueden evitar las calles Arauco, Yungay, si pueden evitar las calles cercanas al estadio, sería mejor. Además, va a haber un problema seguramente de capacidad de absorción del estacionamiento, pero utilicen los estacionamientos correctos, por favor. No estén los que van a ir a la fiesta de las bandas de guerra, no estén utilizando indebidamente las veredas. Van a haber espacios, pero utilicen los estacionamientos correctos, no improvisemos y así no perjudiquemos a la comunidad y no se perjudiquen ustedes mismos por lo que podría ser una eventual infracción al tránsito en esta materia. Entonces, la fiesta de las bandas de guerra en el entorno del estadio aumentará el tránsito y la circulación. Prefieran alternativas.

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1: Son las 9 de la mañana y 54 minutos.
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2: Buenos días, las noticias. Un hombre de 28 años fue detenido por carabineros de la primera comisaría de La Ligua tras ser sindicado como presunto autor de daños y robo de accesorios de un vehículo en la población El Cobre de esa comuna. El procedimiento policial se desarrolló cerca de las 13:30 horas, luego de que la víctima denunciara el hecho y entregara antecedentes que, junto con el testimonio de un testigo, permitieron orientar las diligencias policiales. Con esta información, los funcionarios realizaron un patrullaje por calle La Paz, logrando ubicar al sospechoso y fiscalizarlo. Tras el control, se constató que el sujeto mantenía en su poder la totalidad de las especies sustraídas, las que fueron recuperadas y posteriormente reconocidas por el denunciante. El detenido quedó a disposición de la justicia para su control de detención, mientras los antecedentes fueron remitidos al Ministerio Público. Santiago. La ministra del Deporte, Natalia Ducó, defendió su gestión ante las críticas por sus primeros meses de gobierno. La única persona que puede cuestionar mi permanencia en el cargo es el presidente, del cual sigo teniendo su confianza. Como jerga deportiva se diría, es el entrenador el cual toma decisiones, en este caso es el presidente, y hasta que él lo considere pertinente yo seguiré siendo ministra, agregó. Unión Española oficializó el fichaje de Ángelo Araoz, quien regresó al fútbol chileno para reforzar al equipo dirigido por Ronald Fuentes durante la segunda parte de la temporada. El cuadro hispano presentó al volante ofensivo a través de sus redes sociales y destacó sus pasos por Brasil y México. Con experiencia en la selección chilena, llegó a Unión Española para aportar toda su calidad y jerarquía de cara a los desafíos de la temporada, publicó el club en sus redes. El Real Betis del director técnico chileno Manuel Pellegrini con un 3-1 se impuso a Arsenal en un nuevo amistoso de pretemporada en miras al inicio de las competencias oficiales. Rodrigo Riquelme, Nelson De Osa y Pablo Fornals anotaron para el equipo del ingeniero, mientras Piero Hincapié puso el descuento Gunner. Es todo de noticias, muchas gracias.
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Estamos llegando ya a las 10 o las 10 con 3 minutos. 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

recuerda el más fascinante momento científico de las noches de los miércoles en Canal 13 con Jacques Cousteau, porque a Calypso estaba en el fondo marino. Así se llamaba la nave de el científico francés, que nos mostró el mundo marino en profundidad y los fenómenos. Fronteras, agencia de comiso, destruir máquinas de azar, reforma constitucional, el núcleo de la agenda corta contra el crimen organizado. Estas son las notas más vistas y el efecto bocina para Colo Colo, muy favorable, llega ahora a TNT. Streaming internacional de su debut en Chile. Locura en Cabo Verde, además. El apoteósico recibimiento. Y todo por dos partidos. Hay que estar en el lugar correcto, en el momento correcto. Y la fanaticada, y los canales, y las suscripciones, y el merchandising, lentes, y muchos deben estarle proponiendo asociarse con más estrategias para visibilizar productos. Las páginas de deporte todas hablan de este nuevo portero, la incorporación, conferencia de prensa con miles de espectadores en el Monumental. Está como dentro de las notas que vamos a comentar el sábado en el resumen semanal, claramente. Y también en el deporte, avanzó la U y Limache se despidió. Octavos de la Copa Chile, falta un grupo nada más por definir. La Copa Chile 2026 tendría entonces pendiente Deportes Recoleta o Higgins, duelos. Y también está Colo Colo, Cobreloa, Universidad Católica, Deportes Antofagasta, Everton, Audax Italiano, Deportes Santa Cruz, Deportes Concepción y Deportes Puerto Montt ya timbraron un boleto. Entonces, Ñublense, Curicó Unido, La U, Unión La Calera, Coquimbo Unido, Deportes Iquique. Este último, que hizo la tarea de vencer como local a Deportes Limache, ya definieron entonces los cuadros de octavos de final. Deportes Limache, claro, lamenta evidentemente esta derrota en calidad de local. Los salvos, evidentemente ya clasificados, son los primeros en el grupo. Rancagua se quiere clasificar como líder o sublíder del pelotón ante un rival directo como lo son los recoletanos. Ahí está la tabla. Y en el deporte también hay una triste noticia, el asesinato a golpes del futbolista ugandés David Owori. Su club lamenta brutal ataque y exige justicia. A las 11 tenemos visitas, acá en los estudios de Grupo Libre.

0: Tenemos saludos de cumpleaños, vamos a llamar. Veamos cómo nos va con Macarena. Señora Macarena, ¿cómo está? Buenos días.
1: Buenos días, ¿con quién tengo el gusto?
0: Mi nombre es Víctor Lillo, de la Radio Libra, y por encargo de su hermano Leonardo, la estamos saludando por este día especial para la familia, por su cumpleaños.
1: Ay, muchas gracias, muchas gracias.
0: ¿Usted es residente de Limache? ¿De dónde?
1: No, soy de Santiago.
0: Ah, ya, ¿es Leonardo el que está en Limache?
1: Él es el que está en Limache hace años.
0: Bueno,
1: años.
0: Oye, estas cosas, ¿eh? El azar, los proyectos, él estuvo en tantos trabajos, aficionado a la fotografía. ¿Cuál es su afición, usted, la cumpleañera?
2: Yo soy una trabajadora de este país más. soy secretaria administrativa. Era, o sea, sigo trabajando, ahora trabajo en logística, pero mi profesión era secretaria administrativa, pero hoy día trabajo en logística.
0: Ah, muy bien, pero está dentro de una área, digamos, de administración, está bastante, digamos, la logística es eso en el fondo, ¿no? Es parecido. Usted derivó a la logística por lo que hacía antes, seguramente.
2: Sí, en realidad.

0: Yo creo que los años de carrera también me han llevado a esto, entonces todavía estoy vigente.
1: Está bien, ¿y su celebración de cumpleaños tiene algún hito, reunión para hoy, fin de semana, ha programado, no va a dejar nada?
0: No sé en realidad qué me van a preparar, o sea, sé que hoy día me saludan con cumpleaños, me cantan, vienen a verme, pero no sé si va a haber fiesta después, no tengo idea si hay sorpresas, porque tiene que ser sorpresa, si no, no sirve.
1: Ah, ya, por eso le digo. Ah, si es sorpresa, entonces esperemos que llegue esa sorpresa. Leonardo le dejó este mensaje. Escuche.
2: Macarena, quiero saludarte y espero que tengas un lindo día, que te vaya bien en todo lo que emprendas. Un saludo afectuoso y cariñoso de parte de tu hermano. Y acuérdate que soy tu hermano menor. Un abrazo y que lo pases bien.
1: ¿Cómo se portaba el hermano menor?
0: Ay, el hermano menor es jodido, el hermano menor, pero bien, bien.
1: Ya.
0: Sí, le tocó, como hermano menor.
1: Le tocó
0: como
1: muchas
0: hermano menor.
1: Claro, pero le tocó muchas veces reemplazar el rol de la mamá, ¿cierto? Como hermana que tenía que guiarlo, aleccionarlo, de repente corregirlo.
0: Sí, como en realidad somos los dos más menores porque tengo 7 hermanos. Así que poco, o sea, igual lo apoyo, pero mamá no, porque mamá hay una sola.
1: Es cierto.
0: Ayudarlo, sí. Aconsejarlo.
1: Sí. Bueno, me imagino que tomo en cuenta los consejos. A lo mejor a veces también todas las personas tenemos un rasgo incorregible, entonces nos queda la sensación que por ahí se reveló, ¿cierto? Porque cada cual, digamos, con su manera de ser. Pero están a 2 horas, en cualquier momento se pueden ver durante el año, no sea tan así como funcional llamarse para el cumpleaños o para fecha especial, de repente que haya una cercanía para recordar la infancia y los momentos en común. Macarena, un feliz cumpleaños. Y
0: Muchas gracias.
1: Que llegue lo mejor y que se mantenga la salud.
0: Cariño a mi hermano igual, que me llamó muy temprano hoy día también para saludarme. Bueno. Pero me dio esta sorpresa. Muchas gracias y muchas bendiciones. Que Dios los bendiga.
1: Muy bien. Macarena Ávila, feliz cumpleaños. De parte de la Radio Libre también.
0: Muchas gracias. Que Dios los bendiga.
1: Hasta pronto.
0: Chao. Hasta pronto.

0: Muchas gracias.
1: 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Esta es la hora en Libra FM. Las 10 de la mañana y 30 minutos.
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Buenos días, muchachos. Sobre la demanda de la amparo al banco, tres cositas. Hay que ser muy sinvergüenza, hay que ser actor.

estudio de abogados BACS explicando deficiencias en esta solicitud de la seguridad que derivaron en la estafa. Colapsó emocionalmente, dice el escrito, depositó su confianza absoluta en quienes la estaban protegiendo. Actuó de buena fe y con ausencia de culpa grave o dolo. ¿Algún juez podrá creer esto? Somos adultos, ella no estaba interdicta, no hay antecedentes. No, esto es para mañana, ya me declaro total y absolutamente incompetente. No estoy en condiciones, porque sería entrar ya en un área más específica de la conducta. Dejémoslo para mañana, ¿le parece? Ya, planteamos los temas para mañana si ustedes quieren. Para la verdad no será libre a las 10:30. Igual que una libreta de notas, pasando a otro tema, está el registro del Centro Sismológico de la Universidad de Chile. 2,8 a las 10:24, hace 18 minutos, 34 kilómetros al sur de Diego de Almagro. 3,1, 3,2, 2,6, 3,2, 4,2. Ahí se sacó un cuatrito, a las 5 de la mañana con 14 minutos. Estamos revisando las intensidades de los sismos del territorio nacional. Todos de baja o mediana intensidad, casi imperceptibles para nuestra zona, pero en su mayoría están concentrados todos estos registros en el norte, de la región de Coquimbo al norte, Mina La Escondida, Punta de Choros, Huasco, Ollagüe, Socaire y Diego de Almagro, como lo señalábamos hace 18 minutos, profundidad 72 kilómetros y esa magnitud de 2,8. Ni Charly García pudo tanto. Claro, una cosa es estar enajenado y otra cosa es estar vulnerable emocionalmente, pero ¿de qué es lo que muchas veces nos jactamos de tener un patrimonio, de tener, o a lo mejor no jactarnos, pero nos permite tener un nivel de satisfacción a la hora de evaluar cómo ha sido tu carrera como actriz, tu vida como cantante? Eres un personaje connotado, ¿cierto? Referente podría ser, o conocido, conocida. Cada situación que te ocurre está sujeta a veces a que haya escrutinio público, que te conozcan, que comenten de ti. O sea, eso además tiene que fortalecer el carácter con el que se enfrentan situaciones financieras, sobre todo donde está en juego un patrimonio de 500 millones, donde está parte de lo que pudiste ahorrar en tu carrera como actriz y en tu paso por los escenarios, por los teatros. Las cosas que hiciste están representadas en la seguridad patrimonial que se tiene, y eso no puede ser vulnerable por una situación emocional. Nadie se lo explica. Una canción de Charly García yo creo que vendría bien para esto, ¿eh?

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¿Tienen algún problema, molestia, dolor en las rodillas? No les voy a vender ningún producto, ni les voy a ofrecer ningún tipo de alivio, pero puede ser que esto, como un dato complementario por temas específicamente del malestar, de lo que se asocia a tener que soportar problemas en las rodillas, pudiera graficarles, pudiera recrearles la información que tanto se necesita. Ivette Vergara está haciendo deporte, está en este momento muy asidua al beach volley, que es el voleibol de playas. Ella esta semana registró algunas fotos jugando descalza en la arena con Maite y un grupo de amigas. Claro, en la fotografía que hoy día aparece en la prensa, en la sección deportes del 1.com, página 14, dice que tiene 54 años, pero la verdad es que su estado físico muestra primero el favor que le ha dado la naturaleza para mostrarse de la forma que se puede advertir, con malla, con tanga. Es realmente una favorecida por la naturaleza, pero

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1: Las 11 de la mañana, en punto.
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2: Las noticias. A días de la celebración del Día de la Niñez, el próximo domingo, la Seremi de Salud de la región de Valparaíso intensificó la fiscalización de juguetes para verificar el cumplimiento de la normativa sanitaria y resguardar la seguridad de los niños y niñas. En este marco se inspeccionó librerías y jugueterías, revisando aspectos como el etiquetado y los requisitos de seguridad química. Además, se tomaron muestras que serán analizadas en el laboratorio ambiental de la Seremi de Salud. La secretaria regional ministerial de Salud, doctora Mario Luan, destacó que se está verificando que los juguetes cumplan con la normativa nacional, incluyendo el etiquetado correspondiente y los niveles permitidos de metales y otros componentes. Desde la autoridad sanitaria llamaron a las familias a comprar en locales establecidos, además de revisar que los juguetes cuenten con etiquetado en español, indiquen la edad recomendada e incorporen las respectivas advertencias de seguridad. También recomendaron leer las instrucciones antes de utilizar los productos, retirar los envases y bolsas plásticas, mantener los juguetes limpios y reemplazar aquellos que estén deteriorados. Ante un juguete que represente un riesgo para la salud, se puede realizar la denuncia ante la Seremi de Salud. La alcaldesa de Valparaíso, Camila Nieto, cuestionó a las autoridades tras la aprobación de la mega reforma impulsada por el ministro de Hacienda, Jorge Quirós. Desde la tribuna de la sala de la Cámara del Senado, la jefa comunal porteña calificó al gobierno de indolente, asegurando que las personas más pobres del país les pagarán sus privilegios. Mientras los ministros y los parlamentarios oficialistas celebraban la aprobación de la mega reforma, la alcaldesa porteña, que se encontraba junto a sus pares en la tribuna, sacó la voz y cuestionó duramente la medida. Gobierno indolente, ¿hasta cuándo gobiernan de espaldas a la pobreza de Chile? Si vieran lo que los alcaldes y alcaldesas vemos como el sufrimiento de nuestro pueblo, no estarían aprobando esta normativa, exclamó molesta. Posterior a eso, frente a los medios de comunicación, la alcaldesa Nieto insistió en su crítica a la mega reforma, asegurando que este gobierno no mira la realidad, no mira la pobreza que los alcaldes miramos a diario en nuestras distintas comunas, puntualizó. Es todo de noticias, muchas gracias.

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8: Vamos a recibir a la Seremi de Gobierno, Rosario Pérez, en nuestros estudios del Grupo Libra. Tenemos reconstrucción, tenemos agenda contra el crimen organizado, visita a la provincia, ayuda a damnificados. Seremi, bienvenida.
9: ¿Cómo estás, Víctor? Muy buenos días.
8: Buenos días. Anoche el presidente en cadena nacional habló de que este gobierno tendría una mano implacable en contra del crimen organizado.
9: Así es, bueno, hoy día, después de escuchar al presidente, tenemos una esperanza en nuestra región, ya con la mega reforma aprobada. El presidente nos delinea la ruta que vamos a seguir de en adelante, ya que sin crecimiento, sin seguridad no hay crecimiento. Entonces, ya una vez aprobada esta reforma que va a permitir inyectar recursos, va a permitir el crecimiento y generar inversión que necesitamos para estos miles de puestos de trabajo que necesitamos en nuestra región, sobre todo para los más jóvenes, para las familias que hoy día salen a buscar un empleo, no lo encuentran, para las mujeres que hoy día tanto necesitan. Evidentemente que esto va a ser un antes y un después. Nosotros esperamos que esta reforma ya comience a dar sus resultados en un mediano y corto plazo. Y lo que dijo el presidente anoche es muy significativo, ya que pone al país en marcha, generando nuevos espacios para la creación de empleo, la inversión, acortando los plazos, liberando, por ejemplo, del IVA durante 12 meses a las viviendas nuevas, que es muy importante, ya que la construcción es el área donde más se generan nuevos puestos de trabajo. Allí tenemos un stock importante de viviendas que no han sido no ha sido comprada debido a todos estos años de estancamiento. Es importante liberar esas nuevas viviendas. Así es que esta serie de medidas que van enfocadas a generar crecimiento van a, sin duda, hacer la diferencia para que nuestro país tome, y nuestra región principalmente, tome la senda del crecimiento. Pero tal como lo dijo el presidente anoche, sin seguridad no hay crecimiento posible. Si una madre no puede salir después de las 5 de la tarde de su casa porque tiene temor a ser asaltada, evidentemente que no hay situación que resista análisis. Por tanto, el presidente fue claro en tres ejes de seguridad. Está presentando ya, hay una serie de medidas que se presentaron, otras que van a ingresar prontamente al Parlamento para justamente combatir el crimen organizado y el terrorismo en base a tres ejes, el de la prevención, que es muy importante, prevenir. Para ello va a haber una batería de indicaciones y de proyectos de ley orientados a la prevención del delito, la recuperación del territorio, que es muy importante, volver a recuperar aquellos espacios que nos pertenecen a todos los chilenos y que hoy día, por distintos motivos, están en manos del crimen organizado y de las bandas con delincuencia. Y por tanto, recuperar el territorio es importante, y también fortalecer institucionalmente las fuerzas de carabineros y las fuerzas armadas. Esto es importante también, Víctor, porque va a permitir mejorar las condiciones de hoy día laborales de carabineros, por ejemplo, y por supuesto de las fuerzas armadas en general, que van a poder salir a combatir el delito con otro respaldo político, y por supuesto teniendo la certeza de que van a ser respaldadas. Pero toda esta serie de medidas van a ser ingresadas al Parlamento, como dijo el presidente, y de aquí a fin de año él se autoimpuso esta meta. Si en 4 meses sacamos adelante la mega reforma para echar a andar el crecimiento del país y de la región, bueno, de aquí a fin de año poder aprobar esta serie de iniciativas que van a combatir con fuerza el crimen organizado y la delincuencia.
8: En su visita por la provincia, también me imagino que todo esto que anoche se pudo conocer a través de la cadena nacional, de aquellos minutos donde además se hace el anuncio, posteriormente se dirige a la Plaza de Armas a liderar un operativo donde se demuestra además que hay disposición, rondas impacto, lo mismo que hemos tenido en la provincia. ¿Usted ha podido sentir que hay interés ciudadano en precisamente lograr ganar esta batalla? Dice, los chilenos recuperarán su libertad y los delincuentes y narcotraficantes perderán esta batalla para siempre. El Estado podrá en su propia constitución proteger a su gente, y esto no es una opción más, sino una obligación.
9: Es que yo creo que en esto, Víctor, no hay dos lecturas. Yo creo que hoy día nadie puede sentirse ajeno a esta necesidad de tener un país y una región más segura. Como te decía, no hay crecimiento posible, no hay educación posible, no hay nada posible si no tenemos seguridad. Y por tanto, un país, una región, no puede salir adelante si no tiene las condiciones mínimas necesarias para poder tener, vivir en paz y poder ir, levantarte, ir al trabajo y volver sin el temor de ser asaltado. Y por eso es que el presidente puso el acento hoy día en la seguridad, y nosotros esperamos que esto tenga el respaldo transversal, porque yo me imagino que ningún sector político va a estar del lado de los delincuentes. Aquí es muy simple: o uno está con el lado de combatir el delito, o beneficiar a las bandas de crimen organizado, que muchos sectores ya tienen apoderados ciertos lugares, ciertas comunas, ¿cierto? Y yo creo que en eso no pueden haber dos visiones, tiene que haber un solo objetivo, y yo espero que todos los parlamentarios, todos los partidos políticos en este sentido no haya ninguna diferencia.
8: Estamos con la Seremi de Gobierno, Rosario Pérez, en Grupo Libra, en directo. Ustedes pueden hacer las consultas al WhatsApp. Pasando a la ficha FIDE y a la ayuda a los damnificados, esto se canaliza a través de los municipios. Este es un mecanismo que hay que explicar y además hay que tener actualizado.
9: Así es, bueno, este es un mecanismo que es una ficha básica de emergencia que se ha utilizado en otras emergencias, los alcaldes la conocen. Es una ficha que se levanta hoy día de manera digital, a diferencia de otras oportunidades que se tenía que llenar un papel, una ficha que en muchos casos podía perder o se podían haber errores. Hoy día esa ficha es digital, se está aplicando en todos los municipios. Ha habido capacitaciones para todos los funcionarios municipales para que puedan hacer este trabajo. Recordemos que esta ficha es un instrumento que permite a la familia, o sea, permite al Estado detectar el estado de daño que ha sufrido la familia producto de los últimos temporales. Y esta ayuda va orientada en cuatro tramos. El primero de 375.000 pesos hasta 1.500.000, dependiendo del tramo, es dependiendo de el bono de recuperación que usted va a obtener. Ya en nuestra región tenemos más de 3.700 bonos de recuperación ya entregados, ya en las cuentas RUT de libre disposición para cada una de las familias para poder reparar rápidamente aquello, voladura de techumbre, caídas de árbol, etcétera, ese daño que evidentemente que es urgente y que hoy día la familia requiere de reparación. Ese dinero ya están depositados en las cuentas RUT. Nosotros al día de hoy, antes de entrar a la radio, justamente hablé con el Seremi de Desarrollo Social. Tenemos 10.223 fichas digitalizadas en nuestra región, lo cual es un número importante de familias que esperan este bono de recuperación, que lo van a tener. Y yo aquí quiero enviarle un mensaje de tranquilidad a los alcaldes, porque evidentemente que la ficha FIBE está levantada en un contexto de emergencia y por tanto tiene que tener un fecha de corte, que eso fue ayer, ¿de acuerdo? Sin embargo, a pesar de eso, los alcaldes pueden enviar un oficio al Seremi de Desarrollo Social solicitando ampliación de la ficha. Es decir, si a cada alcalde necesita, obviamente, llegar a un territorio que sabemos que han tenido dificultades de conectividad, de suministro eléctrico, en fin, pueden solicitar esta extensión de plazo y lo van a tener, porque el objetivo del gobierno es llegar con la ayuda a todas las familias que fueron afectadas por este sistema frontal. Así que no hay preocupación en eso, no hay que levantar ninguna polémica, porque el gobierno lo ha dicho desde el minuto uno, todas las familias van a tener su apoyo, y en ese sentido tener la tranquilidad de que los alcaldes, y en esto también aprovecho de agradecerles, porque se han desplegado con todos los funcionarios, con toda la maquinaria que han tenido para poder levantar la mayor cantidad de fichas FIBE posibles para poder llegar con esta ayuda rápidamente a todos los habitantes de nuestra región.
8: Volviendo a la mega reforma, la exención de contribuciones para adultos mayores de 65 y con ello la compensación a través de los impuestos para los municipios. También una palabra de contención para aquellos que dicen que los municipios se van a ver severamente afectados por esta medida, y otras comunas también. El fondo contempla lo que podría ser la cantidad que no van a percibir por la Dehesa, Las Condes, Lobanechea, que son las que pagan la mayor tributación de impuesto territorial. Esto, por supuesto, ya está compensado.
9: Así es, bueno, este tema de las compensaciones efectivamente se conversó, el gobierno escuchó a cada uno de los alcaldes de todas las comunas del país y de nuestra región, por supuesto, y en ese sentido me parece que es una gran medida que va a permitir premiar a aquella persona que durante toda su vida ha trabajado y tiene su primera vivienda. Evidentemente el tema del pago de las contribuciones ha sido siempre un tema, sobre todo para las personas mayores que tienen que destinar gran cantidad de recursos en este tema, y esto es un alivio, y en ese sentido los alcaldes ya van a tener su compensación. El gobierno ya acordó, cerró un trato con ellos, y por eso que yo, déjame decirte, lamento las palabras de la alcaldesa Camila Nieto de decir así, de esa forma. No comparto ni la forma ni el fondo de gritar al interior de la sala, gobierno indolente. No me parece, creo que no es la forma, y creo que hay otras maneras de poder conversar, de poder dialogar, y yo lamento en ese sentido, porque el gobierno ofreció la compensación a los municipios, y yo creo que calificar de gobierno indolente no me parece que es la palabra adecuada, ni menos la forma.
8: Hay un proyecto que Paulina Muñoz ha querido presentar, La Casa Debe Ser Tuya. Es una intervención, dice: mi convicción es que se deben eliminar las contribuciones independientes de todo, un paso con respecto a los mayores, es un gran paso, aquí también señala, o sea, desde el Parlamento hay algún apoyo que incluso podría seguirse en la lucha en razón de que se elimine y haya exención para la primera vivienda. Bueno, esta mega reforma entrega un marco para la reconstrucción de los incendios y de los sectores afectados, Villa Independencia, El Olivar, que todavía están con la deuda de la reconstrucción.
9: Bueno, por eso para nuestra región es fundamental esta mega reforma hoy día aprobada. Va a inyectar 400 millones directamente a los sectores que han sido afectados por los incendios. Recordemos, más de 2 años, personas, familias, después de esta situación traumática han tenido que encima esperar, evidentemente, mucho tiempo, demasiado, para una familia, y por tanto allí vamos a tener la posibilidad de reconstruir en algunos sectores. Obviamente hay otros que no se puede construir porque son sectores que están en riesgo, en los lugares que evidentemente pueden surgir otro tipo de emergencia, y por tanto allí tenemos que ser responsables, volver a construir en lugares que corre algún riesgo la familia. Evidentemente que eso tenemos que evitar que puedan ocurrir nuevas emergencias. Bueno, se viene en esta nueva temporada, esperamos que podamos prepararnos, ya próximo, ya saliendo de esta emergencia, tenemos que ya prepararnos para las emergencias que vienen. Recordemos que nuestra región es una región de emergencias y por tanto hoy día tenemos que mirar la temporada de incendios que se viene ya, y por tanto tenemos que estar preparados. Si hay algo que aprendimos de esta emergencia es que la preparación es muy importante y es clave para poder enfrentar todo tipo de emergencia. Esta emergencia la vivimos fue compleja, fue difícil, pero en general la región la resistió bastante bien, y hoy día estamos entregando estos bonos de ayuda directamente a menos o prácticamente 10, 15 días de la emergencia, ya las personas lo tienen en su cuenta corriente. Así es que es algo que no se había visto en emergencias anteriores. Yo por lo menos no había visto un gobierno que en 10 días llegara directamente a la cuenta RUT con un dinero de libre disposición. Así que yo creo que, dicho eso, obviamente tenemos que sacar lecciones y estar preparados para las emergencias que puedan venir en el futuro.
8: ¿Actividades en la zona?
9: Vamos a reunirnos ahora con el alcalde de La Calera, vamos a estar con la delegada presidencial Pilar Cuevas, vamos a estar con el Seremi de Vivienda, Marcelo Ruiz, vamos a estar en la Junta de Vecinos, vamos a inaugurar una Junta de Vecinos, vamos a estar con las comunidades locales, porque seguimos en terreno, por supuesto, ya con muchos proyectos que queremos apurar, queremos agilizar para que pronto llegue los empleos que tanto necesitamos en nuestra región y en esta provincia principalmente. Estamos trabajando con la delegada justamente para preparar esa fuerza laboral que queremos que se quede en la región. Digamos que la extensión del metro La Calera, por ejemplo, es un proyecto de gran envergadura, más de 800 millones de dólares, pero necesitamos preparar a esas mujeres, a esos jóvenes, que queremos que se quede esta mano de obra local, pero para ello necesitamos capacitar. Necesitamos preparar, y para en ese sentido estamos trabajando en una mesa articulando a todos los servicios para poder enfrentar estos nuevos inversiones en la región y en la provincia, para que todas aquellas personas que hoy día salen a buscar un empleo, no lo encuentran, puedan tener esa posibilidad y así mejorar su calidad de vida.
8: Bueno, esta reunión entonces con alcaldes, esta actividad del día en la provincia, esperemos después en una próxima evaluación poder hacer mención y contar lo que está ocurriendo en materia de integración con los municipios, donde también se está entregando la ayuda a las personas que están en la ficha FIDE y que registran para y califican para ser entregadas estas ayudas a través de los jefes comunales y de las administraciones locales. Seremi de Gobierno, Rosario Pérez en Radio Libra, gracias por esta visita. Para que continúe, la liberamos y que pueda tener entonces este contacto con la ciudadanía, con las autoridades de esta zona.
9: Así es, muchas gracias, Víctor, muchas gracias, y que tenga muy buen día.

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1: Las 11 de la mañana y 25 minutos.
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microplásticos. Y claro, habría que someter a revisión el uso de Botox en actores. Ahí es donde está cierta salvedad respecto del uso de la toxina botulínica y de lo que provoca en escenas con alto contenido emotivo. Lo que hace instantes nuestra visita a los estudios de Grupo Libra, la seremi de gobierno Rosario Pérez indicó la exención de IVA por un año en compras de viviendas nuevas. Se tiene que reactivar el mercado inmobiliario. Lleva un mes detenido este vecino de Vitacura. Ha sido el tema de la mañana en varios paneles. Persiguió a jóvenes que le tocaron el timbre de la casa. ¿Y cómo quedó todo esto? Más allá de un aleccionamiento, un porte y uso de armas. Porte en este caso, porque no disparó. Porte de armas. Bueno, quedó como sustracción de menores y es un delito grave, por lo tanto, ahí existe el criterio de dejarlo tras las rejas antes de un juicio. Necesidad cautela se denomina eso. El imputado tiene permiso de tenencia de armas, pero no para porte, ha dicho un abogado querellante, en este caso Cristian Díaz. Siempre en base al relato que los niños hicieron a sus padres, se establece que los amenazó constantemente. Habría levantado el chaleco para mostrar un arma que llevaba al cinto. Los subió, los interceptó primero, después del seguimiento. 7 niños arriba del auto. Hubo momentos de máxima tensión y de temor. 1 en el asiento del copiloto, 4 en la cabina trasera y 2 en el pickup. Y da dando vueltas por el sector de calle Lo Beltrán, Vitacura, donde se produce este hecho. Se excedió, hay situaciones que se salen de control. Acá, tener a una persona que comete tantos delitos, al menos 3, y este tan grave, sustracción de menores, obliga a tener que la justicia adoptar estas medidas, ¿eh? No es solamente un señor que reaccionó de manera desproporcionada. Hay otras cosas que son relevantes para tomar estas decisiones.

¿Será lo que el ciudadano esperaba de sus representantes? Siguen las reacciones por el polémico roteo entre Flores y Campillay. Hay comisión de ética para ambas integrantes de la Cámara Alta. Dejemos un poquito que corre el agua, ¿cierto? Para... ya lo analizamos muy temprano en el Contacto al Día, pero para que tengamos más reacciones, si ustedes quieren comentar, si ya lo vieron, hay transcripciones en la prensa en detalle de lo que no se escucha muy bien o de lo que no se alcanza a escuchar, de lo que es un poco esta suerte de pelea frente a los micrófonos y a las cámaras, con alusión a situaciones familiares, de vínculos con integrantes de la familia y en un caso donde se trabaja con alguien a quien se le da un calificativo y que además se le paga con los recursos del Poder Legislativo y que son decisiones autónomas de los parlamentarios, quienes conforman su equipo, quienes manejan sus vehículos, es a voluntad y a conocimiento, evidentemente, de los antecedentes de las personas que integran el equipo de asesores, el equipo de apoyo, en el caso de la conductora, en este

y explicar en la Comisión de Ética el hecho que se haya justamente escapado de las manos lo que era, primero, el tema de un indulto en particular de un exoficial de Carabineros que fue condenado a penas de cárcel por temas de trato a manifestantes y daños físicos en medio de los operativos del estallido social, a premios ilegítimos y después descalificaciones personales. Vamos a ver, ustedes a lo mejor tienen que decir, porque a través del voto ya se pronunciaron. Una de ellas fue elegida en esta zona.

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En Radio Libra, información de último minuto. Joaquín Lavín León deja la prisión preventiva. Hace instantes pasa a cumplir la medida cautelar de arresto domiciliario total. Se encontraba tras las rejas desde el 8 de mayo, luego de la formalización por los delitos de fraude al fisco y otras infracciones electorales. Segunda sala de la Corte de Apelaciones tuvo decisión dividida, 2-1, y se revocó la prisión preventiva de Joaquín Lavín León. Ha sido sustituida esta por la medida cautelar de arresto domiciliario total, es decir, se va a casa restringido de poder salir a la vía pública, con supervisión evidentemente de la policía, cumplimiento que se hace efectivo y se supervisa con rondas y firmas permanentes en todo horario. Se precisó que no se cuestionan los presupuestos materiales, la existencia de los delitos, ni la participación. Estos antecedentes están suficientemente acreditados, pero se consideró el tiempo que ha permanecido en prisión preventiva como un atenuante para modificar la cautelar mientras continúa la investigación. Ahí tenemos entonces noticia de esta mañana, de hace instantes, noticia de los últimos minutos. Se invirtió 451 millones en Limache en la recuperación de la Plaza Padre Hurtado y la Plaza Independencia, y con nueva infraestructura para las actividades culturales. Esto lo tuvimos esta semana. Saludos a Limache, donde nos están escuchando. Anoche fueron al Centro Cultural Leopoldo Silva al conversatorio con Daniel Muñoz a ver la obra del cine chileno Mil Pedazos. Alguien estuvo presente para que nos cuente, nos mande un audio, nos escriba. ¿Qué les pareció? Es una actividad donde la entrada era liberada por orden de llegada. Me imagino que estuvo en la totalidad de las butacas. Alguien, un quillotano, algún espectador. ¿Cómo estuvo esa participación con el actor? ¿Qué pudieron hablar? ¿Cuáles son las inquietudes de la comunidad de Quillota? ¿Qué conoció él además y cómo fue la experiencia? Además de poder ser espectadores del buen cine chileno, cuéntenos.

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1: Las 11 de la mañana y 56 minutos.
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2: Las noticias. Por primera vez en Osorno, la Fiscalía y la PDI detectaron la presencia de los mapaches, una facción del Tren de Aragua, en el marco de una investigación que culminó con la detención de 5 ciudadanos venezolanos por los delitos de secuestro, infracción a la ley de armas e infracción a la ley de drogas. Esta investigación parte por el secuestro de un hombre denunciado y ocurrido el pasado 1 de agosto al interior del campamento Bolilche, en la capital provincial, permitiendo desarticular a una estructura criminal integrada por 5 extranjeros en situación migratoria irregular. Las diligencias desarrolladas por detectives de la Brigada Antinarcóticos de la PDI, junto al Ministerio Público, culminaron con el allanamiento de un inmueble ubicado en la ruta CH-215, la madrugada del miércoles, domicilio utilizado como centro de acopio y comercialización de drogas. La fiscal jefe de Osorno, María Angélica de Miguel, explicó que la investigación comenzó tras la denuncia de un hombre que aseguró haber sido retenido contra su voluntad, golpeado, amarrado y amenazado de muerte junto a su familia en un inmueble del campamento Polilche, logrando posteriormente escapar y alertar a carabineros, lo que dio origen a una investigación conjunta con distintas unidades especializadas de la PDI. El gobierno ha afirmado que evalúa un proyecto para implementar un nuevo tipo de estado de excepción constitucional, el cual estaría focalizado en barrios críticos en cuanto a criminalidad y permitiría a las Fuerzas Armadas colaborar y apoyar en las calles a carabineros. Se trata de una iniciativa que surge en el marco del plan de seguridad anunciado la noche del miércoles por el presidente de la República en cadena nacional, pero que abordó el viceministro de Interior y Segegop, Claudio Alvarado, en entrevista con 24 Horas. Se está evaluando establecer un nuevo estado de excepción constitucional, focalizado en determinados sectores o barrios de la ciudad, que estarían bajo el mando no de las Fuerzas Armadas, sino de carabineros con convenios de colaboración con las Fuerzas Armadas. Es decir, se plantea un estado de excepción constitucional que, de acuerdo a ciertos parámetros o indicadores, señalan que es necesario intervenir de una manera más profunda para combatir a la delincuencia. Se puede establecer por un periodo de tiempo una excepción bajo el mando de carabineros, con apoyo y colaboración de las Fuerzas Armadas, y que puedan tomar algunas medidas excepcionales, de por ejemplo, restringir la libertad de movimiento. Respecto a barrios en cuestión, explicó que clasificarán al menos 50 sectores y estarán definidos por indicadores de criminalidad que existan y también delincuencia. Es todo de noticias, muchas gracias.
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1: Buenas tardes, Claudito.
0: Hola.
1: Bueno, no le voy a pedir ninguna canción por hoy.
0: ¿Ya?
1: Porque no sé cómo explicarlo.
0: Bueno, me lo explica después de la una. Así como ayer alguien decía, yo soy Víctor, Claudito llega a la una, que había una deuda pendiente. Hugo ayer decía, también habló para Claudio, no sé si te acuerdas cuál es la deuda. ¿Cuál es la deuda, Hugo? ¿Será la deuda que tiene algún ofrecimiento al conductor del WhatsApp de los destacados que llega luego a las 13 horas? Aclárenos, por favor. Mientras yo sí les voy a complacer con una canción de Miguel Bosé, que viene con Fonseca, el colombiano, a la mañana de Libra para inyectar de ritmo y éxitos musicales la mañana de Libra en la última hora.

Miremos cuáles son las noticias de la mañana. Ya viene el último cuarto de libra. Ya despedimos el programa. Corte revoca prisión preventiva y decreta arresto domiciliario total para exdiputado Joaquín Lavín León. Dejará la cárcel tras ingresar el 8 de mayo. Tribunal Constitucional declara admisibles requerimientos de la oposición contra reconstrucción. Se comienza a trabar ahora este proyecto de la mega reforma a través de la vía institucional y de este tipo de instancias, en este caso constitucionales. ¿Qué apunta? Inviar, dice, temas medioambientales, ¿eh? Pero la invariabilidad, eso habrá que resumirlo, habrá que explicar lo que es la invariabilidad. Sobre eso entonces ya se ha declarado admisible. Fiscalía investiga a senador Espinosa tras acusaciones cruzadas de agresión con su pareja. Cast alude al gobierno anterior. Venimos de años duros, afirmando que mártires no han recibido el respeto necesario, instando a la unidad nacional para debatir la agenda corta contra el crimen organizado. El mensaje de apoyo a las policías se vio en cadena nacional y además de liderar el operativo en la Plaza de Armas de Santiago, posterior a esta información para todo el país a través de los medios. Hemos perdido un tercio de la operación, reclamo del centro de esquí Portillo por cierre de ruta. Mundial 2030 sin Marruecos, llamados desde Portugal y España a retirar al país de la organización. Tenía 21 años, estudiante de derecho bombero, el chileno que murió tras caída en la montaña más alta de Perú. Se aprueban fondos para construir Parque Sebastián Piñera en Puerto Montt. Altos costos por alza de combustibles, consumidores cautelosos golpean las empresas, dice el Banco Central, publicando su informe de percepciones de negocios. Y cuidado porque están creciendo los fraudes en pagos digitales. Hay denuncias que hablan de 100 millones de dólares en el primer semestre. Actriz Amparo Noguera demanda a Banco de Chile por 528 millones tras estafa que sufrió en el año 2025.

La mañana de Libre a las 12:19 recibe un toque de romanticismo.

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1: Las 12 horas y 26 minutos.
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6 de agosto en cosa de 20 minutos al WhatsApp de los destacados en los temas de nuestra región de Valparaíso. Un escritor ha lanzado un libro con la historia de la Libertadores Caturra. Ahora los libros están incluso narrados a través de audio para que todos puedan acceder, incluso personas que no pueden leer, discapacitados visuales, en las plataformas. En este caso es una historia donde se narra pormenores y detalles de esta pasión que a muchos los ha tenido en el fanatismo incondicional por Wanderers.

Ahí tienen que buscarlo, ¿eh? También los hospitales Van Buren y Gustavo Fricke, los 6 peores evaluados del país. ¿Ustedes se han enterado que dentro de la evaluación que existe por la conducta del paciente también tenemos en nuestro medio de cobertura de atención de salud local una muy mala nota? Tenemos 400 horas médicas por inasistencias no informadas con anticipación. Todo esto es la preocupación en el Centro de Salud Miguel Concha de Quillota. Alto número de usuarios solicitan una hora y finalmente no concurren a sus citas. Situación que implica pérdida de recursos y de atención. Es que no me atienden. Es que fui a pedir. Dígale a la persona que pidió la hora y que no fue y que no avisó. Porque sí se puede informar con anticipación y esa hora se reasigna. Son 271 horas destinadas a pacientes crónicos, 94 consultas dentales, 87 atenciones respiratorias, 275 horas para toma de exámenes y 36 curaciones que tampoco pudieron ser utilizadas. Pensemos en la responsabilidad como pacientes que todos tenemos.

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0: Muchas gracias. Muchas gracias.
1: Ya, minutos finales para decir que dentro de lo que mañana tendremos a las 10:30 es un estudio del fenómeno de la locura total de la prensa internacional y de todo un país ante la presentación de Bocinha en Colo-Colo. Ha renunciado el abogado defensor de padre imputado por fatal caída de su hija de 2 años en Las Condes. Esto es lo último. Y quedaría entonces en manos de la Defensoría Penal Pública de no encontrar otro defensor, Jorge Constanzo, que defendió con palabras también bastante cuestionadas por la ciudadanía al padre por la caída de un edificio de altura. Aquí el abogado Cristian Santander indica la información. Ha renunciado a sus funciones como defensor. Quedó en prisión preventiva por la muerte de Isidora. ¿Recuerdan este caso cuando cae de un piso 11 de un edificio en Las Condes? Se acreditó que el imputado sabía sobre los riesgos que implicaba tener a la niña muy cerca de la

ventana sin malla de seguridad. Y además esta ventana estaba abierta 40 minutos después del accidente, despertó por la presencia de la policía que lo requirió, descubriéndose que se encontraba en evidente estado de ebriedad. Bueno, sería muy difícil defender ahí la inocencia. Lo que se podría resguardar es los derechos, más que la posibilidad de evitar la responsabilidad o la condena de este padre en este caso. Ser una mujer de feria es un orgullo, han respondido los feriantes a la senadora Camila Flores tras la discusión con la senadora Fabiola Campillay. Mañana también trataremos este tema.

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Nosotros llegamos mañana a las 9 con este programa y antes con el contacto al día. Esperemos que les haya acompañado y les haya gustado. Gracias, debemos decir, a Pamela Ramírez, escucha, dice, tanto Radio Nexo como Radio Libra, a nuestro amigo Leonardo Ávila por su participación. La invitada vive en un mundo de fantasía, dice, respecto de lo que anunció la seremi de gobierno Rosario Pérez. El caballo de batalla del presidente era la seguridad y han pasado 5 meses y no ha hecho nada. Era una metáfora, dice Gerard. Opiniones, ¿qué temón te mandaste? No voy en tren, de Charlie García, dijo Milton. Y así, Felipe enviándonos buenos datos, Diego también dejando sus opiniones. A rodar entonces la música para despedirnos.

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1: Las 13 horas y 3 minutos.
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¿Qué tal? ¿Cómo están? Muy, pero muy buenas tardes. Comenzando ya el WhatsApp de los destacados por el 104.7 en esta edición de hoy jueves. ¿Cómo se ha ido la semana? Increíblemente rápido. Ya a las puertas de un nuevo fin de semana. Se nos viene el próximo fin de semana que tenemos feriado, el 15 de agosto. Vamos a complacerles con sus pedidos al más 569-6899-7777. Muchas gracias por estar en sintonía. Demi Russo, Romántica, en la portada musical. Continuamos con Alain Barrière.

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0: Estamos en el WhatsApp de los destacados, incluyendo sus pedidos musicales. A veces se nos juntan todos, ¿eh? Hacemos el tiempo, ¿cierto?, para incluirlos. Ojalá todos en esta hora de programación a través del +569 6899 7777. A ver, revisamos quién está por ahí. Hola.
1: Hola, Claudio, soy Marcelo La Calera.
0: Marcelo.
1: Te quería escuchar el tema Para Que No Me Olvides, de Lorenzo Santamaría. Que tengas una buena tarde. Gracias.
0: Gracias a ti.

0: Es el WhatsApp de los destacados. Ahí estaba Roberto Carlos a esta hora en el programa del inicio de la tarde, por supuesto, a través del 104.7. Vamos a revisar quién está por ahí. Hola.
1: Hola, Claudito. ¿Qué tal? Por favor, el tema de Maritrini. Yo no soy esa. Gracias, que tenga lindo jueves.
0: Gracias. Ana de Quillota. Anita de Quillota.

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1: Las 13 horas y 28 minutos.
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0: Estamos en el WhatsApp de los destacados en esta segunda media hora, donde ustedes participan con nosotros en el más 569-6899-7777. Hola.
1: Hola, don Claudio, ¿cómo estás?
0: ¿Qué tal?
1: Quería pedir alguna canción de Diango.
0: Ya.
1: Aquí está, diga nomás. Saludo aquí, Alex Huber.
0: Alex, un abrazo para ti, muchas gracias. Diango.

Luis Miguel y uno de sus primeros éxitos, Lili, también a esta hora en el WhatsApp de los destacados, a través del 104.7, el más 569-6899-77.

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Cerrando ya nuestro encuentro del WhatsApp de los destacados, muchas gracias por el cariño, por la preferencia, por iniciar la tarde con estas grandes voces de la música. Ya viene Enrique Villarroel con la tarde de Libra. A la 1:13, claro, cada tarde, iniciando la tarde, estamos con ustedes en el 104.7. Muchas gracias. En la parte final, Isabel Pantoja.

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1: Las 13 horas y 57 minutos.
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La música de Thalía el próximo viernes. Son las 14 y 12. ¿Cómo va la cosa? Ya es jueves, oiga. En un abrir y cerrar de ojos ya la cuestión ya avanzó y mire, estamos depositados en el 6 del 8. Ándate, cabrito. Bueno, espero que haya tenido un día pero súper bueno, una mañana pero regia, con el sol brillando sobre nuestras cabezas, entregándonos energía lumínica. Y calorcito también, pues rico, sobre todo rico después de unos días tan nublados, tan grises. Aunque obviamente también sabemos que hay muchas personas que le encantan los días nublados, más grises, más fríos. ¡Está loco con su tema, qué tanta cuestión! Hay 17 grados en este minuto en el centro de la ciudad de Quillota. Ayer estábamos comentando que hoy día la máxima podría llegar a los 19. No creo que alce tan allá, pero 16 a las 14 y 14, en una de esas llegamos a las 3 de la tarde con unos 18 grados. ¿Quién sabe? Por lo menos por ahora, muchísimas gracias por estar ahí. Como siempre, yo, pero encantado, comparto estas 4 horas en la tarde de Libra, entre música, entre informaciones, entre sus WhatsApp.

la música de Olivia Rodrigo. Ahí estaba esa Expectations. Son las 14 horas y 18 minutos. 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Ya son las 14 y 19.

La música ahí estaba junto a Maluma y ese Coco Loco. Ya son las 14 horas y 21 minutos en Libra. Y bueno, como usted sabe, el más 569-6899-7777 es el WhatsApp de nuestra radio. Y por supuesto, nuestro programa puede comunicarse hasta las 18 horas.

Hola, ahí teníamos ahí la música de Taylor Swift cuando ya son las 14 horas y 25 minutos en el 104.7. ¿Hay mensajes en el WhatsApp? Sí, por ahí andan. Recuerde, más 569-6899-7777. Hola Enrique, buenas tardes. ¿Alguna canción de Soda Stereo? Ojalá una ojalá la persiana americana. ¡Vamos! ¡Uy, qué buena esa canción! Esa es la gracia, que usted nos haga a todos escuchar lo que usted quiere oír. Enrique, saludos a Constanza y Maribel. Estamos trabajando en La Cruz. Mire, ¿quién es ella? La Sonia. Perfecto, pues Sonia. Enrique, ¿han sabido algo nuevo del...? No, porque, bueno, lo comentamos ayer, lo ocurrió también en La Cruz con esto del famoso dron. En materia de investigación, creo que la Contraloría está en eso. Y si se está investigando, ¿qué más vamos a decir nosotros? ¿Cierto? ¡Ay, qué buena esta canción! Debo ser honesto, ¿eh? Cuando esta música ya está así como en éxito, llorar. Muy, muy chiquitito. De verdad. Pero... como que igual marcó la vida de todo. Es como tangencial Soda Stereo.

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1: Las 14:31.
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1: Y música como esta que nos hace bailar, nos hace levantarnos de la silla. Hoy, donde estemos.
2: Para mover nuestros cuerpos y con ello nuestras nalgas. 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

0: La mala y la buena. Ahí estaba gente de zona. 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
0: 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Usted pide lo que quiera oír y nos hace a todos escuchar esa canción. Ahí está nuestro WhatsApp. Lo mismo si tiene alguna noticia, algo que comentarnos. Bueno, ya lo sabe, ¿eh? Tú sabes que yo te quería. Comunicación instantánea por el WhatsApp. 13 minutos nos separan de las 3 de la tarde. 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

0: La música de Wisin junto a Piso 21, ahí estaba ese beber. Son las 14 horas y 50 minutos. Y obviamente nosotros, por supuesto, si estamos bailando, bailamos, queremos más música. Bailando queremos más movimiento también, energía que se libera. Y la visita de María Becerra junto a Chencho Corleone, la nena de Argentina, y esta piscina.
1: ¡A

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2: Las 14 horas y 58 minutos.
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3: Las noticias. La Brigada de Investigación de Robos Viro Valparaíso de la PDI detuvo a un hombre de 42 años acusado de participar en un violento robo contra un trabajador de una empresa de reparto ocurrido en enero de este año en el sector de Placilla, en Valparaíso. De acuerdo con la investigación, el imputado habría interceptado al repartidor junto a otros dos sujetos, intimidándolo para sustraer una carga de cigarrillos, según informó el subprefecto Julio Máspero, jefe de la unidad especializada. Durante el asalto, el sujeto habría utilizado un arma cortopunzante para herir gravemente al trabajador en una de sus manos, para posteriormente huir con los otros involucrados. Según la institución, las diligencias permitieron establecer que dos de los tres participantes ya se encontraban detenidos por otros delitos similares, logrando también dar con la identidad y ubicación del tercer involucrado, quien mantenía una orden de detención vigente. Este sujeto fue capturado en un domicilio de Miripilla, donde los detectives incautaron vestimentas presuntamente utilizadas en el delito, el cuchillo utilizado en la agresión y dos teléfonos celulares. En el marco del procedimiento también fue detenido el hermano del principal imputado. En su domicilio la PDI encontró 890,98 gramos de clorhidrato de cocaína, además de 387 estuches de lápices cuya procedencia no pudo acreditar y dos teléfonos celulares. Ambos detenidos fueron puestos a disposición del Juzgado de Garantía de Valparaíso para su respectivo control de detención. La Brigada de Investigación del Cibercrimen Metropolitana de la PDI detuvo a un exfuncionario de la Municipalidad de Huechuraba, acusado de almacenamiento y adquisición de material pornográfico infantil. En una investigación en conjunto con la Fiscalía Centro Norte, se logró determinar que el informático chileno y sin antecedentes guardaba dicho material en el computador que utilizaba para su trabajo. El comisario Alan Costela señaló que en total se encontraron más de 100 fotografías donde niños eran víctimas de violencia sexual, por lo que se procedió a su detención. Además, detalló que la caída del exfuncionario municipal se produjo luego de que los trabajadores del municipio denunciaran que el imputado se quedaba con archivos personales de sus computadores cuando los revisaba. Esto de noticias, muchas gracias.
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Oiga, están investigando al senador Espinosa y a su pareja por presunta violencia intrafamiliar tras una discusión con daños en el departamento. La fiscalía investiga un presunto caso de violencia intrafamiliar tras esta discusión. La situación ocurrió la tarde de ayer, a las más o menos 8 de la tarde, en el sector de Nueva Aurora, donde la pareja habría protagonizado una violenta discusión. Tras lo ocurrido, el fiscal Mauricio Díaz confirmó el inicio de una investigación por una eventual situación de violencia intrafamiliar entre dos personas adultas, y una de aquellas sería el senador Fidel Espinosa. Bueno, según lo informado, la pareja del parlamentario solicitó al conserje del edificio que llamara a carabineros porque había sido agredida. Al lugar llegó personal policial, los que al ingresar al departamento, bueno, entraron al inmueble, que encontraron desordenado, daños en distintos sectores y especies. Los involucrados entregaron versiones distintas, versiones opuestas, a, bueno, la una de la otra. Ambas atribuyen a la otra persona la realización de estos actos de agresión. No, no, fue Nayo, fue ya. No, no fue Nayo, fue él. Y así tuvieron como 4 horas. Pese a ello, el senador y su pareja se negaron a formular una denuncia formal, así como también a acudir a un centro asistencial para constatar lesiones. Dijeron no. No, porque como juella, yo la conozco y las cosas así son. Y ella dijo no. No, porque como juez, yo lo conozco. Bueno, esto es como... La verdad, mire, le estoy a usted narrando lo que ocurre todos los días en todos los lugares de Chile. Lo único que ahora le ocurrió a un senador y a su pareja, pero... Y que se echen la culpa lo uno a lo otro. ¿Y qué diferencia hay entre lo que ocurre en cualquier otro lugar de nuestro país? Bueno, claro, que ellos tienen otro estatus, ahí hay harto poder. Pero mire, como dice el refrán, el mono o la mona, aunque se vista de seda, mona queda. Lo que

0: aire ahí, tu misterioso alguien. Son las 3 de la tarde y 30 minutos en Libra FM. Daddy Yankee, Claudia Leite llegan a ponerle ritmo a este jueves.
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0: Oh, me dan ganas así como de ponerme así como en un escenario, así estilo Coco Dance. Estilo Coco Dance. Y que me tiren moneda. Ese es mi sueño, oiga.

0: Hacemos una pausa. 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
1: Las 15 horas y 34 minutos.
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20 minutos nos separan de las 4 de la tarde. Hola, ¿cómo estás? Dice este WhatsApp. Bueno, respecto a la noticia, estoy súper bien, muchas gracias. Estamos todos muy bien acá. De la pelea esta de la violencia intrafamiliar en todas lados se cuecen habas, como decía mi abuela. Más cuando son conocidos, ocupan cargos. Se está viendo mucho eso, ¿ah? Son así de rasca en esas contrataciones. Como dice en tono de vieja de población, mi marido... Guardando la correspondencia del caso, ¿no? Mi marido me golpea, pero es porque me quiere. ¿Cuánto? Ah, mire, afortunadamente, lo que dice nuestro amigo aquí en el WhatsApp ha cambiado bastante en estos últimos años. Porque antes, yo me atrevería a decir que antes se veía muchísimo más esto. Con todas las cosas que han ocurrido, la reforma, cambio en las leyes también a favor de las mujeres... si bien se sigue viendo y mucho, antes era mucho más. Y ahí vuelvo a lo que dice el amigo acá, que la golpea desde el cuello para abajo, para que no se note. Así era la cosa antes, pues. Don Alexander nos está escribiendo. Aquí hay un mensaje de audio, pero tan cortito, dura solo un segundo. ¿No dirá alguna excusada? A ver. Ah, no, nada. Yo lo tiro nomás. ¿Qué tanta cuestión, no? Hey.

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Love Generation, Bob Sinclair and Friends estaban ahí sonando cuando ya faltan solo 2 minutos para las 4 de la tarde. Y antes de despedir el programa de hoy, debo ser el programa, la primera parte del programa de hoy, escuchamos algo que nos pidió Rosita y la Vicky. Están trabajando a esta hora en La Palma. Dicen que aman a la Mariah Carey. Escuchan con su audífono ahí la tarde de Libra y aman.

0: 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Nos separamos solo unos minutos. Es momento de una pausa. Claro. Y ya estamos con Enrique Villarroel en la tarde de Libra. Espéranos. 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
1: Las 16 horas y 2 minutos.
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2: 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La Contraloría General de la República anunció el envío de un oficio a la Municipalidad de La Cruz tras revelarse un audio en que la alcaldesa Filomena Navia se refiere al hallazgo de un fondo con plantaciones de marihuana, señalando que mi rol no es perseguir la delincuencia. Mediante un comunicado, el ente fiscalizador expresó que tomó conocimiento de una situación que podría constituir eventuales irregularidades administrativas respecto del cumplimiento de la obligación funcionaria de denunciar hechos que pudieran revertir caracteres de delito prevista en la ley número 18.883. Por ello, el 4 de agosto, la Contraloría General de Valparaíso ofició a la Municipalidad de La Cruz para que, en un plazo de 5 días hábiles, informe sobre la veracidad del hallazgo de una plantación de marihuana por parte de funcionarios municipales y las medidas adoptadas, especialmente si se presentó una denuncia penal y cuándo ocurrió. Así, desde el ente contralor, confirmaron que indagarán la situación que fue revelada a raíz de una conversación de la jefa comunal con Jorge Torres, encargado de asuntos hídricos, en la que se da a entender que la alcaldesa podría haber ignorado la obligación de denunciar. Además, el Ministerio Público abrió una investigación de oficio por el delito de tráfico ilícito de drogas y omisión de denuncia. Esto fue ratificado por el fiscal de La Calera, Juan Sebastián de la Fuente.
3: Se han abierto de oficio 2 investigaciones por parte de la Fiscalía Local de La Calera. La primera, por el delito de tráfico ilícito de drogas y plantación de especies vegetales, en particular cannabis sativa, debido a que tomamos conocimiento que en predios cercanos a la comuna de La Cruz se estarían realizando o cometiendo este tipo de delitos. La segunda investigación, relacionada con la primera, es una investigación por omisión de denuncia, ya que también tomamos conocimiento que una autoridad de la comuna de La Cruz, en conocimiento de estos antecedentes de plantación y tráfico de drogas, no realizó las denuncias pertinentes, razón por la cual hemos decidido, como lo señalé, abrir 2 investigaciones de oficios para aclarar lo denunciado.
2: En tanto, en una entrevista radial, la alcaldesa reconoció la existencia del llamado y señaló que debió proceder de una manera distinta.
4: Hay 3 protagonistas en esa historia y en esa conversación Jorge no estaba solo. Jorge estaba con otra persona en el auto y Jorge acusa a esa persona de haber grabado esa conversación. Jorge reconoce su error de que no debería haber dejado que me grabaran o que nos grabaran. Y yo reconozco mi error también y le pedí las disculpas al Jorge en su momento porque creo que el tono fue inadecuado. Yo creo que uno tiene que manejar las formas. Para mí esto es un aprendizaje más de mi vida.
2: Asimismo, la jefa comunal anunció la realización de un sumario por la filtración de este audio y un test de drogas a los funcionarios municipales.
4: Nosotros lo que vamos a proceder en adelante es, hoy día hay un sumario que se está realizando. Vamos a hacer las denuncias pertinentes también por la filtración de una conversación privada sin autorización, ya, y masificada sin autorización, y eso es un punto. Y además nosotros vamos a hacer lo que se está haciendo en todos lados, que es que las autoridades que estamos a cargo de las comunas nos sometamos al test de drogas. Ya. Yo voy a hablar con el

0: Sobre el estado contractual del funcionario y sobre los antecedentes respecto al protocolo realizado en el sector 28 de marzo. Es todo de noticias, muchas gracias.
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Bueno, con lo que estábamos comentando recién y este senador que al parecer estaba cometiendo violencia intrafamiliar en su casa, no sabemos de dónde venía, si él la estaba ejerciendo o era su esposa, finalmente nadie dijo nada. Pero me quiero detener un poco, solo un poquito nomás, igual, ¿eh? Porque me da un poquito de vergüenza ajena. Porque bueno, uno, antes de que se diga cualquier cosa, porque y este que anda criticando, si este, yo acá vengo a ser mi personaje, vengo a... Aquí se prende la luz del aire y yo soy otra persona. Pero eso no puede pasar con nuestras autoridades. Y me quiero referir a la señora Campillay y a la señora Flores. ¡Qué nivel de ordinarias! Nunca imaginé que parlamentarias de nuestro país, que deben todo el respeto a nosotros y que le deben todo el respeto al lugar en donde estaban agarrándose, prácticamente tirándose escupos, el Congreso de nuestro país, estas dos mujeres dejan tanto que desear y dejan muy mal parada. Primero a la política chilena, segundo a las mujeres políticas, tercero a las mujeres en sí. Me pareció ver ese triste espectáculo de un nivel de picantería. No tengo otro adjetivo, de verdad que sí, no tengo otro adjetivo. Solo calificarlo de vulgar, ordinario, picante, como que me queda corto. El show que estas dos senadoras de Chile, senadoras, o sea, aquí no estamos hablando ni siquiera de una persona que se encontró con otra en la calle y tuvieron una discusión. Estamos hablando de dos senadoras de nuestro país que estaban en el Congreso y que en forma muy vulgar comenzaron a discutir, sacándose de una manera tan ordinaria los trapos al sol, que me dio tanta vergüenza, que fíjese que deslicé el dedo en el celular. Lo vi dos veces y hoy día en la tele, cuando lo estaba mostrando, lo apagué. Son un par de ordinarias.

0: Hola, Miki.
1: Oye, referente a tu comentario, el Sancho no tiene la culpa, como se dice, sino el que vota por él.
2: Claro.
1: Eso es mi opinión.
3: Hola, Enrique, ¿cómo estás?
2: Hola, súper.
3: Impresentable cómo se sacaba los ojos a Cristiana, oiga.
2: No.
3: De verdad, perdonando el término, bueno, aquí, claro. ¿Qué respeto le debo tener yo a ella con el espectáculo que se pegaron hoy día?
2: Qué vergüenza.
3: A Campillay, en términos sacándose los ojos, pero literalmente así están.
2: Una saludos. Vergüenza esa. Saludos, amigo. No es que no salva ni una. O sea, uno puede. No, es que mira, ella trató. No, ¿por dónde? No hay por dónde agarrarlos. Fue un espectáculo triste, ordinario, de una marginalidad. Uf, y en el Congreso.

0: Ay,
1: en cuanto como un mes, tal más o menos, ahí andaba con toda la comitiva ahí de Roja Agustina, vagando con la pata de quién crees tú.
2: Ay, amigo, que le suena cada rato el teléfono, no entiendo nada lo que me dice. Grábeme de nuevo la cuestión, porque ya está. No. No podemos andar escuchando su ordinaria al aire, pues grábeme de nuevo el audio, por favor.
3: Tengo que hablar contigo hoy.
2: Solicitado al amigo, ¿eh? 16:25

0: necesito.
1: Es momento de una pausa. Te prometo que es corta. Unos segundos por nuestros auspicios. Y ya estamos con Enrique Villarroel y toda la buena vibra. 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
2: Las 16 horas y 29 minutos.
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1: Acá tenemos un montón de música para que la escuchemos juntos esta tarde. Enrique Villarroel, y la música arde.

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0: Pero siempre no te calla nunca, oiga. Le digo que la vimos en la Rosa Fortuna hace como un mes atrás, como con 10 personas de la comitía andaban cuidándola para allá y para acá, y estaba hasta leyendo. Nosotros estábamos sentados en una mesa al lado de ella, y andaba con el ordinario del yendo, y tiene que haber sido la hija la que la estaba atada con la cartera. Tengo fotos.
1: Oye, no. Son muy cagüines. Mándela. Nosotros no somos dados al cagüín, pero ya que insiste, póngale bueno. No, y otras tantas cosas. Ah, nuestros políticos de verdad, de repente dan ganas de decir. Así dan ganas de decir. Ah, mira. Así nomás. ¿Qué más va a decir uno? Reírse nomás con todas las cuestiones que están pasando. Obviamente, somos personas pensantes e inteligentes y no vamos a echar a todo al mismo saco. Pero, oye, pucha, que dejan que desear. No es que... Ah, ¿qué más les voy a decir?

0: La música de Rio y junto a Nico, ahí estaba ese Party Shaker. Ya faltan solo 13 minutos para las... Oye, para las 5 de la tarde. 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
0: 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Momento kitsch del día. Oh. Aquella rosa muerta en la calle espera. Volver a verte otra vez con los ojitos empapados en ayer. ¡Oh! Es que como que me hubieran dado una patada en el hígado derecho escuchar esas cuestiones. No, y más encima cuando dice ¡volver a verte otra vez! Y la otra se desgarra así, parece como que se le va a salir todo el intestino, el sistema de

circulatorio, todo. Pero que canta bien la Lola. Ya, vamos a escucharla entonces. La quinta estación. A las 16:50. Sueños rotos.

Sueños rotos, teníamos ahí a la Quinta Estación cantándonos esa desgarradora canción que, bueno, seguramente usted más de alguna vez tanto gritó, lloró, tarareó, bailó y odió. ¡Oh! ¡Oh! Momento para volver a nuestro país y encontrarnos con Manuel García. Acuario.

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1: Las 16 horas y 59 minutos.
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2: Las noticias. El Ministerio Público inició una investigación de oficio por una presunta situación de violencia intrafamiliar que apunta al senador por la región de Los Lagos, Fidel Espinosa. El hecho habría ocurrido a las 20 horas del miércoles al interior del departamento del parlamentario ubicado en el edificio del sector Nueva Aurora, en la comuna de Viña del Mar. En ese instante, la pareja del senador solicitó al conserje del edificio que llamara a carabineros, afirmando que habría sido agredida. Cuando personal policial ingresó al departamento del parlamentario en Viña del Mar, encontró en el lugar desordenado y con daños, y la pareja entregó versiones contrapuestas de lo ocurrido. En concreto, ambos le atribuían a la otra parte actos de agresión. Pese a ello, ambos se negaron a formular una denuncia formal y se negaron a acudir a un centro asistencial a constatar lesiones. No obstante, la Fiscalía de Turno Regional de Instrucción y Flagrancia determinó continuar las diligencias para aclarar lo ocurrido. Esto fue ratificado por el fiscal regional de turno de Instrucción y Flagrancia, Mauricio Díaz.
3: La unidad de Instrucción y Flagrancia de la Fiscalía Regional de Valparaíso recibió los antecedentes de un procedimiento policial desarrollado cerca de las 20 horas del día miércoles 5 de agosto del presente año, al interior de un departamento ubicado en el sector de Nueva Aurora, en la comuna de Viña del Mar. Aquí él estaba relacionado precisamente a una eventual situación de violencia familiar entre dos personas adultas, y una de aquellas sería el senador Fidel Espinosa. Según los antecedentes preliminares que se pudieron recopilar hasta ese momento, una de las personas involucradas solicitó al conserje del edificio que llamara a carabineros, señalando haber sido agredida.
2: A pesar de que no se realizaron denuncias, la fiscalía dio cuenta de las diligencias que se están desarrollando para aclarar este hecho.
3: Atendido que se trata de hechos eventualmente constitutivos de violencia familiar, los antecedentes fueron comunicados al turno regional de Instrucción y Flagrancia, unidad donde se dispuso continuar con las diligencias destinadas al esclarecimiento de lo ocurrido. Dentro de las diligencias dispuestas, se ordenó obtener los registros de audio de Senco, el registro CAD de carabineros, la identificación del número de parte, además de tomar declaración al conserje, funcionarios policiales que concurrieron al procedimiento, el empadronamiento de testigos para obtener y resguardar las grabaciones de las cámaras de seguridad que habrían existido en el lugar.
2: Cabe destacar que se realizarán rondas periódicas por parte de personal policial al departamento que comparte la pareja durante un periodo de 30 días. Es todo de noticias, muchas gracias.
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0: 5 de la tarde y 10 minutos. Ahí teníamos a Coldplay, The Scientist.
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Para acá. Pero tiene que mover la pierna, po. ¿Me entiendes? La punta de la pierna, la punta del pie, digo. La punta de la pierna, la punta del pie para allá. La punta de la pierna para allá. La punta del pie para allá. Y ahí va punta, ve, pa, pa, pa, ve. ¡Oh! Si tenemos unas clases de zumba tan re buena aquí en la radio. Ya suele el volumen nomás. Y menece, menece aquí. Mire, no ponemos nota ni nada por el movimiento de cadera, nada.

0: Y Elvis Crespo poniendo más ritmo a esta hora de la tarde, si lo que queremos es ritmo, oiga. Sí, pues. Mire, a las 5 y 23 ya como que ya empezamos nosotros. De a poquito.
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0: Pero que la música no decaiga el ánimo, pues. Obvio que no. 5 y 24.

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2: 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Hacemos una pausa nosotros y estamos de vuelta de inmediato.
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3: Las 17 horas y 28 minutos.
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Revisemos el tiempo para mañana. Mañana entonces tenemos 6 grados de mínima y 14 de máxima que podríamos sentir con un cielo parcialmente nublado como lo vimos hoy. Así estará mañana, por lo menos la provincia de Petorca, Quillota y Marga Marga. La zona costera de la región para mañana, entre Zapallar, Papudo, Viña del Mar, Concón, Valparaíso, Algarrobo, Orcón, San Antonio, Cartagena, toda, entre 5 y 13 de máxima. Y por último, San Felipe, Los Andes, y el cielo parcialmente nublado. Mañana también parcialmente nublado en San Felipe, Los Andes, mínima de 4 grados y máxima de 16. Ese sería entonces el tiempo para mañana. Una presentación de la Dirección General de Aeronáutica Civil y Meteorológica de Chile. Faltan 24 minutos para las 6 de la tarde. Madonna ya está en el aire con Dancetería. Lo pidieron y lo programamos. Si para eso estamos, pues. Oye, más audios. Bueno, luego lo escucho.

0: Aerosmith, ahí estaba con ese crying. Oye, que he copuchado por el teléfono. Por el WhatsApp. Son muy copuchentos, chiquillos, ustedes, ¿ah?
1: Hola, hola, Melina. Tremendo taco, que es el enlace de la Ruta 5 Norte con la 60CH hasta más allá de la entrada a Calera por el camino internacional.
0: Ándate, cabrito, repitamos entonces.
1: Hola, hola, Radio Libre.
0: Hola.
1: Tremendo taco desde el enlace de la Ruta 5 Norte con la 60CH hasta más allá.

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2: Las 17 horas y 59 minutos.
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3: Las noticias. Con el objetivo de fortalecer la prevención de incendios forestales en la región de Valparaíso, la Corporación Nacional Forestal CONAF, junto al Departamento Forestal y Medio Ambiente OS5 de Carabineros, capacitó a 130 efectivos policiales en la normativa que regula el uso del fuego, el funcionamiento del sistema de asistencia de quemas controladas y los procedimientos de fiscalización. La instrucción estuvo dirigida a funcionarios de San Antonio, Algarrobo, Casablanca, Villa Alemana, Quilpué, Limache, Los Andes y La Ligua. La iniciativa busca fortalecer el trabajo preventivo que realizan ambas instituciones en terreno, considerando el rol que cumple Carabineros en la fiscalización de quemas agrícolas y forestales y la detección de situaciones que puedan derivar en incendios o poner en riesgo a la población. Al respecto, el director regional de CONAF, Sandro Brusone, destacó la importancia de esta capacitación y el trabajo coordinado con Carabineros para reforzar la prevención de incendios forestales en la región.
4: Dada su amplia presencia en el territorio, Carabineros cumple un importante rol en la fiscalización de quemas de desechos agrícolas y forestales y en evitar que estas faenas, al realizarse de manera ilegal o negligente, puedan transformarse en incendios forestales o tener efectos nocivos en las personas por contaminación. Los funcionarios recibieron información detallada sobre los aspectos legales del Decreto Supremo número 276 del Ministerio de Agricultura, que regula el uso del fuego en sectores agrícolas, ganaderos y forestales. Además, analizaron procedimientos policiales e ingresaron planificaciones y fiscalizaciones en los módulos del sistema de avisos de quema.
3: Posteriormente, la profesional de la Sección de Prevención de Incendios Forestales de CONAF, Millaray Fuensalida, entregó detalles sobre el calendario de quemas controladas y los requisitos que deben cumplir los propietarios para realizar este procedimiento de manera segura y conforme a la normativa vigente.
5: Es muy importante la misión de Carabineros en relación a las fiscalizaciones que se pueden realizar. El uso del fuego en este minuto está con su calendario abierto. Por lo tanto, los usuarios interesados en deshacerse de sus residuos agrícolas y forestales pueden hacerlo con el comprobante de aviso de quema otorgado por CONAF.
3: Desde CONAF recordaron que el comprobante de aviso de quema establece las fechas, horarios y medidas de seguridad para el uso del fuego. Además, reiteraron que esta práctica permanece prohibida en forma permanente en la provincia de Quillota y en las comunas de Catemo, Panquehue, Yayay, Concón, Quintero, Puchuncaví, Los Andes y de acuerdo con la normativa vigente. Es todo de noticias, muchas gracias.
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0: ¿Cómo están? ¿Qué tal? Muy, pero muy buenas tardes. Estamos comenzando el Sin Libreto de esta edición de hoy. Jueves, ya en las puertas del fin de semana. Qué rápido se fue la semana, qué rápido avanzó estos días. Y ustedes lo escuchan de fondo, tosiendo y todo, llega el Tatita, el único, inconfundible, incomparable, el incombustible, don Alejandro.
1: Irresistible.
0: Tatita.
1: Te faltó eso, irresistible.
0: ¿Perdón?
1: Cri, cri.
0: Irresistible.
1: Irresistible, claro. A su edad, señor.
2: Irrisible también, ya bueno.
0: Por favor, bueno. No eche detalles
2: don
0: pesados.
2: Don Claudio Alvarado, ¿cómo está? Gusto saludarlo.
0: ¿Cómo está, amigo mío?
2: Agradezco que por primera vez le dio volumen a los fonos y eso es...
0: Lo tenía tempranito claro. Arreglado, señor.
2: Sí, sí. No, es que usted con los arreglados se maneja muy bien.
0: Lo que pasa es que como usted está sordo a su edad, sí. Entonces tengo que tener todo listo porque si no, no me escucha, po.
2: Claudio.
0: ¿Qué pasa?
2: Usted tiene un problema como los abuelitos. Ah. Usted es sordo para algunas cosas. Cuando lo llaman, ¿no es cierto? Y le piden algún cambio, míreme para acá. Ahí usted está sordo. Pero cuando alguien dice, oye, ¿y si compramos algo para tomar? ¡Ah! Ahí escucha el tiro y llega el tiro.
0: No, señor. Sí, ya estoy hablando de cosas que no corresponden. Sí.
2: Don
0: no.
2: Claudio Alvarado. No.
0: Lo veo de camisa, hoy día lo veo muy de verano, señor.
2: Es que yo soy joven, Claudio. Ya. No es como usted.
0: Tenga
2: usted,
0: cuidado porque los cambios de temperatura son complicados.
2: Anda con la chaleca. El paletó.
0: La chalina.
2: Claro, y con el gorrito
0: no,
2: atrás.
0: No, porque hay que abrigarse porque vienen bajas temperaturas, ¿ah? Usted sabe cuando, que tiene que pasar agosto.
2: Sí, usted con las chicas tiene problemas con las bajas temperaturas,
0: no,
2: me refiero.
0: No, nada que ver, no hable tontera.
2: ¿Desde cuándo?
0: Desde esta noche y hasta el fin de semana. La mínima de 3.
2: Es verdad, cuénteme, esto fuera de aire entre nosotros.
0: Ver, cuente, claro, ya, cuéntame.
2: ¿Es verdad que para la otra semana vienen varios días de lluvia?
0: No tengo la confirmación exacta, señora. Pregúntele a Donísimo.
2: Pero yo le pregunto al señor de las noticias.
0: Pero si todavía no llega la confirmación. Usted me pone a mí en encrucijadas.
2: Bueno, yo le adelanto. Próxima semana.
0: Ah, entonces, ¿para qué me pregunta?
2: Pero es que yo hablo con Donísimo y él me dice, mira, me dijo Donísimo, mira, hijo, probemos a ese blasfemo que tienes tú ahí. Ese pecador que tienes que da noticias y le miente a la gente con el tiempo. Probémoslo, a ver qué te dice. Por eso yo te estaba preguntando. Yo ya sé, ya. Va a llover jueves,
0: es que viernes. No me sábado. Cabe en la cabeza, señor González, que ¿para qué me pregunta si usted sabe la respuesta, señor?
2: Para ver cuán blasfemo eres. ¿Cómo nos engañas, Claudio, día a día?
0: Oiga, como buen amigo...
2: Mire, ¿Usted da el horóscopo?
0: Sí, la mañana.
2: Que nos engaña día a día.
0: ¿Usted no cree en el horóscopo, señor?
2: A ver, digamos, usted es Aries.
0: Aries.
2: A ver, ¿cómo sería Aries?
0: Aries, usted siempre ha sido seductor. Siempre ha sido apetecido.
2: Perdón, me acordé de un chiste que no conocía, disculpe.
0: No, mejor no sigo.
2: Usted es seductor.
0: ¿Y usted qué signo es?
2: Yo signo pesos.
0: Ah, ya. Estamos hablando en serio, señor.
2: Virgo. Yo nací en la
0: carnero. Tiene cacho,
2: señor. En septiembre, para el mes de la patria, tiquitiquití y todo el cuento.
0: ¿Eh? Pero el tiquitiquí le dura 2 días nomás. Oye, tienes que tener cuidado a pasar agosto.
2: ¿Cómo sería el horóscopo suyo para un Virgo?
0: ¿Virgo?
2: Sí.
0: A pesar de los achaques y el dolor de huesos, usted va a tener un buen día.
2: Claudio,
0: tenga cuidado con los cambios de temperatura, porque agosto los prepara, septiembre se los lleva.
2: Y el que dice que octubre, alguno dice que
0: no, ya es muy allá.
2: Pues. Agosto, no, es que dicen que este octubre va a ser muy complicado, lo escuché en la televisión.
0: No, viene mucho calor, ¿eh?, para el verano.
2: No, pero octubre.
0: ¿Qué pasa
2: en
0: octubre?
2: ¿Sabes por qué octubre es complicado?
0: ¿Por qué?
2: Porque empieza el calor,
0: ¿ya?,
2: pero todavía queda el frío y el agua. Y es ahí donde el cuerpo de las personas mayores no se acostumbra. Y la humedad y la lluvia, sí. Salen preocupados de que va a hacer calor y hace frío. Y se resfrían y se lo lleva la pelá.
0: ¿La qué? ¿Perdón? ¿Quién?
2: La pelá.
0: ¿Quién es la pelá?
2: No, nunca he escuchado esto.
0: No.
2: Cuando suena el tuetué.
0: Ah, ese sí lo he escuchado.
2: Y cuando suena el tuetué, todos se asustan. Sí, parece que se va a morir alguien. Y salta el otro vecino y dice, y son tres. Cuando se muere uno, se tienen que morir dos más porque son tres. ¿Ha escuchado eso, no?
0: Sí, eso lo escucha usted en Peumo, ¿no?
2: No, en todos lados, en el campo. Ya. Entonces ahí empieza. Usted también es de campo, vos, Claudio.
0: No, sí, se pero venga no, pero eso de la pelada.
2: No se venga aquí a dársela no de futre acá de ciudad. Usted viene del campo también.
0: Ya.
2: Y lo de la pelada, yo sé que le duele, pero me refiero a la muerte, no a la calvicie suya.
0: Los que somos calvos somos sexy, señor.
2: ¿Sí?
0: Sí, pues.
2: ¿Qué dijo Tito Fernández con respecto a los pelados?
0: Los guatones y los pelados sí. son buena gente, señor.
2: ¡Éjale!
0: Bueno, usted no tiene ningún atractivo, ni no pelado ni guatón.
2: Así que... ¡Ah, gracias!
0: ¡Ah,
2: gracias.
0: No, no, no, no!
2: ¡Muchas gracias!
0: ¿Ves? Un guatón sí.
2: Señores auditores, ustedes acaban de escuchar, ¿no es cierto lo que dice mi compañero?
0: No.
2: Oye, ¿estamos por streaming?
0: Estamos por streaming.
2: Entonces,
0: usted está de espalda a la pantalla, por eso que no se da cuenta.
2: Se van a dar cuenta de que físicamente no somos como estamos diciendo.
0: ¿Por
2: somos más sexy.
0: Es que la televisión aumenta 5 kilos, señor.
2: ¿Sí?
0: Sí.
2: Por eso no coma televisores, no, porque aumenta mucho. Más 56 968 99 7777.
0: Así es.
2: Ese es el WhatsApp para que se comunique con nosotros.
0: Y nuestra nueva página web para que usted nos vea a través de www.grupolibra.cl. Ahí usted pincha Libra. En Libra TV nos va a ver en este instante en vivo y en directo a través de la imagen y sonido en alta definición.
2: A ver, como usted es blasfemo, confunde a la gente con eso de nueva página web. No es la nueva, sino que se...
0: ¿Cómo que no es la nueva, señor?
2: Se reacondicionó.
0: Ah, pero es la nueva, igual.
2: No, eso no es nuevo.
0: ¿Cómo que no? Claro, antes era Radio Libre, ahora es grupo.
2: Sí, se reacondicionó, se modernizó, algo que le falta a usted, señor antiguo.
0: No.
2: Y modernizar. Y eso es lo que hicimos, que quedó bonita.
0: Bonita.
2: Reconozcamos ahí.
0: Oye, la foto donde sales tú.
2: Sí.
0: Está media foto chopeada, pero tienes bien, ¿ah?
2: Nada, 100% natural.
0: Ah.
2: Así soy yo, así como me ven, ¿ves? 100% natural.
0: Oye, la placa que se puso se ve los dientes blanquitos.
2: Oye, 100% natural. No como usted, vos, Claudio.
0: No.
2: Usted llega aquí
0: impecable.
2: Y dice: ¿a dónde está el departamento de IA? O sea, inteligencia artificial.
0: Ah.
2: Y la IA, de hecho, cuando vio una de sus fotos, dijo: oye, seremos un robot nosotros, pero no hacemos milagros, pues yéndolo ahí con un cirujano plástico al caballero. ¿Se acuerda?
0: No.
2: El otro día yo hice un experimento con usted, le dije a la IA: ¿podrías mejorar un poco una foto de mi amigo Claudio? Y me dijo: bueno, tendríamos que ponerle pelo, quitarle kilo, cambiarle los colores de los ojos para que queden del mismo color, sea rojo o azul, pero un mismo color. Tendríamos que quitarle las patas de gallo. Me dijo: ¿por qué no le hacemos otra cara mejor? Así me dijo la inteligencia.
0: ¿Y usted está mirado al espejo, Jean?
2: Bonito, pues, bonito.
0: Yo creo que la inteligencia artificial tendría que estar como 100 años cambiando el rostro.
2: Yo me miro al espejo,
0: ¿ya?
2: Y me tiro piropos. Digo, oh.
0: ¿Se tira besitos usted mismo?
2: Sí, compadre, atractivo.
0: Oye, el otro día en la Fundación La Rosa preguntaban por ti.
2: Sí, me preguntaban por mí porque siempre le llevo datos, ¿no es cierto?, a Claudio Alvarado de alguna viejita ahí. El signo de Alejandro es bolsillo con cocodrilo, dice por acá. Sí, lo de la pelada se había mucho en el campo. Ah, claro, se habla mucho. Y de repente escribe otra cosa el teléfono.
0: Sí.
2: Pero dice que en el campo se habla mucho de la pelada.
0: Mira,
2: ¿sí?
0: Esa es la muerte, ¿no?
2: Ay, de la muerte.
0: Ya.
2: La muerte me está llamando.
0: Ay, ay, ay.
2: ¿Te acuerdas que hay muchos dichos y que él te viene?
0: O también yo he escuchado mucho en el campo: oye, la vecina al lado está pedida.
2: Uy,
0: también lo he escuchado.
2: Sí, están pedidos. Claudio está pedido. Uy, ¿por qué?
0: Ese es mi amigo Alejandro.
2: No, pero
0: ese es mi amigo que está hablando tontera de que está pedido, señor.
2: Claudio Pérez, otra persona.
0: Yo pensaba que usted era mi amigo, señor.
2: Claudio.
0: ¿Ah?
2: Era otro Claudio.
0: Ah,
2: también era bueno para tomar, pero era otro. También era chamullentazo, bueno, para arrancarse la pega, inventar chido, pero era otro. Y también hablaba en radio.
0: ¿Dónde me arranco yo,
2: una radio de Valparaíso?
0: ¿Dónde me arrancó usted, señor? La tarde se arrancó.
2: ¿Yo?
0: Lo andaba buscando y no sé dónde andaba metido.
2: Pero si yo no trabajo en ese horario, amigo.
0: Ay, ya ahí.
2: ¡Ah! 30-0.
0: Ya me quedo callado.
2: 18-18.
0: Algo sólido.
2: Algo
0: firme, concreto.
2: ¿Quieres que hablar de algo sólido?
0: Sí, pues.
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0: 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Y en YouTube, Grupo Libra Chile, también nos puede ver y escuchar en alta definición. ¿Qué pasa, don Alejandro?
2: Estábamos, mientras tú estabas dando toda esta publicidad, yo estaba hablando con Diego. ¿Conoces a Diego?
0: ¿Diego?
2: Diego es un auditor nuestro que nos quiere comentar algo. No sé si puedes ayudarme para que...
0: ¿Al con el altavoz, sí?
2: Diego, sea más rápido. Vamos a ver si podemos...
0: ¿No es Dieguito de Quillota? ¿No es Dieguito de Villoto, no?
2: No, es de acá de Quillota. Hola, Diego.
3: Buenas tardes.
2: Buenas tardes, amigo.
3: Mire, tengo una inquietud que ya lleva más de una semana, incluso más días.
0: ¿Ya?
3: Aquí el cruce de La Concepción, Chacabuco y Pudeto.
0: ¿Ya?
3: Hay una rejilla que capta las aguas lluvias y tiene dos roturas, se rompió en dos pedazos. Y los vehículos que entran viniendo por Pudeto hacia Chacabuco tienen bastantes problemas para virar, porque los hoyos pueden caer una rueda o las dos en un sector y en el otro lado, que son dos roturas dentro de la rejilla, y puede provocar un accidente grave ahí, ojalá no sea, y puedan poner unas planchas de fierro por último de 10 milímetros o 15 milímetros, no sé, lo que tenga la municipalidad, soldarlas ahí para tapar esa rotura que tiene la rejilla, que es bastante grande, y para evitar cualquier circunstancia, porque el tránsito es bastante grande todos los días. En la noche ya baja el volumen, pero durante el día es constante el cruce hacia la salida de Quillota y la otra entrando por Pudeto hacia el centro.
2: Diego, te agradecemos tremendamente esto, pero te quiero pedir un favor, lo estamos sacando al aire, que me lo mandes por WhatsApp para hacerlo llegar a Tránsito y a la Municipalidad, poder enviarlos nosotros. Así que me lo envías por WhatsApp acá a la radio. Oye, pero te agradezco, pero mucho que hagas esto de ayudarnos, porque de pronto la gente misma de tránsito no puede estar en todo lugar. Somos nosotros los que tenemos que avisar lo que vemos y lo cómo lo estás haciendo es la forma correcta.
0: Agradecido, amigo mío.
3: Haberlo hecho, pero no llegué a la hora del programa, o sea, después de las 7 llegué a la casa, entonces es lo que se me ocurrió ahora, y como volví a pasar por ahí, ojalá haya una solución y se lo voy a enviar por WhatsApp.
2: Muchas gracias. Y recuerda que todas las radios del Grupo Libra y todos los programas en vivo que tenemos van a tener disposición a poder sacar esto. Un abrazo grande. Gracias.
3: Igual para ustedes.
0: Gracias.
3: Buenas tardes a ustedes también ahí en el programa.
0: Igualmente. Esa es la fuerza de la radio, te das cuenta que instantáneo el problema lo tiene, y también ahí lo escuchamos a través de nuestro WhatsApp. Bueno, recuerda, Alejandro, que mañana al mediodía está el alcalde de Quillota, el doctor Luis Mella, también para... a través de la cadena de radios del Grupo Libra, para estar en contacto y para hacer las preguntas que correspondan, por supuesto. Así que
2: bueno,
0: no lo olviden.
2: Eso de la cadena, es que están todas las radios juntas.
0: Todas las radios transmiten, sí, hombre.
2: Uy, qué buena. Entonces, usted va a estar representando a...
0: Eros FM, la alquimia.
2: La del horóscopo.
0: Sí. Ya. Usted, la energía musical.
2: Música, la radio más cultural del Grupo Libra, más seria. Está...
0: Nexo AM y FM con Polo Márquez.
2: Ya.
0: Está Radio Libra con Víctor en la mañana.
2: Sí. Oye, qué entretenido. Vamos a estar todos y representando a esta comuna.
0: Exactamente.
2: el doctor Luis Mella, alcalde de Quillota. Oye, es entretenido hacerle la entrevista a él porque siempre es positivo y tiene
0: muy buena
2: disposición.
0: Hay mucho que preguntar.
2: Además, el otro día llegó con, ¿cómo se llaman estos?
0: Con cuchuflí. Oye, el otro día me están echando la culpa a mí que yo me los comí. Sí. Estaban ahí en la mesa, estaban todos los cuchuflí, señor, todos sí, sacaron. No, así que me van echando la culpa a mí,
2: señor. No, señor alcalde, los cuchuflí desaparecieron en las manos de Claudio.
0: No, señor.
2: Si me vienen a contar, yo no fui.
0: No, señor, nada que ver. Están los videos. Oye, mira, nos escriben, dicen, también se dice que esa persona huele a gladiolo.
2: Claudio Alvarado, sí, es verdad, sí lo sabemos.
0: Estamos
2: Claudio
0: hablando Alvarado de los dichos de por qué la persona lo viene a buscar la pelada, hombre.
2: Ah, verdad, sí.
0: Cuando está pedido.
2: Está pedido.
0: Anda, huele a gladiolo.
2: Huele a gladiolo. A veces cuando andaba enferma, no sé, algo. Y no, y las ojeras y todo, sí, sí, uno parece.
0: Oye, el otro día en la mañana llegaste con una cara, no sé si era porque andabas medio raro, pero, o porque venías de carrete, no sé.
2: A ver, pero usted puede reconocer esto, que usted me ve llegar, a veces he llegado así.
0: Pasá y lo saluda, llega y pasa.
2: Usted sabe que soy músico, a veces vengo trasnochado, otras veces enfermo, hasta que comienza el programa. Cuando termina la presentación,
0: me transforma. Se vuelve loca.
2: Ahí no me noto enfermo.
0: Oye, ¿sí? Después de las 12 de la noche, ¿qué nombre tienes tú?
2: Y me cambié el... ¿Cómo era la canción esa?
0: Sí, la de la Gloria Trevi.
2: Oye, Claudio, queremos invitar a que nuestras amigas y amigos que están en sintonía nos hablen ahí al más 56 968 99 7777. ¿Se saben alguna otra forma de decir cuando...
0: Mira, acá nos dice...
2: estamos medio pedidos.
0: Ale dice, está con una pata adentro del cajón.
2: Ah, también, pues verdad.
0: Tiene la cara afinado, ¿está usted?
2: Sí.
0: Y dichos del Maule, dice acá. Dichos del Maule, no sé, para el sur, yo creo, ¿no? Sí,
2: puede ser. Sí. Hay muchas frases. Claro. Y en el campo, mientras más al sur, hay más historias con esto.
0: Sí, pues, sí. Podrían ir a ayudarnos los auditores con algún WhatsApp, para que nos mande un audio.
2: ¿Con un qué?
0: WhatsApp.
2: Ay, que le salió el guanoma.
0: Está sordo, señor.
2: Se le fue para adentro con un WhatsApp. Así le salió.
0: Claro, pues no traen nada para...
2: No, es que está con hipo usted. No, pues. Casi todos los
0: curaditos. Se pone a comer solo ya.
2: Casi esto. A todos los curaditos les da hipo.
0: No, señor, sí, está comiendo. Lo mismo. Yo pillé chanchito ya, entonces, señor, comiendo. Estaba así, parecía eso. ¿Cómo
2: Claudio se llama? La
0: ardillita. Ardillita, así con los cachetes.
2: Vamos a conversar de aquellos que, como usted, todos se han reído acá cuando usted ha almorzado tres veces aquí. Tres veces.
0: No, señor.
2: Y con el sanguchito y almuerzo. Así que no sé, así.
0: No. Ese fue un error acá de coordinación.
2: Pero se comió tres almuerzos y después llegó al programa y me dijo, no tenía una galletita.
0: No, señor, eso fue un error de coordinación.
2: Nos reímos tanto de usted.
0: Porque yo vi que eran dos y eran tres almuerzos.
2: Uy, te pasa.
0: No me eche la culpa.
2: Claudio, bueno, para comer.
0: Y ahora me dejó un sanguchito, ¿no?
2: Y bueno, para tomar.
0: Ya, pues responda.
2: Señor.
0: ¿Me dejó un sanguchito?
2: Nosotros estábamos almorzando.
0: No, pues, ¿se da cuenta? Esos son los amigos, señor. No como mi amigo.
2: Hola, buenas tardes.
0: Es mi amigo Las Chichas, señor.
2: Estás hablando tu amigo la chicha, el de la botillería.
0: No, hombre,
2: estás debiendo Alex. La cuenta. Estás debiendo la cuenta donde el pelado de.
0: Oye, quiero saludar a Alex que nos trajo una. Oye, esperemos que para el 18 nos traiga chicha.
2: Ya está pidiendo cosas. Oye, no sea así. No. Empezó a cambiar las canciones del programa por cosas. Ayer lo pillé yo cuando estaba hablando por teléfono. La señora le dijo: ¿podría poner una canción de José José? De José José.
0: Sí,
2: esa le sale una botella de cola de mono.
0: No, se habla.
2: Y Juan Gabriel. No, hay un poquito más caro, de whisky. Así le dijo.
0: O sea, yo lo escuché. No invente, señor.
2: Hola, buenas tardes, chicos. Un gran saludo para ustedes. Oye, mira, esta es una amiga que se llama Maricel. Ah, Maricel. Nombre. Aprovechar de enviar un saludo al voluntariado Teletón Quillota.
0: Se está preparando ya la Teletón, pues.
2: Ya parte todo lo que es campaña de la Teletón. Hoy fue el lanzamiento de campaña a nivel nacional. Un fuerte abrazo y gracias por su apoyo. Maricel Chapa. Estamos trabajando para eso. Créeme que, mira, voy a ver, Claudio, si podemos sacar a o el niño símbolo actual o de los anteriores, claro. Porque los tengo yo.
0: ¿Ya?
2: Tengo ese contacto y a ver si podemos hacer en los próximos Sin Libretos.
0: Por supuesto.
2: Para que apoyemos la Teletón, ¿eh? Que es una institución nuestra, que hace un trabajo muy bonito. Y Maricel, te quiero decir al aire que lo que tengas que informar de esto o lo que necesites, por favor cuenta con nosotros. Aquí está el Sin Libreto y a la verdad, toda la radio del Grupo Libra con la mejor disposición para ti.
0: Exactamente. Oye, Maricel, me acuerdo de Maricela, la cantante que vino a Chile hace poco. Oye,
2: hay un 1815, pues. ¿Cómo claro,
0: que Maricela, si no
2: todavía Chile
0: antigua,
2: no se llamaba Chile, pues cuando era el virrey del Perú, el que estaba acá.
0: Maricela es de los 80, 90, pues, señor.
2: antiguo. Oye, por eso te están retando para que te modernicís, pues, Claudio.
0: Oye, pero que entró el Pelambre el otro día.
2: Cuéntame, niño, cuéntame.
0: Cuando estuvo cantando Marisela en el Movistar Arena. Bueno, ahora se llama...
2: Marisela.
0: No, no, pues ya. Ahora tiene otro nombre el Movistar Arena, pero bueno. Sí. Dice que subió con copas.
2: ¿Como usted?
0: Pues, no, pues ya estoy hablando de Marisela. Dice no, que me cantó media cucarra.
2: Bueno,
0: o sea, la verdad, yo no, bueno, no vi el show, pero...
2: Tengo alguna anécdota con cosas así que podríamos contar un día.
0: Bueno, usted es músico, usted sabe que estar arriba del escenario cucarro.
2: He visto, no, yo no, señor.
0: Ah,
2: yo
0: no.
2: Solamente las únicas veces que he estado mareado es cuando me doy vueltas así en el sector buscando una dirección.
0: Sí, claro, ya.
2: Lo que he sabido yo de gente mareada y ebria es por Alex Huber.
0: Sí.
2: Porque él sí le pega eso.
0: O sea, hasta vuelta, ¿no?
2: No, este bueno va a poner... Mire, comienza para que se haga una idea usted las celebraciones de Fiestas Patrias. Y cuando termina ya de celebrar, se están dando el abrazo Año Nuevo.
0: No te puedo creer.
2: Sí, eso no.
0: Oye, antes de ir a la pausa, ya que estamos cerquita del 18 de septiembre, porque queda poco.
2: Tiki, tiki, tiki.
0: Está por ahí, hay unos parlamentarios que van a presentar un proyecto de ley para dejar un día más de feriado este año.
2: ¿Por qué? ¿Por lo de las lluvias? Porque
0: no sé.
2: Dice que va a llover todo. Bueno, el año que...
0: Pero le pone una capa.
2: Usted que es limachino, ¿se acuerda ese año que llovió el mejor día de Fiestas Patrias? Cuando todo...
0: Eran como cinco días.
2: Claro, y el mejor día se cayó el cielo y las carpas, las ramadas, todas se vinieron abajo.
0: Claro.
2: Y ese año regalaron el fin de semana siguiente. ¿Te acuerdas?
0: Tienes buena memoria.
2: Dieron el sábado, es que soy músico. Sí. Dieron el sábado siguiente.
0: Somos amigos, no somos
2: para
0: amigos.
2: Que pudiesen salvarse un poco. Sí. Pero la gente ya como que no va a la semana siguiente igual.
0: No, no. Pero esperemos que este año no sea lluvioso en el 18.
2: Mire, les voy a dar una idea a todos los rameros, rameras. No, no, feriante, pero.
0: Fonderos.
2: ¿Pero qué hacen ramadas?
0: Metiendo la pata, Alejandro, por Dios.
2: Entonces los que hacen ramadas son
0: fonderos. No, hombre, fonderos.
2: Les voy a dar una idea.
0: No van a censurar el programa.
2: Así como inventaron el terremoto años atrás, porque fue el año que tuvimos el terremoto grande. El
0: 2010.
2: 2010. ¿Por qué no inventan un trago con el aguacero? El aguacero.
0: ¿Qué le pondrías tú al aguacero?
2: Uy, harto hielo de partida. Agua ardiente, porque es agua, ¿no es cierto?
0: ¿Qué más?
2: A ver, es que ahí usted le pega, yo no conozco.
0: No, ¿qué me echa? Si usted está inventando la cuestión, yo no.
2: Pero les digo,
0: el aguacero.
2: ¿Quién inventa el aguacero? Me avisa para que
0: le
2: demos aquí el puntapié inicial.
0: ¿Y lo probamos?
2: El nuevo trago de invierno en Chile se llama
0: el aguacero.
2: ¿Qué le tal si nos separamos, Claudio? Porque no sé si te diste cuenta, pero hace rato que queríamos ir a la pausa.
0: ¿Cuánto nos separamos?
2: Te hablé de trago y perdiste la cabeza.
0: Ya, hacemos el alto.
2: Vamos.

0: Nos separamos brevemente. Ya retornamos a Sin Libretos por la red de Radios Libra y Nexo. 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
1: Las 18 horas y 32 minutos.
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11: Bien, ya estamos de vuelta en esta segunda parte del Sin Libreto de este día jueves. Uy, jueves 6 ya, y se viene el viernes, sábado y el Día del Niño. O sea, nuestro día, Alejandro, el Día de la Niñez, el próximo domingo, antes del fin de semana de la niñez. ¿Te recuerdas tú de tu niñez?
3: Uy, sí, yo era chiquitito.
11: ¿Te portabas
3: como
11: bien?
3: Una pepita
11: ¿Te
3: de
11: portabas
3: aquí
11: bien tú?
3: Siempre, pues estuvo mi profesora aquí, ¿te acuerdas?
11: Es que yo le mandé una tarea para la casa a la profesora, que nos cuente después la barbaridad que usted hacía.
3: La profesora dijo, es más, yo me dediqué a enseñar cuando conocí a Alejandro. Ah, sí, dijo. Tú la viste como dijo, eres, si tengo que hacer un recuento de mis años de profesora, creo que el pic lo marqué con alumnos de calidad como Alejandro. ¿Viste? ¿Viste? En cambio, la profesora tuya terminó de psiquiatra.
11: No, señor. ¿Sí? Usted lo está diciendo porque ella no está presente aquí. Ah, ese día no le quise preguntar detalles porque va a quedar en vergüenza.
3: Al contrario. No es que si no, le dije, no te invito más. Oye, estaba revisando algunas cosas que nos llegan, Claudio.
11: Sí. Mira, me están diciendo acá, antes que se me olvide. Dice, no, el terremoto lo inventó la piojera, dice. Ah, y ya. Bastante antiguo, y también tiene la réplica.
3: ¿Verdad?
11: ¿Esa no la réplica? ¿Has probado la réplica tú?
3: No, que nos cuente, ¿quién es?
11: A ver, claro, que nos cuente cómo es la réplica.
3: Porque cuéntanos de qué trata la réplica, ¿quién es lo que lleva?
11: Alejandro Tapia Quirós.
3: Es bueno para tomar eso. Alejandro, sí, Alejandro, es bueno para tomar. Ale, cuéntanos qué lleva la réplica, si es que lo sabes, ¿no es cierto? Y lo comentamos. Me llega algo acá entretenido, Claudio. ¿Sí? Estábamos hablando de esas frases de campo para cuando alguien muere y me dicen, estiró la pata.
11: También,
3: pues. Es de campo también. Y inspirado como quedan las patas de los animalitos al morir, porque claro, quedan tiesas. Entonces dicen, estiró la pata. Uy, y el vecino, no supiste nada, ¿sí? Estiró la pata.
11: O también, yo he escuchado mucho también el se fue cortado.
3: También.
11: Se fue cortado. Oye, el vecino, ¿qué sabía? El vecino se fue cortado hace como dos semanas.
3: Colgó los botines. Sí, se puso el... cuando, el pijama de palo.
11: El pijama. Eso también es antiguo,
3: ¿eh? ¿Y dónde está? No, si se puso el pijama de palo ya.
11: Tenemos unos audios por acá.
3: Y ese que dice, no, no, ustedes no saben nada, pero don Claudio se fue al patio de los callados.
11: También.
3: Veamos que nos llega, hola.
7: Muy buenas tardes al gran programa de Radio Libra. Por aquí les saluda Eduardo.
11: Eduardo.
7: Un auditor fiel a ustedes.
3: No sé si será fiel. Nosotros.
7: Un aviso cortito.
11: ¿Sí?
7: En calle Yungay con Blanco, acaba de quedar en pana un bus que traía una delegación de alumnos del concurso de bandas que se hizo en el estadio. Lamentablemente quedó en pana. El bus está ahí, está Carabinero apoyando y esperando refuerzo que llegó de la comunidad de los Andes a hacer su abordo de los alumnos. Y que lamentablemente un aviso cortito, acaba de pasar por ahí y está ese problemita. Está la calle cortada, sí, está Carabinero dando el apoyo y igual que Paz Ciudadana. Bueno, que tengan buena tarde, buen programa y saludos para todos los invitados.
11: Muchas gracias.
7: Saludos, Eduardo.
3: Eduardo, muchas gracias. Y bueno, si es que hay padres de estos niños, que se acerquen a buscarlos tal vez, porque van a tener que estar ahí. Y qué lástima cuando lo han pasado tan bien en el viaje y al final queda en pana el bus, pues queda en pana. Son las 18:38. Estamos acá en Libra, pero no solamente Libra. 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Y la bienvenida a todos los amigos de Nexo FM. Nexo FM 102.3 también con este programa que es Sin Libreto, junto a mi amigo Claudio Alvarado, que está ahí recibiendo los llamados en este momento. Y yo, el más serio y tranquilo de este programa, Alejandro González. Estábamos revisando ahí algunas frases, si usted quiere ayudarnos lo puede hacer, que tienen que ver cómo nos referimos a la muerte, pero en el campo sobre todo. Dijimos recién el ponerse el pijama de palo, que muy bueno, creativo. En otros países usan el ya peló gallo, una forma de referirse cuando alguien partió sin retorno. Estamos así como tenebres, así con el tema que pusimos. Pero si es que usted tiene algún comentario ahí, mándelo al más 56 968 99 7777. Hola, hola Alejandro y Claudio. Estimados amigos, les escribo para informarles del problema vial que hay en la intersección de las calles Chacabuco, Pudeto y La Concepción. Ojo, lo que estábamos hablando hace un rato con Diego.
11: Sí, aquí estoy.
3: Sí, lo que estábamos hablando con Diego. Mira, tómalo que voy a recibir un llamado un segundito, ¿ya?
11: Ya, oye, vamos a escuchar a, por supuesto, a nuestro amigo Mauricio. ¿Somos amigos o no somos amigos? Mauricio, ¿estás por ahí o no?
8: Buenas tardes, colegas de Sin Libreto. El colega hombre del tiempo, Claudio Alvarado. Y consta el amigo, colega Virgo, Virgen... Y mentolatus también, como llegó tosiendo el amigo Alejandro Sonrisa González. Aquí los saluda a su amigo Mauricio de Quillota. Me alegro que estén bien, que estén pasándolo muy bien y que tengan muy buena salud en esta tarde que fue muy primaveral. Con harto solcito, con harto rayo de sol, con harta energía. Y muy positivo también. Y me estaba recordando de que este programa, Sin Libreto, ya lleva más de un año, por lo menos con ustedes yo recuerdo que ya lleva más de un año. Creo que, me imagino que están desde, por lo que recuerdo, desde junio del año pasado, por lo menos del tiempo que yo los vengo siguiendo, los vengo escuchando. Bueno, siempre he seguido Sin Libreto, pero de momento que llegan ustedes a hacerlo con más alegría y le hicieron un cambio, digamos. Sí, recuerdo eso, por lo menos que llevan más de un año. Bueno, en uno de los dichos que se pueden recordar es, por ejemplo, morir con las botas puestas. Y también me voy a ponerme el traje de madera. o también voy a cubrirme con la alfombra de pasto, ¿no? El día que yo no siga en este mundo, ¿no? Yo me voy a taparme con, o van a tener que taparme con la alfombra de pasto. Es lo que más recuerdo yo. Muchos saludos acá de su amigo Mauricio de Quillota, y saludo a Alex Uber. Y también ahí le mandé algo, cómo se prepara el aguacero, por lo menos encontré dos cosas y se los mandé ahí una imagen. Cómo se prepara, los ingredientes que tienen. Bueno, el aguacero se prepara en base a lo que es el aguardiente. Muchos saludos, amigos de acá, de Mauricio de Quillota, que estén muy bien, y me da una gran alegría. Oiga, lo que le quería preguntarle, amigo Alejandro Sonrisa González, ¿qué es lo que tiene encimita ahí? ¿Es un termito que tiene ahí, que se le ve por streaming? ¿Le tiene encima ahí en la mesa, ahí al ladito suyo, ahí al lado del micrófono? Muchos saludos, amigos, que estén muy bien, amigos, colegas radiales, mis colegas radiales, Claudio Alvarado, Alejandro Sonrisa González. Muchos saludos de su amigo Mauricio de Quillota. Somos, no somos amigos, somos, no somos amigos, somos, no somos colegas radiales, somos, no somos compadre, amigo Alejandro Sonrisa González.
11: Gracias.
8: Muchos saludos.
11: Te pasaste, Mauricio, muchas gracias. Ahí estaba Mauricio, nuestro amigo que nos manda este audio cortito a través del WhatsApp de Libra, en este Sin Libreto.
3: Oye, me
11: está
3: perdí.
11: Contando ahí de entretenido
3: me,
11: con...
3: Me perdí el mensaje, resúmelo.
11: No, entonces nos estaba hablando acerca de algunos tragos, en este caso el aguacero, cómo se hace, cómo se prepara, es una bebida sin alcohol hecha a base de agua gasificada.
3: Eso cualquier. Tomo yo, pues. Esa ¿ah? Cosa, yo tomo solamente eso, o sea, sin alcohol.
11: No le puedo
3: sí,
11: creer.
3: Sí, yo soy hombre sano, es cosa que me vea, los deportistas como ya. Yo somos sanos, pues, Claudio. Sí, claro. Por eso, mire la piel que mantenemos, sí. La vitalidad. Mire, y usted, mire, usted mire, con el alcohol, mire cómo lo tiene el alcohol, deteriorado.
11: Tersa, señor.
3: Densa.
11: No, pues ya, oye Claudio, fíjate, un auditor que me llamó por teléfono me dijo que también otro dicho muy conocido es, ¿sabes cuál?
3: No.
11: Estaba la corneta.
3: Ah, claro que
11: esto
3: sí.
11: Esto tiene una historia de la Guerra del Pacífico, me estaba contando, cuando moría, obviamente, el soldado, le hacían un homenaje tocando la corneta.
3: Claro, el clarín.
11: Claro. Exactamente.
3: Y de ahí y viene.
11: Estaba la corneta.
3: Ah, claro. Está allá para que
11: venga. Se vaya para el patio de los calles.
3: La despedida con este instrumento. Claro. Oye, quiero cambiar de tema bruscamente. ¿Te gusta la ayuda social?
11: Sí, por supuesto.
3: Mira, hace tiempo atrás una señora de tu ciudad, de Limache, para ser exacto, del sector de Limachito, pidió ayuda, una silla de rueda, y esta radio hizo la gestión y consiguió su silla.
11: Sí.
3: Lamentablemente me dice que las ruedas, que son de aluminio, se rompió y no es reparable. Y no puede salir de su casa.
11: Yeah.
3: Ella se llama... se me borró el nombre. Se me borró, pero Campos, me quedó el puro apellido.
11: Yeah.
3: Lamento que se me borró el nombre. Cuando escribí el apellido, se borró el nombre. De apellido Campos, de Limachito, necesita una silla de rueda con urgencia. Tal vez usted que está escuchando en algún sector de Quillota, Calera, porque dice que esa vez la silla de rueda,
11: sí, salió
3: de acá de Quillota.
11: O si están escuchando Limache también, pues. ¿Ah? Alguien de vecino de ahí.
3: O Villa Alemana, ¿por qué no?
11: También, pues.
3: La Calera,
11: la alguien tenga la facilidad, por
3: Olmué.
11: Favor.
3: La idea es que sea alguien solidario, porque no puede salir de su casa. Me dice, yo peso 95 kilos, ya. Para que calculen más o menos, sí, la silla, y voy a dejar el número de teléfono, ¿te parece?
11: Sí, por supuesto.
3: Anotemos de esta señora, 975-1480-64.
11: ¿Lo repetimos?
3: 975-1480-64. Ya. Ojo, no es WhatsApp. Ella no tiene WhatsApp. Tienen que llamarla por teléfono.
11: Ya.
3: Al 975-1480-64. Para que podamos ayudar a esta señora que es auditora nuestra, sí, de todos los días y que necesita esta silla de ruedas porque ahora no puede salir.
11: Del sector de Limachito.

0: Para más remate. Ya, ponga atención a lo que estoy hablando, sí, señor.
1: Es que yo estoy revisando lo que nos llega de los auditores.
0: Ah, sí.
1: Claudio, no se desconecte los auditores.
0: Yo tengo el WhatsApp aquí mismo, señor.
1: Sí, pero no lo ve, pues, no lo lee.
0: ¿Cómo que no? La anchamenta pantalla que tengo aquí.
1: Pero no los lee. Claudio Alvarado, te quiero decir, me llegan algunos mensajes. Ay, y me están llamando. Oye, todos están llamando acá. Están llamando a este número.
0: Sí.
1: Porque tú no contestas el otro, me dicen.
0: A ver, ¿cómo que no?
1: Córtame el micrófono para.
0: Ya, hable nomás, señor. Ya. Oye, me dice que, a ver, auditores están en contacto a través también del YouTube. Nos pueden ver, sí, con YouTube, a través de Grupo Libra Chile. ¿Ya? YouTube, Grupo Libra Chile. Ahí ustedes tienen que buscar en la lupita y van a encontrar de inmediato la transmisión en vivo. A través también de nuestra página web, no olviden, www.grupolibra.cl. Usted ingresa a la página, aparece de inmediato la imagen de la transmisión en vivo. A través de Libra TV. Durante el día estamos con videos musicales, transmisión de algunos programas también en vivo y por supuesto en el horario de las 6 de la tarde con el Sin Libreto en vivo y en directo para que usted nos vea.
1: Ay, se está riendo solo, los auditores son entretenidos. ¿Qué quiere que
0: le pasó? ¿Qué están?
1: No, me están ahí riéndose usted, pues, Claudio. ¿Qué quiere
0: no,
1: que
0: me diga? Está inventando,
1: yo lo defendí. Yo le dije, ¿cómo pueden reírse de la imagen sagrada de mi colega y compañero? ¿Cómo pueden ustedes osar pensar que él viene ebrio al programa? Sí. Oye, te conocen los auditores, Claudio. ¿Te escuchan?
0: Mentira, usted le está viendo color, señor.
1: ¿O será que te están viendo? Estás coloradito. ¿Sí? Mire el ojo allá, lo tiene coloradito.
0: Nada que ver, pero los ojos, mire como sanito, señor.
1: Éjale, ve, usted reconoce que hoy día está sanito.
0: No, ya, no malinterprete, señor.
1: Ay, Claudio, estaba leyendo algunos de los mensajes estos que nos llegan y hay uno que dice, se está sacudiendo en la cripta.
0: Este no lo había escuchado.
1: Se está, también dicen, cuando se han portado mal como usted, dicen, se va a retorcer en la tumba. Oh. ¿Has escuchado así?
0: Oye, nos escriben acá, dice, el viernes pasado, Alejandro lloró todo el programa que estaba solo.
1: Oh. Sí, pero ahí estuve, valiente yo, valiente claro, como claro. Siempre.
0: Ya, yo también, pues.
1: Usted no, usted se pone a llorar como niña, así, llorando. ¡Ay, necesito que me acompañen, que me acompañen! Así. No. Y cuando sale a tomar nada, que pide ayuda, ahí sale solito.
0: ¿Cómo que no?
1: No estaba muerto, andaba de parranda. Mira, esto lo envía también.
0: Eso me lo he escuchado.
1: Sí. Bueno, el estar pedido. Ah, ese otro es muy bueno, ¿eh?
0: ¿Cuál?
1: Se nos va el Claudio. Se nos va. Cuando dicen así, Oye, ¿de dónde venís? No sabéis nada, se nos va Claudio. Se nos va. Este no lo había escuchado yo. Pedir pista.
0: Ah, tampoco, ahí me liaste.
1: Pero ¿de dónde viene? De los que trabajan en aeropuerto. Dice que si bien en aeronáutica se refiere al acto del piloto que solicita pista para despegar, bueno, entre ellos, cuando muere alguien, dice, no, pues si Claudio está pidiendo pista. Entonces lo entienden ellos. Es como
0: jerga.
1: Claro, está muy bueno. Ah. Y esta otra que es la que le viene a usted ahora.
0: ¿Cuál? A ver.
1: No pasó agosto.
0: Ah, no. A mí queda rato para tu día.
1: ¿Usted va a pasar agosto?
0: Sí, hace rato ya.
1: Sí, yo lo veo así.
0: Tirito. Oye, Alejandrito, mira, bueno, con respecto a ese tema de pasar agosto, no sé, tienes que avisarme con tiempo para, no sé, echarte una camisa, algo, porque no sé qué, echarte un cajón.
1: No, pero está bien, ¿no? Tráeme una camisa para poder despedirlo a usted, ¿ah? ¿Eh? Sí, tráigame la corbata, la camisa para estar preparado cuando me digan, Alejandro, te tengo una triste noticia, acá el jefe me va a hablar, me va a decir, tengo una triste noticia, desde el lunes hace el programa solo. Colgó las herramientas Claudio Alvarado.
0: Oye, me quiere usted, ¿eh? Gracias, amigo.
1: Oye, pero yo, tú, aquí en vida, ¿puedes hacer un compromiso conmigo?
0: Ya, a ver.
1: ¿Ya? Hagamos un compromiso.
0: ¿Qué se le va a ocurrir ahora?
1: Si te mueres, Claudio, ¿permites que yo dé tus últimas palabras ahí en el cementerio?
0: Sí, me gustaría que usted dijera un discurso. Sí,
1: y mira, ¿podemos practicar así?
0: Oye, ya me está matando. Ya,
1: pero practiquemos. Ya. Buenas tardes. Queridos amigos, familiares de Claudio, exnovias, pololas y deudores varios.
0: Ya, córtala.
1: Hoy me ha tocado la triste, no sé cómo decirlo, pero la triste responsabilidad de despedir a este amigo que, a la verdad, bueno, no era tan amigo tampoco, no era muy buena persona, tampoco era tan buen trabajador. Bueno, pensándolo bien, tampoco era, no sé, muy amable.
0: Entonces no hable nada, mejor.
1: Y no sé por qué vinieron a ustedes. Y la verdad que es como bueno que se haya ido. Sí, porque ya estaba como...
0: Con ese amigo. Uy, con ese amigo no quiero enemigo.
1: ¿Puedo hacer yo el discurso? Me dejáis, Claudio, por favor.
0: Mejor no. Ni al velorio vaya, señor, por favor.
1: Ah, qué egoísta. Mira, por acá me mandan uno.

0: Muy bueno, me dice. Se fue a un viaje sin regreso.
1: Eso es como más elegante, ¿eh?
0: Suena bonito.
1: Sí, claro.
0: Al patio de los Callao.
1: Oye, Alejandro.
0: Sí.
1: Deja bajar la cortina.
0: Sí. Y, cuéntame.
1: Oye.
0: Cuéntame, niño, cuéntame.
1: ¿Qué voy a hacer yo cuando tú te vayas para el otro lado?
0: Me haya cortado yo.
1: Y llegan las mujeres. ¿Qué les voy a decir?
0: Bueno,
1: y empiecen a pelear hoy al cajón.
0: Deja una en la top, deja una acá en la libra, o sea, ahí para que no se junten. Claro.
1: Sí. Oye, ha pasado, ¿eh? Hay videos por ahí en TikTok donde se juntan.
0: Uy, donde botan hasta la urna ahí peleando.
1: Y el pobre muertito ahí.
0: Calladito, el muerto, calladito. Oye, a todo esto, sí. ¿Has visto los casos? ¿Cómo se llama la enfermedad?
1: Catalepsia.
0: Catalepsia. Que estando en la urna de repente golpean.
1: Ay, que te revive.
0: Uy, toda la gente sale arrancando.
1: Sí, pues,
0: y no estaba muerto, ahí. Andaba de parra. Y el muertito lo abren y salen. ¿Y qué están haciendo todos aquí?
1: Oye, y lo complicado es que como el cajón está sellado, ¿cómo sale el muertito que revive por la catalepsia? Pues?
0: Claro, no.
1: Pues, tiene que romper el vidrio nomás.
0: Empieza a golpear para que le abra, pero la gente que está al lado sale arrancando.
1: Sí.
0: Entonces no lo ayudan. Oye, entonces,
1: ¿sabes tú por qué se conoce como lo salvó la campana?
0: ¿Por qué?
1: Ahora me acordé. Porque en los años idos, en esos años de 1800, cuando no existía esta de la tecnología, de la catalepsia, nada. Bueno, un finadito hacían el funeral, ¿cierto? Lo enterraban. Y en el cajón le ponían un hilito con una campanita a la parte de arriba.
0: ¿Afuera de la urna?
1: Afuera, en donde está enterrado. Entonces sacaban el hilito con una campanita donde estaba la cruz de cemento que le ponían.
0: Sí.
1: Y era como no conocían la catalepsia, entonces habían casos de personas que revivían.
0: Sí, pero si revivía después de las 12 de la noche, está cerrado el cementerio.
1: Bueno, pero el muertito me ahí con el coná.
0: ¿Y quién le va a escuchar afuera?
1: Bueno, ¿y el cuidador del cementerio?
0: No, mala idea la suya. ¿Usted
1: no, si es la verdad?
0: El cuidador está durmiendo.
1: Ah, pero se está hablando de 1800 y tanto, pobre.
0: Ay, que usted es bien antiguo, este
1: Claudio. No, pero es la historia, pues. Por eso que dice salvado por la campana.
0: Se mantiene bien, Claudio, para la edad que tiene.
1: No puedo hablar algo serio con usted. Por eso se llama salvado por la campana.
0: Salvado por la campana, buen dato, maestro. Y saber estas cosas, usted de muerte, ¿eh?
1: Oye,
0: hay un audio ahí,
1: Así que vamos a poner un timbre.
0: Vamos a ver qué nos llega de este amigo reciclador.
2: Hola, amigos del Grupo Libra.
0: Hola.
2: Soy Miguel Ángel, soy de acá de Escuelas.
1: Hola.
2: Y quería responder a la pregunta de qué es lo que era el terremoto y la réplica.
1: Ah, ya.
2: Básicamente, la réplica es lo mismo que el terremoto, pero se sirve en un vaso mucho más chico.
1: No. El vaso,
2: igual
1: ¿no?
2: que el otro dicho que está pues cuando la réplica. Persona está a punto de pasar al plano espiritual,
1: ¿sí?
2: Se le dice estaba la corneta.
0: Claro. Ah, ¿viste? Oye, pero y que lo dijo bien, es réplica, o sea, es un vaso chico. Usted sabe que los terremotos son grandes.
1: Sí,
0: entonces
1: sí.
0: Toma un terremoto, compañero, grosso terremoto. No, estoy para una réplica nomás, un vasito más chico.
1: Oye, tú que eres un hombre beodo, tú que tienes experiencia etílica. Un terremoto se puede tomar con la guata vacía o con la guata llena. ¿Cuándo te pilla más luego?
0: Con C, pues, hombre, con C se toma. ¿Qué?
1: Pero estoy hablando en serio,
0: bueno,
1: hombre.
0: Bueno, todo trago anda
1: mal. ¿Yo no sé esas cosas?
0: Sí.
1: Enséñame,
0: usted siempre anda con la guata llena, sí. Entonces,
1: usted es mi profe etílico.
0: Estamos claros que cualquier trago que tomes con la guata vacía te hace efecto más rápido. ¿Ves?
1: Gracias, profe.
0: Guatita llena, corazón contento, y ahí usted le pone nomás. Éjale. Estamos haciendo este tema como a prepararnos para el 18.
1: Oye, que no queda.
0: Porque cuando empiece Fiestas Patrias habrá terminado agosto. Entonces hablamos de la muerte y al tiro del trago a celebrar el 18.
1: Y pensar que este 18 después, si es que pasa agosto, y pensar que estábamos conversando con Alejandro de esto y ya no está.
0: Te voy a venir a penar, Claudio. Voy a hacerte sonar el teléfono, el WhatsApp, y te voy a hablar. Hola, Claudio. Te vengo a buscar. Mire, va a haber una diferencia. Yo creo que acá nosotros hemos compartido mucho.
1: ¿Sí?
0: Pero cuando ya no estemos en este plano, como dijo el amigo
1: terrenal,
0: no nos vamos a ver más. Porque yo voy a estar allá arriba.
1: ¿Dónde?
0: Así, con Alita. Allá arriba yo, con Alita.
1: ¿No?
0: Y usted allá abajo.
1: Nah.
0: Va a haber un teléfono para comunicarse allá abajo, arriba. Y usted va a llamar con los retivos. Usted anda sin plata. Entonces va a llamar con los retivos y dice: aló, Alejandro, por favor, una gota de saliva, por último, para poder refrescarme. Así me va a decir. Yo voy a estar allá arriba con mis alitas volando y volar como un angelito. Y usted, coloradito, pues ya tiene el ojo rojo, ¿eh? De a poco se está poniendo.
1: ¿Con quién va a estar?
0: Colorado. ¿Usted con quién va a estar? Uy, le podría nombrar varios, pero no lo voy a hacer en este programa.
1: Nah, ya, por favor.
0: Ay, ay. Yo voy a estar arriba con los del Grupo Libra, vamos a estar allá arriba, y usted va a estar ahí con otra radio de Valparaíso.
3: Ya me está matando,
0: amigo. Amigo Claudio, se nos va la hora.
3: Hoy se nos fue el programa.
0: Y el tema interesante, sí, ¿eh? Aprendimos hartas frases.
1: Hoy me dice Alejandro, cree que las alas lo pueden levantar.
0: Es una alota.
1: Alota, sí.
0: Oye, siempre he pensado yo, ¿usted ha visto los drones? No hablemos de drones, de drones, pero ¿los ha visto? Tal vez el día de mañana van a existir así un estilo chaleco, tipo drone, y usted va a salir volando. Y va a poder decirme, Alejandro, mira lo que encontré, unas plantitas ahí. Tal vez
1: le dije que hubiera eso, pues.
0: Oye, nos pilló la hora, sí, Claudio. Bueno.
1: Mañana usted no va a estar, pues.
0: Pero va a estar mi querido amigo Silvio Iba Z hasta que despertó, claro. Y se venga al programa. Un abrazo para ti, Claudio, gracias. Para Silvio. Y para todos ustedes, amiga y amigo. Que y lo
1: espero que mañana me mande un audio, por lo menos.
0: Pero no me confunda a la gente. Mañana voy a estar en Top FM normal.
1: En la mañana sí,
0: usted,
1: pues,
0: en Eros, dando el horóscopo. Y toda la radio del Grupo Libra con el alcalde.
1: Al mediodía.
0: Media al mediodía. Ah, claro. Así que nos encontramos mañana.
1: Comprometido que me mande un audio, ¿eh?
0: Sí,
1: le mando. Si es que lo dejan, pues.
0: Sí, pues sí, yo siempre tengo que mandar. Darle cosas cuando no venga usted, una caja con mercadería el otro día. Chao, Claudio.
1: Chao.
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5: 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Esta es la hora en Libra FM.
6: Las 18 horas y 59 minutos.
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1: Las 19 horas y 32 minutos.
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1: Las 20 horas en punto.
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